0: Escuchamos todas las melodías de Fernando Z. Maldonado, Amor de la Calle en las voces de los Panchos Gil Navarro Vilés, Voy Gritando por la Calle en las voces de los hermanos Martínez Gil, Volver, Volver en la voz de Pedro Vargas, Que Va en la voz de Javier Solís, No Puedo Acostumbrarme a Estar Sin Ti en la voz de Vicente Fernández, Hermoso Cariño con la Rondalla de Saltillo y finalmente Payaso en la voz de Javier Solís.
1: Muy bien, doctor, muy bien, muchas gracias. Pues sí, esto fue lo que escuchamos en el segundo segmento del programa del día de hoy. Es 21 de agosto del 2026 y tenemos saludos a través de Facebook Live. El primer saludo es de Manuel Rojas Meraz, que dice que saludos y un fuerte abrazo para todos los integrantes del programa de la Hora de la Música Popular Mexicana. Que mucho gusto en verlos y escucharlos como cada semana.
2: Gracias.
1: Saludos, doctor, gracias. Saludos. Tenemos otro saludo de Judith Retap, que dice que un saludo para todos, en especial para su apreciado doctor Rojas y para Iván, que acomoda rápido los saludos.

0: y a los compañeros jubilados del Seguro Social, que espero nos estén escuchando algunos. Un saludo para todos ellos y en general para todos, para don Jaime Tinoco y para todos que nos están escuchando. Arturo Santos también, un saludo muy especial. A mi compadre Lalo de Veteranos también. Y en general a toda la amable audiencia que está pendiente de este programa.
1: Excelente, don Sergio, muchas gracias. Rafa, ¿quiere mandar saludos?
2: Claro que sí, cómo no. Pues un saludo a la familia Ramírez del Palacio aquí en Durango, familia Galarza del Palacio en Torreón y Wisconsin, familia Villarreal del Palacio en Monterrey, Nuevo León, a los hermanos aquí en Durango, Hernández Mier, y la familia Carrillo Juárez aquí en Durango.
1: Muy bien, muchas gracias. Don Urbano, ¿quiere mandar saludos?
3: Sí, cómo no. A todo nuestro amable auditorio, gracias por permitirnos entrar a su hogar y disfrutar juntos este agradable programa hecho con mucho cariño para todos ustedes.
1: Muy bien, muchas gracias. Muchas gracias, don Urbano. Don Chuy, ¿quiere mandar saludos?
4: Mandamos saludos, como siempre, a las familias Hernández Salcido, León Gutiérrez, y a las familias Salcido Pérez, Salcido Márquez, hasta la ciudad de Aguascalientes. Y a todos los que nos sintonizan también por el Facebook, hasta donde llegue la señal, aún allá más allá de nuestras fronteras. Para todos ellos, una feliz tarde y que estén disfrutando de la programación. Gracias.
1: Muy bien, don Chuy, muchas gracias. Doctor, ¿quiere mandar saludos?
5: Pues como siempre, a toda mi familia de La Laguna, a mi hijo, a mis hijas, a mis sobrinos, sobrinas, de La Laguna y de aquí de Durango, y a todo el público que gentilmente nos sintoniza. Y te los invitamos a que sigan escuchando este programa. Ahorita vamos a escuchar a un segmento que le vamos a dedicar a Angelita Barretero, porque ella es muy alegre, ¿no? Y se pone a bailarlo luego.
1: Es cierto, es cierto.
5: Y cantado por César Costa y por... ¿cómo se llama?
1: Sergio. Y por Sergio Terán.
5: Sergio Terán,
1: a dúo. Muy bien, doctor, muy bien. Yo quiero aprovechar para mandar los saludos de siempre a las familias del médico García y del ingeniero Leiva. A ambas familias les mandamos un saludo con mucho cariño, decirles que lo recordamos siempre y que al médico le tenemos su canción lista, es la número 28 del programa del día de hoy. Se llama Los Feos. Se la dedicábamos siempre en vida y pues ahora con más razón nos acordamos de él siempre. Les mandamos un saludo con mucho cariño a ambas familias, decirles que siempre, siempre los llevamos en el corazón y los recordamos. También quiero aprovechar para mandar un saludo al ingeniero Mero Bañales, que escucha la transmisión de Radio Universidad. Víctor Guerrero Nevares dice que un saludo, por favor, para el señor Héctor Nevares, que es hermano del licenciado Maclovio Nevares, que en paz descanse, un muy distinguido universitario. El señor Héctor Nevares siempre escucha los viernes. Y también para la doctora Regina Nevares, que están por ahí en el Estauged, escuchando la transmisión de este programa. Hace una semana di una vuelta por ahí en el Estauged y cuando lo saludé, la persona que estaba ahí dice, usted es la voz de los viernes en la tarde. Le digo, sí, soy yo. Entonces, pues, ¿qué quiere decir? Que sí.
6: Digo, ¿qué voz es otra?
1: Que sí escucha el programa. No se imaginaba que era una persona tan fea con esa voz. Pues bueno, vaya, un saludo para la doctora Regina Nevares y también para el señor Héctor Nevares, que siempre escuchan los viernes este programa. Y pues vamos al tercer segmento de este programa que le corresponde a don Sergio Terán. Adelante, don Sergio, por favor.
0: Sí, gracias, Iván. Este segmento pues está especialmente dedicado para la gente de mis épocas, de allá de los 60, 70, que empezábamos como adolescentes a querer tratar de bailar ese ritmo que parecía que le estaba dando un ataque epiléptico, por sus movimientos que eran novedades, pero que, bueno, pegó mucho el rock and roll, y este segmento va a estar dedicado, o vamos a hablar de César Antero Roel Schreurs, que nació en la Ciudad de México un 13 de agosto de 1941. Conocido artísticamente como César Costa, es un cantante, actor, productor y abogado mexicano, un ícono del rock and roll y miembro del Consejo Consultivo de la UNICEF en México y embajador de buena voluntad.

0: de la UNICEF también. Su hermano Ricardo Roca es un cantante de rock and roll, primera voz del grupo Los Hooligans, popular en la década de 1960. Obtuvo dos premios Ariel en la categoría Mejor Actor, uno en 1979 y otro en 2014. Los Black Jeans son los pioneros del rock and roll en México al ser fundados en 1956 por Diego de Cosío. César Roel inició con ese nombre en 1958 su carrera musical como el vocalista en el grupo Los Black Jeans, integrado además por Juan Manuel de Cosío, Diego de Cosío y Carlos Loftus, cantando versiones en español de éxitos en inglés. En 1958 grabaron para la compañía discográfica Peerless La Batalla de Jericó y La Cucaracha, siendo así los pioneros en grabaciones de rock and roll en México. Cuando el grupo firmó con la compañía Musart, cambió de nombre a Los Camisas Negras y César Roel se convirtió en César Costa, en honor del director de orquesta Don Costa. Se reforzaron con Javier de la Cueva al piano. Su primer y único LP salió en 1960. Al poco tiempo, el grupo se desintegró y César Costa inició una exitosa carrera de solista, reescribiendo y cantando al español adaptaciones de melodías en inglés, principalmente del cantautor canadiense Paul Anka. Se desarrolló un estilo propio, compitiendo con Enrique Guzmán en el estilo crooner, emulando a Frank Sinatra. Su característica principal en sus presentaciones era el aparecer con suéter de grecas, muchos de ellos regalados por sus admiradoras. El primer suéter con el que salió a cámara fue un regalo de su amigo Martín de la Concha, y es el único que conserva. Se dice que el número de suéteres que poseía ascendía a 2.500 y todos ellos fueron donados y subastados para causas nobles. Con la compañía Orfeón firmó un contrato y a partir de finales de 1960 comenzó su carrera como solista. Grabó 4 discos más titulados Canta, Sinceramente, Para Enamorados y La Historia de Tommy. César Costa contó que en los años de sus éxitos musicales llegó a México un abogado de parte de Paul Anka para presentarle una demanda legal por el uso de las canciones del autor. Él no había traducido, sino que reescribió las canciones al español, las canciones del compositor canadiense, quien reconsideró y viendo el éxito de sus canciones en español en América Latina y en España, se encontró con César Costa y desde entonces se generó una amistad entre ambos. Paul Anka se considera incluso el César Costa canadiense. Además, se le llamó el rey y el caballero de la nueva ola.
1: Claro que hay una diferencia.
0: Y en este segmento...
2: Oiga, don Sergio, antes de que mande saludos, y interrumpiendo al niño Rafa, antes de que mande el segmento, deje mandar un saludo, por favor.
0: Ah, sí, adelante.
2: El doctor José Luis Jiménez viene escuchando el programa en la carretera y dice que manda un saludo a todos aquí en la mesa... En la mesa del programa, a todos los muchachos.
3: La mesa redonda.
2: Oh, saludos.
0: Es mesa redonda juvenil.
2: Ahora sí, adelante, don Sergio, por favor.
0: Sí, les decía que en este segmento vamos a escuchar Mi Pueblo, de Paul Anka, en la voz de César Costa. Bueno, todas, este segmento es en la voz de César Costa. Diana, de Paul Anka. La historia de Tommy, de Barry Raleigh, ¿Por qué se fue?, de Wayne Cochran, No existe el amor, de Paul Anka, Amor loco, de Manuel Jorvilur, y Mi primer amor, de José Augusto, todas en la voz de César Costa.

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6: Escuchamos en este tercer segmento Mi Pueblo y Diana de Pau Blanca, Historia de Tommy de Barry Raleigh, ¿Por qué se fue? De Wayne Cochran, No existe el amor de Pau Blanca, Amor loco de Manuel Horvillur y Mi primer amor de José Augusto, todas en la voz de César Costa.
7: Le tocó fácil el segmento de hoy, don Sergio. Eso está destinado para alguien más, pero... Se salvó, don Chuy, en esta tarde. Oigan, pues son las 6:33. Estamos
6: en tiempo.
7: Ya entrando a la recta final del programa del día de hoy. Y pues vamos a cederle la palabra a don Urbano Caudillo para que nos platique de qué se va a tratar, por favor, don Urbano.
8: Sí, me toca presentar a Manuel Álvarez Rentería Maciste, quien fue originario de Tequila, Jalisco, en donde nació el 8 de agosto de 1892 y falleció en la Ciudad de México un 13 de octubre de 1960. Desde pequeño mostró una extraordinaria afición para tocar guitarra y al fin logró el dominio de tan difícil instrumento mediante los estudios que realizó en la ciudad de Mérida, Yucatán. Se llamó Maciste porque antes de que él surgiera como compositor, actor y cantante, hubo un actor del cine mudo italiano conocido por ese apodo, con el que Álvarez tenía parecido físico. Sus actividades profesionales como guitarrista y cantante se iniciaron en la Ciudad de México, especializándose en cantar tangos. Su primera canción fue Ojos Rojos, a la que siguieron muchas más, de las que mencionaremos, entre otras, La Golfa, París, Fíjate Cómo Hablas, Manos Blancas, etc. Pero las más conocidas y famosas de su repertorio son Angelitos Negros, con la que alcanzó una fama internacional, Virgencita de Talpa y Me Sobra Corazón, con el trío Los Delfines. Bonita canción, ¿eh? Incursionó además en el cine estadounidense, actuando en varias películas producidas en Hollywood. A su regreso a la patria, el cine nacional lo incorporó a sus filas, debutando con la cinta La Hora de la Verdad, donde cantó su tema Adiós de un Torero, dedicada al tapatío Pepe Ortiz. En la radio trabajó largos años y en sus programas estrenó muchos de sus composiciones y por más de 3 años consecutivos, cantando noche a noche, sostuvo una serie, Una Guitarra en la Noche, que se transmitía a través de la señal de la XCW. Escucharemos todas ellas composiciones de Manuel Álvarez Maciste, Angelitos Negros en la voz de Toña la Negra, Virgencita de Talpa en la voz de Matilde Sánchez la Torcasita, Me Sobra Corazón en la voz del trío Los Delfines, Fíjate Cómo Hablas con los tríos Los Delfines, Un Año Más Sin Ti con Juan Arbizu, Los Feos, con los Hey. Y por último, Ojos Rojos de Juan, con Juan Arvizu, todas ellas melodías compuestas por Manuel Álvarez Maciste.

0: Escuchamos en este último segmento todas ellas composiciones de Manuel Álvarez Maciste, Angelitos Negros en la voz de Toña la Negra, Virgencita de Talpa en la voz de Matilde Sánchez, La Torcasita, Me Sobra Corazón con el trío Los Delfines, Fíjate Cómo Hablas con el trío Los Delfines, Un Año Más Sin Ti con Juan Arvizu, Los Feos en la voz de Los Sei, y por último escuchamos Ojos Rojos con Juan Arvizu, todos composiciones de Manuel Álvarez Maciste.
1: Muy bien, muchas gracias don Urbano. Pues sí, esto fue lo que tuvimos en el cuarto y último segmento del programa del día de hoy. Parece que tenemos una llamada por ahí en cabina. Adelante, por favor, ahí está Valeria, adelante.
2: Se comunicó Angelita Barretero.
1: Ah, qué bien.
2: Manda muchos saludos y abrazos y dice que está muy agradecida con la dedicatoria del doctor Rojas, que bailó mucho la canción.
1: Muy excelente, muy bien.
3: Qué bueno, Angelita.
1: Qué bueno.
2: Y es todo.
1: Muchas gracias, Valeria, muchas gracias. Saludos a mi abuelita Angelita Barretero, que siempre está muy alegre, muy contenta. Oigan, pues llegó la hora de despedir el programa, son las 6 de la tarde con 58 minutos, vamos a salir a tiempo por primera vez en muchas semanas. ¿Qué le parece si nos despedimos, don Sergio, por favor?
3: Sí, cómo no, con mucho gusto. Con la complacencia y el gusto de haber estado con ustedes, ojalá les haya gustado el programa que con tanto empeño hacemos y llevamos para todos ustedes. Esperamos que el próximo viernes nos escuchen, nos sintonicen. Y les deseamos, de mi parte al menos, un buen y bonito fin de semana.
1: Muchas gracias, don Sergio. Rafa, nos despedimos, por favor.
4: Gracias por escucharnos y esperemos que el próximo viernes tengamos mayor audiencia todavía. Sé que nos están escuchando en muchas partes, pero hace falta que nos llamen para estar certificados de que efectivamente nos están escuchando. Y enviamos saludos a muchas partes, y incluso fuera de México, porque esta estación radiofónica transmite por Facebook, transmite por Internet, y pues nos están viendo en muchas partes.
1: Así es.
4: Gracias.
1: Muy bien, muchas gracias, Rafael. Don Urbano, nos despedimos, por favor.
0: Sí, pues a todos nuestros queridos amigos, decirles que la música de antaño estará con nosotros mientras permanezcan en nuestros recuerdos esas hermosas melodías de ayer, hoy y siempre. Feliz fin de semana.
1: Y así será, muy bien. Muchas gracias, don Urbano. Don Chuy, nos despedimos, por favor.
5: Nos despedimos, como siempre, agradeciendo el favor de su atención por su sintonía, deseándoles un feliz fin de semana para todo el auditorio que nos sintoniza viernes a viernes. Gracias, Iván.
1: Muchas gracias, don Chuy. Yo, en lo personal, les agradezco su sintonía en esta tarde del 21 de agosto del 2026. Agradezco también a los compañeros de Radio Universidad que hacen posible este programa, a Valeria Corral, que estuvo en el teléfono, a Abraham Milán, que siempre está responsable de la cabina, a Adriana Frías, que está siempre también pendiente de los requerimientos. A ellos, muchas gracias por ayudarnos a hacer posible este programa. Y, pues, a todos ustedes que nos escuchan todas las tardes desde hace más de 36 años, la hora de la música popular mexicana. Y le cedo la palabra al doctor para que él despida el programa como siempre.
6: Pues muchas gracias, muy amables, y los invitamos a que nos escuchen el próximo viernes, Dios mediante.
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1: Muy, muy, muy buenas tardes a todos aquellos que nos están escuchando a través de las ondas hercianas del 100.5 de FM, Radio Universidad, y aquellos que están sintonizándonos a través de YouTube. Hoy les traemos un programa bastante, bastante variado, bastante chido. Vámonos a escuchar primero Vórtice de los Nueve Monarcas, después escucharemos Mansevilla con su canción de Azul. Después vendrán los Rey Calavera con Instinto Animal, Rosa Morte nos traerá Magdalena y Polymerum cerrará el programa con Raw Hypocrisy. Quédese aquí en Rock contra Reloj.

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3: Bienvenidas, bienvenidos. Según la Organización Mundial de la Salud, hay más de 300 millones de personas que viven con depresión en el mundo. Si cerramos más el foco y nos fijamos en América Latina, el problema adquiere otro cariz. Uno de cada cuatro personas han sufrido algún problema de salud mental y cerca del 7% de la población vive con ansiedad, un porcentaje que supera la media mundial. La situación se agrava cuando en la ecuación entran factores como la pobreza y las desigualdades. Y a pesar de todo, contrasta que la mayoría de los países de la región destinen menos del 3% de sus presupuestos a estos problemas, menos de un 3%. Algunos pensarán que una persona deprimida es alguien que se ve obligada a parar en seco, que no puede continuar con el día a día, pero hay quienes no pueden ni siquiera permitirse esa pausa, deben seguir levantándose cada día para trabajar, para cuidar de sus hijos y en definitiva para sostener una familia. Y normalmente son ellas, las mujeres, también lo vemos en las estadísticas, y en esa vorágine, en ese ciclo de no parar, se complica pedir ayuda o incluso ponerle nombre a lo que se siente. Enseguida reflexionamos más sobre este asunto. Además, actualizamos la información más relevante de la jornada. Conocemos una exposición del Museo de América de Madrid con bateas novohispánicas. Y terminaremos con un concierto solidario por las víctimas del terremoto en Venezuela. Me acompañan Francisco Carrión en la edición, Elisa Cepeda en la redacción, Cristina Dorado en la producción y Víctor Rovira en la realización técnica. Repasamos la actualidad del continente con Francisco Carrión. Comenzamos en Perú, donde un terremoto de magnitud 7,2 ha golpeado la región de Ayacucho.
4: En estos momentos está pasando un temblor, felizmente ya calmó.
5: Un sismo con epicentro en los Andes del sur de Perú, que ha tenido ya dos réplicas de menor intensidad. Ha sucedido alrededor de la una de la tarde de este jueves a una profundidad de 108 kilómetros. De momento deja al menos tres heridos y se evalúan aún los daños materiales. Perú lleva días con preparativos ante lo que consideraba un riesgo inminente de terremoto. Keiko Fujimori es la presidenta del Perú.
6: Mi primera recomendación es siempre estar listos. Un sismo, un terremoto, nunca avisa.
5: Fujimori había dirigido esta misma semana un simulacro organizado por el Instituto Nacional de Defensa Civil en la capital Lima. Al riesgo sísmico se suman los estragos que está causando el fenómeno del Niño. Decenas de vehículos permanecen bloqueados por quinto día consecutivo a lo largo de la carretera costera del sur de Perú, tras unas fuertes lluvias que han provocado deslizamientos de tierra y desprendimientos de rocas.
3: Precisamente el canal de Panamá reducirá el tránsito de buques por el fenómeno del Niño.
5: Lo hará a partir de septiembre por el descenso de lluvias que ha provocado el Niño. Por la ruta transita el 5% del comercio marítimo mundial. La vía panameña funciona con agua de lluvia que almacena en los lagos artificiales de Gatún y Alajuela, que han disminuido su nivel por los efectos adversos del fenómeno del Niño. Ya tuvo que tomar medidas similares en 2023.
3: Estados Unidos impone nuevas sanciones a Cuba.
5: Incluye en su lista negra a tres funcionarios vinculados a una organización estatal que promueve los vínculos de Cuba con activistas de Solidaridad Internacional y a nueve entidades estatales estatales de los sectores metalúrgico, minero y de la construcción. Lo hace tras la participación de activistas extranjeros en actos en La Habana con motivo del centenario del nacimiento de Fidel Castro.
3: Marchas en Argentina contra el endeudamiento familiar y la política de Javier Milei.
5: Miles de personas se han manifestado en Buenos Aires, piden medidas de alivio ante el alto endeudamiento de los hogares. Acaba de alcanzar su mayor nivel en 20 años bajo el gobierno de Javier Milei. Lo explica Oriana Fernández, representante de Endeudados Organizados.
7: Vemos que la gente lo está pidiendo y se está endeudando por las necesidades básicas para gastar, los gastos cotidianos que tiene. Son 20 millones de personas que necesitan un crédito para llegar a fin de mes. 6 las que están en mora, es decir, que no pagan y no están pudiendo solventar ese gasto y esa deuda. Y son 3,5 millones los que ya hace más de un año que no están pudiendo pagar.
5: Los manifestantes reclaman la intervención del Estado para regular las tasas de interés desorbitadas que se cobran fuera del sistema financiero formal al que deben acceder por falta de crédito bancario.
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3: La bienvenida a la Casa de la Radio aquí en Prado del Rey, en Madrid, a Rosa Chávez Yacila, escritora y periodista peruana. ¿Qué tal? Bienvenida, hola.
8: Hola, muchas gracias por la invitación.
3: Es un placer tenerte con nosotros, Rosa. Rosa ha trabajado en medios como The New York Times o Granta. Actualmente es profesora de la Universidad Peruana de Ciencias Aplicadas, reportera freelance también. Hoy nos visita con su primer libro, Las Nerviosas, una obra, podemos decir, a caballo entre la memoria, la crónica y la literatura autobiográfica. ¿Se puede definir así?
8: Sí, es algo de todo así, de todo un poco, sí.
3: Una mezcla, lo vamos a ir desgranando. El libro comienza con una reflexión sobre tu nombre, Rosa. ¿Por qué decidiste abrir una historia sobre la depresión, la herencia emocional, hablando precisamente de Rosa?
8: Creo que era un pretexto narrativo, ¿no? Porque, bueno, en casa... el nombre Rosa, mejor dicho, mi familia materna, el nombre Rosa es recurrente. Mi abuela, mi bisabuela, yo, primas, sobrinas, sobrinas nietas. Y era un pretexto para poder hablar de el linaje o la herencia, ¿no? Bueno, el nombre, pero también estas herencias inmateriales, ¿no? Emociones, sensibilidades, ciertas como maneras de percibir el mundo, en este caso en las mujeres de mi familia materna, que tenían que ver con, bueno, estos sentimientos de nerviosismo, uh-huh. ¿no? Que como con las palabras de mi familia, de ser nerviosa y tal, ¿no? Entonces era esto, ¿no? ¿Qué cosa se transmitía, digamos, o se heredaba entre estas rosas y en particular, pero entre las mujeres de mi familia materna más en general?
3: El título del libro, esta palabra que está muy presente, comentas en tu entorno, el término nerviosas, con el que construyes esta narración y que tiene que ver con esa genealogía femenina marcada por la tristeza, por el miedo, al final por la salud mental, que es lo que se centra. ¿Por qué crees que utilizaban este término de nerviosas comúnmente, que aquí en España también se utiliza,
8: sí,
3: por cierto?
8: Sí. Ah, mira, creo que es porque no había otra forma de definir lo que sentían, ¿no? Parte, por supuesto, de un desconocimiento, ¿no? Hacia ciertas condiciones uh-huh. o enfermedades de salud mental. Entonces las describes con estas palabras que son, no sé, que son tus palabras conocidas de tu vocabulario, ¿no? Nerviosa, nerviosismo. Entonces creo que esa es una palabra más afín, más amable, además, que decir, bueno, probablemente tengo una crisis depresiva o tengo depresión o soy una persona ansiosa, ¿no? Es eso. Pero como se menciona en el libro, también citando a David Solomon, cuando las personas pobres que no manejan el lenguaje de la depresión o de la salud mental, pues tampoco tienen mucha agencia sobre, uh-huh. sobre eso, ¿no? Como para gestionarlo mejor o para poder manejarlo o controlarlo.
3: Me quiero detener en esa parte más social, económica, que has comentado, con otro aspecto que también se maneja en el libro, que es tratar de desmontar un poco el prejuicio de que los pobres no tienen tiempo para sufrir, para deprimirse, porque están todo el tiempo trabajando y ya tienen otras preocupaciones, otras cosas en las que pensar. ¿Crees que existe todavía una mirada clasista sobre quién tiene derecho a sufrir o a ser reconocido como alguien que sufre?
8: Sí, sí, claro que sí. Yo creo que sí existiendo una mirada clasista como para complejizar a los individuos, ¿no? En este caso, las personas de clase social baja o media baja son como aplanados, ¿no? Como si fueran personas, eso, que en este caso están siempre trabajando, y personas que encuentran, no sé, la satisfacción en pequeñas cosas de la vida con poco, ¿no? O se conforman con poco, uh-huh. En cambio uno que lo tiene todo sufre. Es una generalización que creo que puede precisamente acentuar estos prejuicios, ¿no? De que personas de bajos recursos no se deprimen, ¿no? Uh-huh. O no son tristes, son mayormente alegres, ¿no? Como que son más sencillos, digamos, sí. ¿No? Por no decir simplones, uh-huh. Que es en verdad, creo yo, como el concepto. Entonces sí, es una mirada clasista, ¿no? Y en países como Perú también se combina con el racismo, por supuesto.
3: Uh-huh. Has mencionado antes esa relación que ibas un poco explicando en cuanto a la figura central de tu madre. Me gustaría saber, porque al final en la obra, en la narración, tu madre ocupa un papel central. ¿Qué aprendiste de ella? O no sé si en ese proceso, en esos años en los que ibas pensando sobre qué querías escribir, o cuando ya te pusiste a escribir delante del ordenador, sobre ella, sobre su papel en la propia familia, y a lo mejor alguna reflexión sobre lo que son otras madres en otras familias, ¿no?
8: Sí, bueno, yo siempre he admirado mucho a mi madre porque, bueno, fue una persona sumamente generosa y hizo todo lo que pudo para lo que ella

0: como fuimos entrenadas de esa forma en la niñez. Pero una vez te das cuenta de eso, pues puedes, digamos, como, no sé, hackear tu Matrix, o por decirlo así, ¿no? Hay estrategias, qué sé yo, ¿no? Terapia, en fin.
1: Ser consciente, ¿no? Ponerle nombre
0: Sí, así
1: ayuda
0: es,
1: a
0: claro. Por
1: eso.
0: ejemplo, ¿no? O sea, yo puedo seguir diciendo, ay, soy nerviosa, pero sé que también eso significa, ¿no? Un diagnóstico probablemente de salud mental que tengo que tratar o hacerme cargo de él. Y eso es algo que por ejemplo, yo he asumido de adulta, ¿no? El poder, el aprender a disfrutar, ¿no? Eso.
1: Qué importante es, ¿eh? En la vida aprender a
0: Sí,
1: disfrutar.
0: sí, sí.
1: Tú hablas de una depresión, digamos, funcional, una tristeza que está ahí presente, que nos acompaña en el trabajo, en nuestra vida cotidiana, que, bueno, pues está ahí, pero seguimos produciendo, ¿no? Seguimos en la rueda. ¿Crees que esa forma de depresión sigue siendo a día de hoy, digamos, un poco invisible al resto de la sociedad? ¿Vamos un poco como manada o como ganado?
0: Sí, totalmente. Algo que yo vi, por ejemplo, en la literatura o en los libros que he leído sobre depresión, tanto los literarios como los de divulgación, ¿no? Pero sobre todo los literarios de no ficción, por ejemplo, y de ficción también. Ahí está como esta especie de figura del deprimido que yo le llamo el deprimido espectacular, ¿no? O sea, ese que, claro, que es como súper autodestructivo, que en verdad no se levanta de su cama o se aísla o tiene estos cuadros súper fuertes de depresión. Y están estos otros deprimidos también que son como, bueno, de pronto tienen algunas adicciones, qué sé yo, ¿no? Pero a mí me interesaba precisamente este tipo de depresión que yo creo o lo veo. A ver, voy a hacer, esta es una suposición también, ¿no? Pero está, creo, relacionada también con el asunto de la clase, ¿no? Es decir, esta depresión que igual hace que tú sigas produciendo porque tienes que comer y dar de comer a tus hijos, pero eso no quiere decir de que estés bien o que le estés
1: Para hacerlo.
0: pasando, o que le estés pasando bien, ¿cierto? Y me interesaba esa depresión menos, entre comillas, literaria, ¿no? Y además en este tipo de persona, ¿no? Una mujer que se dedica al trabajo doméstico, ¿no? Y que, bueno, en medio de eso está padeciendo, ¿no? Y está a su alrededor demostrando todos estos síntomas que a su vez, pues, repercuten mucho en sus hijos, ¿no? Me importaba eso mucho. Creo que es desconocida todavía. A ver, desconocida o falta conocer, ¿no?
1: En profundidad, quizás.
0: Sí, o sea, más estudiarla más, escribir más sobre ella, sobre la depresión en las clases bajas, ¿no? Por ejemplo, o la ansiedad y todos estos cuadros de salud mental en las clases bajas, porque, no sé, en Perú creo que se tiene, por ejemplo, la idea de, la persona pobre que tiene una salud mental deteriorada o que ha, digamos, ya colapsado, es ese que le llaman en Perú el loquito, o sea, el que está en la calle ya completamente fuera,
1: Desahuciado.
0: sí, sin, digamos, ha perdido la razón, ¿no? Pero no estas mujeres que están produciendo todo el tiempo, estos hombres que están produciendo todo el tiempo, pero no tienen dinero y están a la vez criando hijos en ese entorno que van a crecer también con una ansiedad de ese tipo relacionada a esas cuestiones de las carencias, de la precariedad. Y es bastante común, ¿eh? Es bastante común.
1: Me lleva un poco a la reflexión esto que comentabas ahora de los cuidados de las mujeres, de los hombres, que al final también hay intrínseco en esos sentimientos de la necesidad de seguir cuidando, porque hay que seguir cuidando de los hijos. Mencionabas algunas adicciones que pueden derivar, ¿no? Pero creo que quizá en las mujeres, o corrígeme si tienes otra idea, precisamente esas mujeres no se pueden permitir ponerse malas, enfermas, pensar en su salud mental, porque tienen que seguir cuidando, pero tampoco se desvían hacia una

0: adicción, quizá, como podemos estar pensando, a lo mejor drogas, alcohol, porque eso las inhabilita para seguir cuidando. A lo mejor se refugian más en la comida, en otro tipo de agujeros.
1: Sí.
0: No sé si has hecho una reflexión sobre
1: Sí,
0: esto.
1: mira, no, no.
0: ¿Cómo cambia, no? Me refiero al hecho de ser mujer o el tema de
1: Sí,
0: los
1: yo creo
0: cuidados.
1: que el género es una cuestión que afecta, ¿no? En un montón de comportamientos y tendencias y demás. O sea, además el género entendido como algo cultural, o sea, como algo, como un constructo, ¿no?
0: Sí.
1: Social. Afecta un montón a comportamientos, tendencias, maneras de ser y tal. Yo creo que las mujeres, de nuevo, haciendo una generalización, siempre están menos dispuestas a eso, como a parar, ¿no? Creo que además de las cosas de, no sé, de trabajo, de pronto fuera de casa, está esta cuestión también del cuidado de bueno, de la familia.
0: De personas dependientes, mayores, ¿no? Al
1: Sí,
0: margen de los hijos.
1: sí, y que sigue recayendo mayoritariamente en las mujeres. O sea, eso es innegable. Eso es, las labores de cuidado siguen recayendo en las mujeres mayoritariamente. Y además este sentido, ¿no? De responsabilidad, de compromiso, que sí, que yo lo veo muy, muy fuerte en las mujeres, ¿no? Ahora, sí, no sabría decirte con precisión si las mujeres son las que tienden menos a las adicciones y eso sí, no creo que sea preciso decir, o sea, yo decirlo porque no lo sé. Pero sí creo de que hay diferencias, ¿no? En la manera de. Y además porque, bueno, las mujeres también tienen toda esta cuestión que es cierta, por ejemplo, hormonal, ¿no? Del ciclo menstrual, que también muchas veces influye en el estado emocional de las
0: Claro.
1: mujeres, ¿no? Ahí hay otras cuestiones por tomar en cuenta. Estaba viniendo nomás, no sé si aquí o ayer, anteayer, hoy día, leía de que las mujeres además, por ejemplo, necesitan dormir más que los hombres, ¿no? Que mientras un hombre necesita dormir 8 horas, una mujer para estar completamente recuperada necesita 10, y más aún cuando está menstruando, ¿no? Entonces, sí, hay cuestiones físicas, todo que hacen
0: Claro,
1: que sea diferente.
0: hay un componente biológico. Invitamos a nuestros oyentes a leer este libro, Las Nerviosas, de Rosa Chávez y Acila, que edita Yegua de Troya. Ha sido un placer charlar contigo.
1: Un placer, ha sido mío. Muchas gracias.
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0: Hablamos ahora de las bateas novohispánicas, unos recipientes de madera que se usaban a finales del siglo XVII de forma cotidiana y que acabaron convirtiéndose en objetos de lujo. El Museo de América de Madrid reúne ahora la mejor colección del mundo hasta mediados de octubre. Ángela Núñez ha charlado con el comisario de la exposición.
1: Yo soy Adrián Contreras, soy profesor titular de universidad, la Universidad de Granada, del Departamento de Historia del Arte, y bueno, soy básicamente investigador americanista, me dedico al tema de arte virreinal.
2: Adrián, ¿qué es una batea?
1: Pues las bateas son básicamente un plato muy grande, de grandes dimensiones, está hecho siempre en madera, en una sola pieza, todas las que conservamos son igual, y normalmente siempre son redondas. Hay como tres excepciones en toda la producción, que una de ellas la mostramos aquí en esta vitrina, en una de las vitrinas de la exposición, que son poligonales o lobuladas, pero todas las demás son siempre redondas, invariablemente. Y aunque al principio tenían una utilidad práctica en la vida cotidiana, eran bandejas, platos grandes, con el paso del tiempo fueron adquiriendo unas medidas imposibles de manejar y se convirtieron básicamente en elementos decorativos de ostentación social dentro de los ambientes domésticos.
2: Entiendo que ese motivo de evolución es esa ostentación social y me imagino también que se fue perfeccionando una técnica que evolucionaría también. ¿Cuál es la técnica de las bateas?
1: Bueno, la técnica es uno de los puntos fuertes, uno de los puntos más importantes. La hemos titulado una encrucijada cultural de la exposición porque realmente la técnica es prehispánica, es anterior a la llegada de los españoles a América. Entonces, lo que se trata es de una técnica de recubrimiento que se hacía sobre totumas y calabazas para empleo doméstico, o sea, tenían una gran resistencia, impermeabilizaba las piezas y le daba una gran durabilidad a las piezas en época prehispánica.
2: ¿Totumas?
1: Totumas son como grandes calabazos que se le corta la parte de arriba para ser utilizado como, bueno, pues con diversos usos. A veces tienen la tapadera y la conservan para guardar tortillas de maíz o para incluso lavarse las manos. En la exposición tenemos uno que se usaba para eso por su inscripción, que lo dice. Entonces, es una técnica prehispánica que emplea tres materiales fundamentales, que son la dolomita pulverizada para como material de carga, el aje, que es una grasa de origen animal, es un insecto que se recoge en esa zona de México y que se hierve solo la hembra de ese insecto, el nombre científico es Coccus axin, que se le dice aje, y el tercer elemento es el aceite de chía. Entonces, con eso se hace una mezcla que se llama sisa y se le aplican los pigmentos. Básicamente se hace normalmente con el dorso de la mano, se aplica como frotando.
2: Y eso sería la impermeabilización, pero después la decoración es muy profusa.
1: Sí, y la decoración también va variando según los distintos focos productores y de las distintas épocas. Eso también nos sirve para datar las piezas.
2: ¿Cuáles serían los focos productores fundamentales?
1: Pues hay, básicamente en época del 17 y 18, que son las más antiguas, tenemos localizados varios, pero no de todos hemos conservado producción. Los más importantes son Peribán, Páscuaro, Uruapan y Olinalá. Los tres primeros están en el estado de Michoacán y el cuarto en Guerrero, más o menos cerca.
2: La base de esta exposición es la colección del Museo de América, que tengo entendido que es la más importante del mundo. ¿Cómo se forma? ¿Cómo llegan hasta aquí? ¿Qué contiene?
1: Eso es lo que queríamos destacar realmente con la exposición. Cuando hacemos una exposición ligada a un museo, intentamos que verse sobre una de las partes de la colección o que tenga sentido con el museo. Entonces, como el museo efectivamente conserva 14 importantísimas bateas de época virreinal, pues queríamos destacar precisamente en la sala central de la exposición, que además adquiere esa forma redondeada de batea aludiendo a la propia al propio objeto, pues exponerla. Además, de forma conjunta, porque nunca se había hecho, nunca se habían visto las 14 bateas juntas, es la primera vez en la historia. Y bueno, sobre su formación, pues han ido llegando en distintas fases. Las más antiguas, que son las que intuimos que proceden de colecciones reales, luego pasaron al Gabinete de Ciencias Naturales, de ahí al Museo Arqueológico, y del Museo Arqueológico, cuando se fundó el Museo de América, pues se transfieren esos fondos con el lote fundacional. Pero luego se adquirieron algunas por compras, esto también lo hemos estudiado en el catálogo, es la primera vez que se publica, y también hubo una importantísima donación de 5 bateas que donó una familia de indianos de Santander, que en realidad habían pasado por México y la adquirieron ahí durante el siglo XIX.
2: Tengo entendido que en esa colección importantísima, la estamos viendo, que es, bueno, realmente impresionante, hay una especialmente valiosa por algún motivo.
1: Bueno, sobre todo porque tiene el autor firmado, o sea, tiene la firma de José Manuel de la Cerda. José Manuel de la Cerda es el único nombre propio que conocemos de toda la producción virreinal, porque, bueno, como eran artes decorativas, no se firmaban. Esto constituye realmente una excepción. Y, bueno, esta batea, yo diría que no solo del museo, sino a nivel mundial, creo que es la más importante, porque además está súper, digamos, documentada, porque un viajero que pasa durante el siglo XVIII por Michoacán habla de este encargo y dice que conoció a José Manuel de la Cerda, indio noble, dice que era indígena noble, porque se dedicaba a fabricar objetos de maque, de laca, y dice que fue un encargo de la marquesa de Cruillas, que era la esposa del virrey que mandaba en ese momento en el virreinato de Nueva España. Y precisamente, pues, esta batea, parte de esta firma por José Manuel de la Cerda y corresponderse con una de esas que estaba haciendo en el momento de la crónica, pues es que el escudo que hay en el centro de la batea es el de la marquesa, o sea, con lo cual se cierra el círculo y se queda perfectamente todo atado y bien atado. Es muy interesante.
2: Pues su tamaño, entiendo que su utilidad es meramente decorativa.
1: Totalmente. Ya para el siglo XVIII son piezas de una dimensión enorme, con una decoración muy profusa, muy delicada, y se usan básicamente como ostentación. Lo que Lope de Vega llamaba los altares de la gula, que eran esos escaparates que se ponían en las casas y que básicamente tenían una función de ostentación. Normalmente eran piezas de plata, salvillas y cosas así, pero en el caso mexicano también estos maques.
2: ¿Qué otras piezas completan la colección, acompañan a esta colección del Museo de América y de dónde proceden?
1: Pues tenemos, precisamente, hablando de José Manuel de la Cerda, tenemos un pequeño cuadro que es la primera vez que se expone y que nos demuestra que José Manuel de la Cerda también fue pintor de pintura sobre lienzo, como esta Virgen de la Salud de Páscuaro, que precisamente es la patrona de la ciudad donde él vivía y donde pintaba. Esa ha venido de México especialmente, y luego también tenemos varios préstamos, algunos del Museo Nacional de Artes Decorativas, que claro, está muy ligada a esta exposición, a ese museo, entonces nos han prestado varias piezas, y luego, pues, coleccionistas particulares también, y demuestra, pues, como este tipo de piezas, no lo hemos comentado, pero siempre están asociadas al mundo femenino, son piezas de ajuar femenino, aparecen en cartas de dote, en inventarios, muchas de ellas tienen una inscripción alusiva a su dueña, como una de las que tenemos en la exposición, y esa ha venido de México, y también el cuadro que decía de José Manuel de la Cerda, son dos préstamos internacionales.
2: ¿Cuál sería la pieza más antigua que exhibís?
1: La batea más antigua es una batea de Peribán, que, bueno, está datada en torno a 1600, yo diría 1625, por ahí. Es una pieza que tiene su par o una pieza paralela en la Spanish Society en Nueva York, y en la exposición la hemos mostrado. Es la única pieza que se muestra por la trasera, precisamente para que veamos el trabajo de la orilla, que es magnífico. Tiene unos roleos y unos motivos de temática manierista que son los primeros que se hacen en la producción de las lacas mexicanas.
2: Pues muchas gracias, Adrián, de verdad.
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0: Y terminamos hoy con un acto benéfico para los damnificados del terremoto de Venezuela. Elisa Cepeda.
5: Este domingo, la Filarmónica de Los Ángeles y el director venezolano Gustavo Dudamel ofrecen un concierto para recaudar fondos para las víctimas de los seísmos de Venezuela de finales de junio. Una tragedia que ha dejado más de 6.400 muertos, pero que está lejos de haber acabado para muchas familias. Los desaparecidos, bajo los escombros, se cuentan todavía por decenas de miles. El concierto busca rendirles homenajes y ayudar en la compleja reconstrucción. Hay entradas aún a la venta. En la cita benéfica actuarán, entre otros, Natalia Lafourcade, Lasso, Carlos Vives, Beck o Meme del Real.
0: Pues es todo por hoy. Es viernes, así que pasen un feliz fin de semana. Nosotros volvemos el lunes con más información iberoamericana aquí en Hora América, de Radio Exterior de España.
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8: Veintiuno de agosto. ...1991... Fracasa en la URSS el golpe de la línea dura comunista contra el líder soviético Mijaíl Gorbachov, que había comenzado el día 18. Los conspiradores son arrestados, Gorbachov dimitirá en diciembre y el reformista Boris Yeltsin, que encabezó las manifestaciones contrarias al golpe, saldrá reforzado, quedando convertido en el líder más influyente del momento. ...1986... En el lago Nios, un idílico lago de 2 kilómetros de largo, ubicado en Camerún, África, tiene lugar un extraño acontecimiento volcánico al liberarse repentinamente una gran cantidad de dióxido de carbono, a consecuencia del cual más de 1.700 personas y más de 5.000 cabezas de ganado que habitan en sus orillas fallecen en menos de 5 minutos. A continuación, las aguas del lago se tiñen de un extraño color rojizo al haberse movido los depósitos de hierro oxidado desde el fondo hacia la superficie.

1854. El día de hoy, la enfermera británica Florence Nightingale, apodada el Ángel de los Heridos y considerada la madre de la enfermería moderna, es enviada a prestar servicios en la Guerra de Crimea, actual Ucrania. Una vez allí, más concretamente en Sukhari, Nightingale y sus compañeras de trabajo reformarán y limpiarán a fondo el hospital, a pesar de la reacción adversa de doctores y oficiales, con lo que lograrán reducir la tasa de mortalidad desde el 40 al 2%. Regresará triunfalmente a Inglaterra el 7 de agosto de 1857 y dedicará el resto de su vida a promover su profesión con la fundación de una escuela de enfermeras que llevará su nombre.

1862. Nace en Verona, Italia, Emilio Salgari, escritor y periodista italiano. Sus obras se caracterizan por la simplicidad de los personajes que encarnan los sentimientos más elementales, como la justicia, el honor, la amistad o la defensa de los débiles, y por otro lado, la impetuosidad de la acción, aspectos que acabarán por renovar el panorama literario juvenil. Escribirá principalmente novelas de aventuras y es el padre de la pirata Sandokán, aventurero personaje literario.

1165. En Gonés, Francia, nace Felipe II Augusto, rey de Francia. Primero en utilizar este título en lugar del rey de los francos. Al principio de su mandato, tendrá que hacer frente a una revuelta de señores feudales, a pesar de lo cual gozará de un largo reinado de más de 40 años en los que logrará importantes victorias militares y desarrollará planes para asegurar el poder real y poner fin a la época feudal. Por ello, fue considerado uno de los monarcas europeos más poderosos de la Edad Media.

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Bienvenidos. Este es el programa número 835 de la serie, hoy con Ash, Ceniza, y su producción de 1996 titulada 1977. Apareció en el sello discográfico Infectious con la producción de Ash y Owen Morris, la dirección artística a cargo de Brian Cannon y Mark Hamilton.

fue el año de la eclosión del punk, fue el año en que se estrenó La Guerra de las Galaxias, y también fue el año en que nacieron dos colegas irlandeses de Down Patrick, Tim Wheeler y Mark Hamilton.

1977, el disco que hoy vamos a escuchar. Sin lugar a dudas, uno de los debuts más llamativos de los años 90, supo mezclar de forma mágica la temeridad y la estridencia de la renuncia juvenil con una poderosa sensibilidad pop que no se correspondía con la edad de los integrantes del grupo. Junto al baterista Rick McMurray y el trío irlandés, la segunda guitarrista Charlotte Heffernan no se uniría a ellos hasta el siguiente año. Condensó y destiló los mejores elementos del pop, el punk y el rock con un irresistible sentido del entusiasmo.

metidos por una parte en la ola del Britpop de los años 90, particularmente evidente en temas con cuerdas como Oh Yeah y Gone the Dream, pero al mismo tiempo mucho más individualistas.

1977, el disco que íbamos a escuchar, se inicia con el famoso crescendo de La Guerra de las Galaxias. El cinematográfico y frenético primer disco sencillo, Kung Fu, homenaje de Wheeler a Jackie Chan, es un tema que cualquier adolescente que no sienta pasión por el deporte haría suyo.

Girl from Mars, el primer tema de la banda en alcanzar el top 20, y Angel Interceptor materializaban a la perfección las vibraciones del pop intergaláctico de su debut. 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

Con una tendencia casi ingenua por los excesos y una sana dosis de exuberancia juvenil, el mejor ejemplo es el casi innombrable tema oculto, el acertadamente titulado Chic Party. 1977 abanderó la llegada de uno de los grupos punteros pop rock de la siguiente década y también definió la experiencia musical de una microgeneración de jóvenes. Si eras adolescente cuando apareció este disco titulado 1977, probablemente sigas sintiendo que parte de esa historia es tuya. Y hoy la recordamos aquí.

El día de hoy, la presencia musical de los británicos de el grupo Ash, Ceniza, y su producción de 1996 titulada 1977. Espero que lo hayas disfrutado plenamente y te hago la invitación para que escuches el próximo de la serie. Por lo pronto, el día de hoy, muchísimas gracias. Nos escuchamos en el siguiente de la serie. No te lo debes perder.

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13: Pues muy buenas noches a quienes nos siguen a través de Facebook y por supuesto nos escuchan a través del 100.5 FM. Soy Marta Casas y ya estamos en El Cóctel. Este día venimos a platicar hasta la Conducef con Mario Alvidres Cordero, él es el titular de esta dependencia, la que nos defiende a los usuarios de servicios financieros. Mario, muy buenas noches.
14: Muy buenas noches y muchas gracias por el espacio, por la oportunidad de dirigirnos a su audiencia y bueno, pues platicar al respecto sobre los asuntos que conciernen a Conducef.
13: Que traemos bastantes, pero primero me gustaría que me contara quién es Mario Alvidres, qué es la Conducef.
14: Bueno, su servidor, soy el titular de Conducef en Durango. Conducef es la institución del gobierno federal, es un órgano desconcentrado de la Secretaría de Hacienda que precisamente tiene como finalidad igualar la plana, por llamarle de alguna manera, entre una institución financiera que es poderosa, que tiene recursos económicos, y un ciudadano, un usuario, que en muchas ocasiones pues no carece de esos recursos para ponerse al tú por tú, por decirlo de alguna forma, en contra de una institución financiera. Entonces, con Conducef se implementa el procedimiento conciliatorio que nos estipula la ley de Conducef, y a través de un procedimiento muy ágil y conciliatorio, precisamente, pues se busca platicar con la institución financiera y poner en igualdad de circunstancias al ciudadano con la institución financiera.
13: Muy bien, pues después de esto, vámonos a la cápsula de introducción y regresamos en un minuto.
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8: fraudes digitales, el riesgo que corremos a veces en un clic. Las fallas en aplicaciones bancarias, los cargos que el usuario no reconoce y sobre todo los fraudes que se cometen a través de Internet se han convertido en un problema cada vez más presente para quienes utilizan servicios financieros. La propia Condusef reportó que durante el año 2026 se han registrado 43.871 asuntos relacionados con posibles afectaciones financieras, mientras que tan solo en junio alertó sobre la suplantación de 11 instituciones financieras. Y es que los delincuentes ya no necesariamente necesitan tener una tarjeta en sus manos para cometer un fraude. A través del llamado phishing pueden hacerse pasar por un banco, enviar mensajes, correos o enlaces falsos y obtener así contraseñas, NIP, números de cuenta o datos de tarjetas. El problema también alcanza al comercio electrónico. De acuerdo con Condusef, durante el año 2025 se realizaron alrededor de 4.207 millones de pagos con tarjetas en comercios tradicionales y electrónicos. Las operaciones de comercio electrónico representaron el 29% del total. Más operaciones digitales también significan nuevos espacios para los defraudadores: robo de datos, suplantación de identidad, cargos no reconocidos y engaños cada vez más sofisticados. Pero ante este panorama, ¿cuáles son las principales modalidades de fraude que se están detectando en Durango? ¿Qué responsabilidad tienen los bancos cuando una persona es víctima de una operación no reconocida? Y sobre todo, ¿qué hacer en uno de estos casos? De esto vamos a platicar con el delegado de la Condusef en Durango, Mario Alvidres Cordero.
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13: Ya estamos de regreso con la entrevista. Le pongo a su disposición el teléfono en cabina 827-1214. Recuerde que también nos puede mandar un WhatsApp al teléfono 618-119-1292 y por supuesto escucharnos a través de internet www.radio.gov.mx. Oiga, pues vamos a entrar de lleno a la entrevista. ¿Cómo andamos? Porque hemos visto que hay quejas. Creo que finalmente las condiciones económicas y crediticias que tenemos como sociedad pues nos llevan también a veces a tener dificultades con los bancos, ¿no? ¿Cómo andamos en este sentido? ¿Qué tanto ha crecido las quejas ante la institución que usted representa?
14: Bueno, mire, sí, en lo que va del año andamos alrededor de 3.000 usuarios atendidos aquí en Condusef, en Durango. En su gran mayoría son personas que presentan reclamación por cargos no reconocidos. Es la principal causa de reclamación, los consumos no reconocidos. Y nos llama mucho la atención por la cantidad que es sustraída de las cuentas de los usuarios, pues las transferencias que no se reconocen. Uh-huh. En este tipo de problemas de las transferencias, es importante resaltar que cuando un usuario es contactado, ya sea vía telefónica o a través de un mensaje de texto o a través de una liga que le apareció por ahí en su correo electrónico y que se ingresa en esa liga, puede ser objeto de la sustracción de datos personales y bancarios. Uh-huh. Es por eso que la principal recomendación que Condusef hace, pues es que si es contactado vía telefónica, cuelgue de inmediato, que no proporciona ningún dato. En muchas ocasiones aquí los usuarios nos dicen: oiga, es que mire, me hablaron y ya tenían todos mis datos. Y después de esa llamada, pues me aparecieron algunos cargos que no reconocemos o bien una transferencia que yo no hice. Aquí la respuesta lógica a ese planteamiento, pues es: entonces, si ya tenían todos sus datos, ¿para qué le hablaron?
13: Exacto.
14: Es importante que la ciudadanía sepa que en cualquier llamada telefónica en la que le ofrezcan algo que es muy atractivo, muy barato, si es un producto financiero, un crédito, que es sin consultar el buró de crédito, bueno, pues hay que desconfiar, porque las instituciones financieras, para otorgar un crédito, pues el primer requisito es consultar el buró de crédito para ver cómo ha ido manejando su historial crediticio esa persona.
13: Oiga, ¿dónde más debemos tener cuidado? Porque vemos también a través de redes sociales que hay muchas ofertas fantásticas y muy atractivas que a veces nos enganchan.
14: Sí, pues es lo que le decía, en muchas ocasiones quienes se dedican a defraudar estafan precisamente ofreciendo cosas maravillosas a muy bajo precio, créditos muy grandes, cuando sabemos que la solvencia de una persona pues se determina con base en el score que se maneja en el buró de crédito, uh-huh. en el

0: Aquí en Durango se siguen presentando casos de robo de identidad. Nosotros pensamos que nunca nos va a suceder, pero para que no nos suceda, pues hay que estar informados. Conducef precisamente implementa una campaña anual de información, que es la Semana Nacional de Educación Financiera, en la que se dan pláticas, talleres, conferencias. Y pues mucha información, tanto en la página de Conducef como de manera presencial en algunas universidades a donde asistimos para proporcionar información a quienes asisten a esos talleres o pláticas.
1: Oiga, algunas cámaras empresariales han referido un incremento en el uso de tarjetas de crédito y de débito para hacer los pagos. Es decir, que se va posicionando el dinero plástico como forma de pago cada vez más, incluso a veces más que el efectivo. ¿Qué tanto cuidado debemos de tener con este tema y qué tanto se ve reflejado a la hora de demandas en Conducef?
0: Bueno, pues la principal causa de reclamación decíamos que era precisamente por los cargos no reconocidos, transferencias no reconocidas, consumos no reconocidos, y es precisamente a través de la banca móvil en la que se ve involucrado un plástico de una tarjeta. Puede ser de tarjeta de débito o de crédito, de las dos. Es importante pues resaltar que en muchas ocasiones nosotros somos quienes proporcionamos datos a los estafadores cuando nos hablan, cuando nos mandan un mensaje, cuando accesamos a una liga que no es la que nosotros queremos ingresar formalmente de una institución financiera, que nos ponen ahí una página falsa y que nosotros presentamos ahí las claves y las contraseñas en esa página falsa y que no nos cercioramos que sea la legítima del banco, la formal, la oficial. Entonces, pues desgraciadamente sí es el problema principal que tenemos y que atendemos en Conducef.
1: Ahora, para presentar una reclamación, ¿cuál es el procedimiento que debemos seguir?
0: Bueno, este se puede hacer de dos formas. Acudir directamente a la institución financiera para que a través de la unidad especializada del propio banco se haga una aclaración. Esta aclaración se debe concluir con un dictamen en la que le da procedencia a lo que está aclarando o improcedente que resulta. Cuando resulta improcedente, se puede acudir a Conducef enseguida para nosotros implementar el procedimiento conciliatorio. Este procedimiento conciliatorio consta de dos etapas. La primera, que es gestión electrónica, y que nosotros de manera electrónica le hacemos llegar la reclamación a la institución financiera y la institución financiera nos debe rendir un informe con la documentación que le requerimos a más tardar a los 20 días hábiles a partir de que nosotros le corremos traslado con la reclamación. Si esa reclamación no resulta favorable, pasamos a la segunda etapa del procedimiento, que es citar a una audiencia de conciliación en la que, aparte de que nos tienen que rendir un informe y presentar la documentación, va a estar presente el abogado o el apoderado legal de la institución para platicar con él de manera conciliatoria y buscar llegar a un convenio. Esa audiencia de conciliación se fija a más tardar a los 20 días hábiles también a partir de que se interpone la segunda etapa del procedimiento. En esa etapa del procedimiento se concluye haciendo un convenio cuando ya se conciliaron los intereses entre ambas partes o bien dejando a salvo los derechos cuando no hubo un convenio de por medio. Si se dejan a salvo los derechos, entonces se tiene que acudir ante un tribunal a demandar para que un juez dirima la controversia.
1: Oiga, una pregunta importante que nos hacen en algún otro programa que tuvimos con usted es hasta qué tanto, si hay montos específicos que tengan un límite que se puedan denunciar, o hasta cuándo son los registros.
0: Bueno, la ley establece aquí con nosotros ciertos montos, pero son montos muy grandes, millonarios, ¿verdad? En los que ya no podríamos conocer. Creo que estaba por ahí en el límite de 14 millones de pesos, sin tener el dato así
1: ¿Y el
0: fresco.
1: común de cuánto es?
0: No, son reclamaciones en su gran mayoría de

0: 3.000, 4.000 pesos, hasta 5.000 pesos. Hasta 5.000 pesos es el grueso de las reclamaciones que tenemos. Ya de 5.000 a 30.000 es una cantidad menor de reclamaciones y más de 30.000 pesos son menos, pero sí tenemos reclamaciones de cientos de miles, incluso de millones de pesos.
1: ¿Alguna anécdota que les pueda contar o algún caso que les venga a la mente?
0: Bueno, sin entrar a datos
1: Sí,
0: personales o
1: claro.
0: sensibles de los usuarios, pero sí efectivamente, hemos visto casos raros, ¿verdad? Y que sirven como anécdota, pero también como una moraleja
1: Okay.
0: para que no se presente nuevamente y que la sociedad pues tome en cuenta esto. Recuerdo un caso de una persona que asistió y dijo, oiga, me otorgaron esta tarjeta de crédito. Me dijeron que la primer compra iba a ser diferida a 12 meses. Entonces, pues yo fui y compré un pollo frito y esta persona pues estuvo pagando el pollo durante 12 meses. Entonces, pues yo le dije, oiga, pues está bien, ¿verdad? Su consumo, eso es lo que usted eligió, pero pues debió haber aprovechado otro tipo
1: De
0: de
1: cómpralo.
0: compra, ¿verdad? No, pues él decidió comprar un
1: Un
0: pollo
1: pollo.
0: como primer compra. Sí,
1: De los datos curiosos.
0: así es.
1: Oiga, también esta semana particularmente vimos algunas quejas, sobre todo en redes sociales, por temas de los cajeros y los retiros que no siempre salen como uno espera, ¿no?
0: Sí, efectivamente, tenemos reclamaciones en ese sentido. En muchas ocasiones, al hacer uso de las multicajas, de los cajeros automáticos, en donde podemos hacer retiros o depósitos, pagos de servicios, sí se nos han presentado reclamaciones en ese sentido porque fallan algunos cajeros y en muchas ocasiones los usuarios manifiestan pues que hicieron un pago, un depósito y pues insertaron el dinero y resulta que pues no se acreditó en la cuenta o bien el pago no se concretizó el servicio que se trataba de pagar. Entonces, pues sí, efectivamente tenemos reclamaciones en ese sentido. Le puedo decir que en muchas ocasiones logramos conciliar estos asuntos. Desgraciadamente, en muchas ocasiones no, también hay que decirlo. Nosotros tenemos una resolución de favorabilidad aproximadamente de un 55% a esta fecha. Esto quiere decir que de cada 100, 55 personas que asisten a Condusefa ante alguna reclamación, pues obtienen favorable su resultado.
1: Oiga, y si hablamos del top 5, para no irnos tan grandes, ¿cuáles son las instituciones que tienen mayor número de reclamaciones?
0: Este es un dato muy variable, porque depende mucho desde el punto de vista que tengamos al respecto. Lógicamente, la mayor cantidad de reclamaciones las tienen las instituciones financieras o bancos que más usuarios tienen. En este caso, BBVA, Banamex, Santander, HSBC, Banorte. Esos son los principales bancos que tienen reclamaciones. Pero aquí lo importante es, no es la cantidad de reclamaciones, sino la cantidad
1: La resolución favor.
0: de resolución favorable. Encontramos pues que BBVA es el que más resuelve. La
1: Okay.
0: favorabilidad es bastante buena. Ya en un nivel más bajo, pero importante también, encontramos a Scotiabank, Banamex, también resuelve. Hay algunos bancos que resuelven de acuerdo al buró de crédito sin tener el dato fresco, pero sí encontramos también ahí a Santander, Banorte. Hay algunos bancos que resuelven menos. Para darle datos precisos al respecto, tendríamos que ingresar al buró de entidades financieras para ver la favorabilidad de ellas y darle datos precisos al respecto. Este buró de entidades financieras lo puede localizar en la página de Conducef, todo usuario que quiera información al respecto. En la página de Conducef está precisamente para que nosotros comparemos antes de contratar un producto o un servicio financiero, podamos comparar cuál institución financiera pues tiene más apertura para
1: resolver un problema. Y es importante mencionar que no solamente se trabaja con instituciones bancarias, sino también otro tipo de instituciones crediticias, ¿no? O de financiamiento.
0: Así es, todo lo que tiene que ver con instituciones financieras es atendido por Conducef.
1: Incluso las Afores, ¿no?
0: Las Afores son instituciones financieras, las afianzadoras, las aseguradoras, las Sofomes, las entidades no reguladas o las reguladas que pertenecen a un grupo financiero. Todo lo que tiene que ver con el sector financiero es atendido en Conducef. Principalmente, la reclamación principal es contra bancos. Okay. Pero bueno, también tenemos el sector de aseguradoras, el sector asegurador que también presenta reclamaciones. Eso está aquí en Durango, pues en el segundo lugar. Ya después encontramos las Afores.
1: Muy bien, pues vamos a una pausa musical y regresamos ya con las conclusiones en el cóctel. ¿Qué decías? Lo voy a contar una canción. Estamos de regreso después de esta buena música aquí en el 100.5 FM y vamos con las conclusiones

0: Estamos de regreso después de esta buena música aquí en el 100.5 FM y vamos con las conclusiones. Mario Alvidrez Cordero con nosotros aquí en el cóctel. ¿Cuáles son las conclusiones que le dejamos al público como referencia de este programa? Y bueno, por supuesto, preguntarle también a dónde nos acercamos a recibir atención o a presentar una queja.
1: Así es, mire, bueno, es importante señalar que Condusef aquí en Durango se encuentra su oficina en el Palacio Federal, en el tercer piso. Aquí nos puede localizar de 8:30 a 4 de la tarde y puede presentar de manera presencial su reclamación. Pero también tenemos otra forma de recibir reclamaciones, los medios remotos, la queja electrónica, y le puedo decir que ha tenido mucho éxito. Aquí en Durango ya encontramos que la mitad de las reclamaciones, el 50% aproximadamente, se presentan vía remota a través de la queja electrónica. Es bien sencillo hacerlo en la página de
0: Y
1: Condusef
0: es seguro, ¿verdad?
1: y es
0: Además.
1: seguro. Nosotros nada más le dan elegir, eligen ahí en la unidad de atención a usuarios que quieren que sea atendida, pues que sea aquí en Durango. Si la persona tiene su domicilio aquí, su residencia, pues no vaya a ponerle allá en Zacatecas o en
0: Claro.
1: Michoacán, porque
0: Sí,
1: pues
0: desde luego.
1: sí le dan trámite allá en los demás estados, pero ya en caso de una audiencia presencial, pues
0: No tendría
1: sí,
0: que viajar. No,
1: no,
0: hay que ponernos listillos.
1: o bueno, buscaríamos la forma de atraer el caso, pero se nos complica un poquito más. También tenemos las audiencias. Ya, también por medios remotos, puede ser telefónica o puede ser a través de una liga en una videoconferencia. También tenemos audiencias presenciales, pero le puedo decir que ya aquí en Durango también aproximadamente el 70% de las reclamaciones que se van a audiencia se ventilan a través de los medios remotos, y esto pues ha sido un
0: Pues
1: éxito.
0: más ágil, ¿no?
1: Sí, ha sido un éxito porque pues las personas desde su casa o desde su trabajo se conectan a la audiencia sin hacer el gasto de venir hasta la oficina de Condusef, y pues el resultado viene a ser el mismo. Andamos alrededor de un 30% de resolución favorable en la audiencia de conciliación, en los procedimientos que se van hasta la audiencia.
0: Muy bien, oiga, pues ya finalmente un consejito que nos dé para tener buenas finanzas.
1: Cuidar mucho nuestro dinero. Ahorita estamos a finales del alto consumo, de la temporada de alto consumo del regreso a clases.
0: Exacto.
1: Bueno, hay a quienes todavía no hayan hecho sus adquisiciones, pues reciclarlo en la medida de lo
0: Hay que
1: posible.
0: aprender a ahorrar, ¿verdad?
1: Así es, eso también es ahorrar, reciclar lo que nos sirve del ciclo anterior. Y bueno, si nos endeudamos ahí con una tarjeta de crédito, pues hay que pagar puntualmente para que la afectación en el buró de crédito no sea considerable, que no se le vaya a hacer una bola de nieve que no pueda después liquidar. Y pues ahí viene también ya el Buen Fin. No sé la fecha todavía, pero bueno, pues buscar que no nos endeudemos de más.
0: Hay que
1: Cuidar.
0: medirle, ¿verdad?
1: Así
0: Todo con
1: es.
0: medida.
1: Sí.
0: Sobre
1: Cuidar.
0: todo no sobrepasar los ingresos, ¿no?
1: Exacto. Hay que recordar que el 30% de nuestros ingresos es lo máximo que podemos destinar a créditos. Si
0: Okay.
1: le destinamos más de ese porcentaje, vamos a tener problemas para pagar.
0: Esa regla vale oro. Pues yo le agradezco muchísimo que nos haya acompañado hoy en esta entrevista, Mario Alvidrez Cordero.
1: Muchas gracias a usted por la oportunidad de dirigirme a su audiencia.
0: Al contrario, muchas gracias. Usted quédese aquí en el cóctel. Soy Marta Casas. Quédese en el 100.5 FM Radio Universidad.
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con esta música género de jazz. Ya nos vamos a nuestra programación nocturna. Lo dejo con la buena música y los buenos programas de Radio Universidad. Soy Marta Casas. Vamos al himno y comenzamos con nuestra programación nocturna. Nos escuchamos mañana. Pase usted un excelente fin de semana. 19 grados centígrados, un cielo mayormente nublado esta noche en la ciudad de Durango. 21 de agosto 2026. Son ya las 11 de la noche.

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2: Hola amigos, soy Benjamín Torres Vargas. Te invito a que me acompañes en este viaje por el mundo de la música, para que disfrutemos juntos los recuerdos de aquellos días de tardes castañas bañadas de sol, de cielos azules y sonrisas juveniles que hoy amigables hacen nuestras vidas añiles refulgentes zafiros de luz. Entramos a la rocola, amigos. El tema es la música que sacudió al mundo. Estamos platicando cómo la música y sus diferentes expresiones que fueron cambiando, y hoy tenemos una gama muy amplia de sonidos, géneros y estilos que hacen de la música contemporánea lo que hoy conocemos como música pop, donde caben todos o casi todos los sonidos que hasta hoy hemos escuchado. Mientras narro, estaremos escuchando diversas voces interpretativas de pop music. Iniciamos.

Según Fritz, las características de la música pop incluyen el objetivo de atraer a un público general en lugar de a una subcultura o ideología particular, y un énfasis en la artesanía en lugar de las cualidades artísticas formales.

Además, Fried también ofrece tres características identificadas de la música pop: entretenimiento ligero, imperativos comerciales e identificación personal. La música pop surgió de una tradición de entretenimiento ligero y de fácil escucha,

La música pop es más conservadora que otros géneros musicales como el folk, el blues, el country y la música tradicional. Muchas canciones pop no contienen temas de resistencia, oposición o política, sino que se centran más en el amor y las relaciones.

Por lo tanto, la música pop no desafía socialmente a su público ni provoca activismo político. Fritz también dijo que el propósito principal de la música pop es generar ingresos, no es un medio de libre articulación de la gente. En cambio, la música pop busca lograr la empatía instantánea con personalidades cliché, estereotipos y melodramas que atraen a los oyentes.

El musicólogo Timothy Warner afirmó que la música pop suele ser hincapié en la grabación, la producción y la tecnología, en lugar de en la interpretación en vivo. Tiende a reflejar las tendencias existentes en vez de los desarrollos progresivos, y busca fomentar el baile o utiliza ritmos orientados a él.

El principal medio de la música pop es la canción, a menudo entre 2 minutos y medio y 3 minutos y medio de duración, generalmente marcada por un elemento rítmico consistente y notable, un estilo convencional y una estructura tradicional simple.

La estructura de muchas canciones populares es la de una estrofa y un estribillo. El estribillo sirve como la parte de la pista que está diseñada para quedarse en el oído a través de una simple repetición, tanto musical como lírica. El estribillo suele ser hacia donde la música se desarrolla y a menudo está precedido por el drop, donde las partes de bajo y batería desaparecen.

Las variantes comunes incluyen la forma estrofa estribillo y la forma de 32 compases con un enfoque en melodías y ganchos pegadizos y un estribillo que contrasta melódica, rítmica y armónicamente con la estrofa. El ritmo y las melodías tienden a ser simples con un acompañamiento armónico limitado.

Bien, amigos, por ahora aquí le dejamos, pero la semana próxima continuaremos hablando del pop music. Hoy escuchamos melodías de diferentes épocas. Yo regreso en un momento en la segunda parte de La Rocola.

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5: Aquí seguimos, amigos. Continuamos platicando con ustedes sobre la fascinante historia del rock and roll en México. Mientras estaremos escuchando melodías de aquellos años dorados. Continuamos.

Seguimos hablando de cómo la industria discográfica convirtió ídolos juveniles a muchos que en su momento encabezaron grupos de rock and roll. Ya hablamos de Enrique Guzmán, César Costa, Johnny Laboriel, entre otros. Algunos más también lo intentaron, pero en su gran mayoría, sin éxito, abandonando a sus respectivos grupos, pero que no lo lograron a los niveles de los primeros ya mencionados.

Ricardo Roca, de los Hooligans, Paco Cañedo, quien salió de los Boppers, y tanto Lalo como Ricardo Carrión grabaron en forma individual. Dino, Alberto Aveleira, quien salió de los Solitarios, tuvo éxitos contados, a pesar de su extraordinaria voz. Entre las baladas más sonadas que interpretó estuvieron El Suéter y Sonámbulo.

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0: Relativos fracasos comerciales como solistas fueron Miguel Ángel, desertor de los Jokers. A él se le conoció por las canciones Oh Preciosa y el Acapulco Rock, y Arturo Gómez, quien dejó solos a los Juniors, grabó varios discos como solista y uno a dueto con Vianey Valdés, mismo que resultó de aceptable calidad. Con Vianey fue conocido su cover de Hey Paula. Por su lado, Fabricio Felipe Gil fue un twistero que pegó con la canción Multiplicación y otros twists más.
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Por un periodo, se hizo acompañar por los Spark, actuando en foros como la Caravana Corona. Luego fue baladista, pero tuvo mayor éxito como actor de cine. Federico Valdés gustó con la canción de Chica en Chica, y Oscar Madrigal pegó con el cover de Cosas. Y Al Suárez, su mayor éxito fue Momentos Mágicos. Fueron baladistas típicos, ya muy alejados de lo que fue el rock and roll.

Bueno, amigos, los dejo picados para que nos sintonicen la semana próxima. Misma hora, mismo canal, de frecuencia modulada. Hasta pronto.

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1: La Rocola cierra su programación de este día en XHHD Radio Universidad Juárez del Estado de Durango, en el 100.5 de frecuencia modulada, y los invita a sumarse a los millones de supervivientes de esta época dorada del rock and roll, sus vivencias y su entrañable huella en el mundo de la música. 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Desde Durango, Durango, México, te deseamos lo mejor hoy y siempre. En La Rocola nos escuchamos. Hasta la próxima, amigos.
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3: Si al componer sus 24 preludios para piano, Debussy se propuso emular a Federico Chopin, es algo que carece de relevancia, sobre todo cuando se considera que por su estilo original y la maestría de su escritura, la serie de Debussy, al igual que la de Chopin, constituye un verdadero monumento a la literatura pianística. De los preludios existen diversas orquestaciones, de las cuales la más reciente y que cubre toda la serie es quizás la del destacado compositor inglés Colin Matthews, nacido en 1946. De esta realización escuchamos enseguida cinco números, cuyos títulos en traducción libre son La Puerta del Vino, Juglares, Fuegos Artificiales, La Danza de Puck, Lo que ha visto el viento del oeste. Los interpreta para ustedes la Orquesta Real del Concertgebouw de Ámsterdam, que dirigió Marcus Stentz.

Marcus Stenz, al frente de la Orquesta Real del Concertgebouw de Ámsterdam, nos ofreció 5 preludios de Claude Achille Debussy en orquestaciones del compositor inglés Colin Matthews. Nacido en 1881 y desaparecido en 1944, Jan van Hilse fue una de las figuras más destacadas de la música holandesa anterior a 1950. Formado ante todo en Alemania, donde residió intermitentemente hasta el advenimiento del nazismo, sus sinfonías, cantatas, óperas y canciones con acompañamiento orquestal señalan claramente la influencia de la escuela de Reger y más tarde la de Richard Strauss. En su Holanda natal, Van Hilse contribuyó activamente a la fundación y organización de diversas instituciones musicales. La hostilidad persistente y pública de algunos de sus colegas más jóvenes, sin embargo, haría que, decepcionado, se retirara de la escena musical para dedicarse enteramente a la composición. Van Hilse completó su sinfonía número 2 en mi bemol mayor entre 1902 y 1903 y la revisó en 1928. Es esta la versión que escucharemos a continuación por la Orquesta Real del Concertgebouw de Ámsterdam bajo la batuta de Marcus Stenz. Los movimientos: andante allegro enérgico, intermezzo allegro grazioso, finale andante molto, adagio dolente andante.

Marcus Stenz y la Orquesta Real del Concertgebouw de Ámsterdam nos ofrecieron la Sinfonía número 2 en mi bemol mayor del compositor holandés Jan van Hilsen. Y para completar nuestro programa de hoy, una página del norteamericano John Adams, nacido en 1947. Se trata de su Tromba Lontana, fanfarria para orquesta con la cual el estado de Texas celebró en 1985 los 150 años de su independencia de México. Nuevamente, la Orquesta Real del Concertgebouw de Ámsterdam, bajo la batuta de Marcus Stenz.

0: Tromba Lontana, fanfarria para orquesta de John Adams. La escuchamos por Marcus Stenz al frente de la Orquesta Real del Concertgebouw de Ámsterdam. Y yo, por mi parte, me despido aquí hasta nuestro próximo encuentro. Muchas gracias.
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1: Buenos días a quienes despiertan con la certeza de que cada día puede ser mejor. Hoy, el mantra se comparte de una forma especial. Voces importantes de nuestra universidad presentarán la música, demostrando que la radio también es comunidad, es unión, es identidad. Un abrazo que se escucha. Gracias por acompañarme en estas mañanas llenas de descubrimientos, de energía, de conexión. En voz, Alejandro Lozano. Esto es el mantra. Y en Radio Universidad comienza un día que quiere sorprendernos y hacernos vibrar.
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3: Soy Ramón García Rivera, rector de la Universidad Juárez del Estado de Durango. Y estamos en La Voz de la Identidad Universitaria, Radio Universidad, y comenzamos con el grupo The Hives, obviamente en tu programa El Mantra.

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1: ¿Qué tal? Soy Cristian Salazar, director de comunicación social de la UGED. Los dejo con el grupo Foo Fighters. Estás en el mantra.
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0: Hola, ¿qué tal? Soy Alicia Barragán, directora de TV UGED. Ahora les presento DJ Shadow, acompañado de Run the Jewels.
1: Continúa el mantra, la frecuencia donde todo suena diferente.

Hola, soy Marta Casas, jefa de noticias de Vía 100.5 aquí en Radio Universidad. Te presento a continuación al grupo The Pixies. Where is my man? Es la melodía, continúa en el mantra.

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2: Y esta es la canción de despedida. Lou Reed, Perfect Day. Porque hay días que nos pueden salvar como este. 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
1: El viaje de hoy llega a una pausa necesaria. Un tiempo para pensar, para crear, para regresar más fuertes. Porque cuando uno se detiene, crece. Porque cuando uno vuelve, vuelve distinto. Gracias por estar aquí, por elegir la frecuencia 100.5 de Radio Universidad y permitir que la música nos transforme juntos. Soy Alejandro Lozano y esto es solo un hasta pronto. Nos escuchamos quizá en una nueva vibración. Esto es la voz de la identidad universitaria y desde la UGED, para todos, una sola voz, una misma identidad. Nos escucharemos en la próxima vibración.
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Uno de los personajes más excéntricos de la historia del jazz fue Eddie Condon. Su afición a la bebida no le impedía encontrarse en excelente forma física, comportarse de manera sumamente correcta y mantener un carácter imperturbable, además de un ácido sentido del humor. Indiferente a los distintos estilos musicales que se sucedieron en la escena del jazz después de la Segunda Guerra Mundial, adoptó un extraño instrumento, una guitarra de cuatro cuerdas inédita por completo, pero con la que nunca tocó un solo. También regenteó su propio club de jazz, donde permaneció hasta su muerte, tocando más o menos el mismo género musical, el Dixieland. Desconozco cuántos fans de Eddie Condon quedan hoy en día, pero tengo la impresión de que no deben ser demasiados. Dudo que haya muchas personas capaces de reconocer alguna de sus interpretaciones con los ojos cerrados. Por lo visto, sus actuaciones estaban más dirigidas a los propios músicos que al público, y debía de haber en ellas una profunda esencia jazzística, un ritmo vehemente. Trataba de mimetizarse con la escenografía para no llamar la atención, y por mucho que uno aguzara el oído, no lograba entender qué estaba tocando exactamente a la guitarra.

De entre sus discos, mi favorito es Vixieland. En este, Eddie Condon interpreta los temas más conocidos de Vix Beiderbecke y extrae de ellos unas versiones magníficas, además de escribir unas notas de lo más divertido en la cubierta. Valga como ejemplo el comentario que hace sobre Bud Freeman, que fue incluido en la lista de los miembros de la banda. De él dice que toca el absoluto silencio porque, en realidad, no estuvo presente durante la grabación. Había sido expulsado y conducido a otro club de jazz esa noche. De ahí que encontrar su nombre impreso en la cubierta del disco fuera una agradable sorpresa, sobre todo para el propio Bud.

Eddie explica la presencia en el estudio del reverendo Chivas Regal. Él nos procuró un ambiente de intimidad y fue bienvenido por todos. ¿Cómo no pudo ser de otro modo? Tocábamos mientras bebíamos whisky escocés juntos. Para la grabación, Eddie Condon se rodeó de músicos experimentados y con los que mantenía una buena relación y supo dirigir perfectamente la sesión. Todos los músicos supieron insuflar a sus interpretaciones un absoluto respeto y amor por la música de Vix Beiderbecke. De manera que escuchar Vixieland se convierte en una experiencia íntima, cálida y dulce.

Es probable que los aficionados al jazz se tomen demasiado en serio la música de Vicks o no entiendan este álbum, porque en él no encontrarían ese aire tenso e impaciente característico de Vicks. Tal vez digan que hay demasiado buen humor en él. Condon también lo admitió hasta cierto punto cuando dijo: "No teníamos intención de imitar a Vicks. El propósito de la banda fue recuperar la memoria de Vicks y, de paso, tocando sus temas. Por tanto, no debo disculparme con nadie por nuestra música ni por la presencia del reverendo Chivas Regal. También nosotros deberíamos regocijarnos con la música de este álbum sin necesidad de entrar en discusiones técnicas, pero sí, quizás, con la compañía del reverendo Chivas Regal".

Eddie Condon, 1905-1973. Nace en Indiana. Debuta en la escena profesional a los 17 años como músico de banjo y en la década de 1920 se traslada a Chicago, donde actúa liderando a jóvenes músicos y contribuyendo al desarrollo del estilo Chicago. En 1928 se instala en Nueva York, donde se pasa a la guitarra y a la composición, y obtiene excelentes resultados como promotor de conciertos para la radio. Desde 1945 regenta su propio club de jazz y tiene tanto éxito que años más tarde dirige su propio programa de televisión.

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2: En este momento, mientras escuchas estas palabras, tu cerebro está haciendo algo extraordinario. Está interpretando sonidos, convirtiéndolos en lenguaje, buscándole sentido y al mismo tiempo manteniéndote respirando, parpadeando y con el corazón latiendo. Todo eso en menos de un segundo. Y lo más sorprendente, el cerebro que hace eso hoy no es el mismo que tenías hace 10 años. Porque tu cerebro nunca deja de cambiar. El cerebro no es una estructura fija, sino un sistema dinámico que se transforma a lo largo de toda la vida. Todo comienza en el vientre materno, donde se forma un cableado cerebral único para cada persona, tan irrepetible como una huella digital. Ese cableado es como el hardware de una computadora. Establece los circuitos básicos que nos permiten respirar, dormir y succionar apenas nacemos. Después del nacimiento, llega la infancia. Y ahí, el cerebro se convierte en una esponja. Cada estímulo, una caricia, una canción, un juego, funciona como un programa de software que se instala sobre ese hardware inicial. Las conexiones entre neuronas se multiplican a una velocidad impresionante. Por eso, la infancia es la etapa de mayor plasticidad cerebral, la capacidad del cerebro para transformarse en respuesta a lo que vive. Luego viene la adolescencia. Y aquí pasa algo fascinante. El cerebro empieza a afinar sus conexiones. Fortalece las que más usa y elimina las que no necesita. Pero atención, el lóbulo frontal, que es donde se toman decisiones y se controlan los impulsos, todavía no está terminado. En muchos casos, no madura completamente, sino hasta después de los 21 años. Por eso, en la adolescencia, es común actuar sin medir riesgos y buscar la gratificación inmediata. No es rebeldía, es biología. En la adultez, el cerebro alcanza su mayor estabilidad. Las redes neuronales están mejor organizadas, lo que permite pensar con mayor claridad, regular las emociones y tomar decisiones complejas. Pero estable no significa estático. En esta etapa, también pueden aparecer desafíos emocionales como el estrés, la ansiedad o la depresión, porque en el cerebro siempre conviven emociones positivas y negativas. Y mantener el equilibrio depende mucho de cada persona. Y cuando llega la vejez, aunque la memoria a corto plazo puede fallar y algunas conexiones disminuyen, el cerebro sigue siendo capaz de aprender, de adaptarse, de sorprendernos. La experiencia acumulada fortalece capacidades como el juicio y la reflexión. Envejecer no es apagarse, es cambiar de ritmo. ¿Cuidar este órgano extraordinario? Existen tres claves. Actividad física para oxigenar el cerebro. Estimulación intelectual para forzar la neuroplasticidad. Y convivencia social, porque el cerebro humano está diseñado para relacionarse con otros. El aislamiento y la soledad lo dañan. La conversación, la colaboración y el afecto lo protegen. Porque entender el cerebro, como dice esta gran científica mexicana, es entendernos a nosotros mismos. Con información de la doctora Herminia Pasantes, pionera mexicana en neurociencias e investigadora emérita del Instituto de Fisiología Celular de la UNAM. Les saluda Mónica Genis.
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6: Cuando abres esa lata o sobre que tanto le gusta a tu gato, ¿tienes claro qué le está sirviendo exactamente en su plato? Aunque lo veas durmiendo en el sofá, tu gato es un cazador innato. Su cuerpo ágil y flexible, sus garras retráctiles y sus sentidos tan desarrollados lo convierten en un depredador por naturaleza.
4: Para mantenerse sano requiere una dieta equilibrada que le aporte elementos esenciales como agua, proteínas, grasas, carbohidratos, vitaminas y minerales.
6: En el mercado podemos encontrar 2 clasificaciones de alimento húmedo para gato, los que proporcionan una nutrición completa y balanceada y los que funcionan como complemento. Los alimentos balanceados y completos están formulados con proteína animal, granos de cereales, proteína vegetal texturizada, vitaminas y minerales.
4: En cambio, los complementos se elaboran principalmente con productos cárnicos, añadiendo un alto contenido de grasa para mejorar su textura y su sabor. Y para que sepas exactamente qué le está sirviendo a tu Michi, el Laboratorio Nacional de Protección al Consumidor analizó distintas presentaciones de alimento húmedo.
7: Analizamos 54 muestras de alimento húmedo para gato. Entre ellas se incluyeron opciones para gatos, gatitos, gatos mayores de 7 años y gatos con necesidades especiales.
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4: En la parte nutricional, se determinó el nivel de grasa, proteína y carbohidratos. Además, se midió cuánta agua hay en los productos.
6: También se analizó el aporte de fibra y se calculó el aporte calórico por cada 100 gramos de producto.
4: ¿Cómo le fue a las marcas analizadas?
7: Entre los resultados más interesantes, encontramos que todos los productos cumplían con el contenido neto y que además contaban con el registro de Senasica. El alimento para gato, además de contener las grasas, proteínas y carbohidratos, incluyen aminoácidos como la taurina y la arginina, que son necesarios para los gatos ya que ellos no producen las cantidades suficientes.
6: Recuerda que si un producto promete algo en su etiqueta, debe comprobarlo. Por ejemplo, Purina One Visible Nutrition con carne usa la leyenda supernutrientes, pero no pudo demostrar que realmente los contenga.
4: Y cuidado con las imágenes engañosas. El producto Grand Pet Carne Fresca muestra la foto de un filete de salmón en su empaque. Pero al revisar sus ingredientes, el salmón no está presente. Este tipo de gráficos puede confundir fácilmente.
6: Además, detectamos que 3 productos de la marca Grand Pet declaran tener más proteína de la que realmente te están vendiendo.
4: Y en cuanto a la humedad, Gosby Fresco, Adult Tuna with Salmon y Grand Pet Natural Gourmet, receta de pescado a las finas hierbas, contienen más de la que reportan en sus empaques.
6: Finalmente encontramos 2 productos de la marca Grand Pet Key Shisha, que incumplen la norma oficial mexicana, ya que no presentan el símbolo de la unidad de medida para indicar su contenido neto.
8: No olvides que cada michi es único.
7: Existen productos que están diseñados para cubrir las necesidades nutrimentales de todos los gatos, pero siempre es recomendable asistir al veterinario y que él determine si necesita una alimentación especial. En el Laboratorio Nacional de Protección al Consumidor trabajamos todos los días para orientar y brindar información a las y los consumidores para que tomen mejores decisiones de compra.
6: Una vez que hiciste la mejor compra y que ya estás en casa, el manejo del alimento es clave para aprovechar todos sus nutrientes. Para empezar, recuerda seguir las porciones sugeridas en la etiqueta. No olvides que una vez abierto el empaque, debes sellar la lata con una tapa de plástico o transferir el contenido a un recipiente hermético antes de refrigerarlo.
8: Si decides cambiar de marca, hazlo de forma gradual. 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

0: sábado 22 de agosto, 2 de la tarde en París. Bienvenidos al Flash informativo de Radio Francia Internacional. En los controles nos acompaña DJ Bleu y aquí les traemos un resumen de las noticias internacionales de la jornada.
1: Jessica Brumek.
0: Continúa intensificándose el fuego cruzado entre Rusia y Ucrania. Moscú volvió a atacar Kiev con drones y misiles en la noche del viernes al sábado, cuando Ucrania se encuentra en estado de alerta máxima a 2 días de su día de la independencia, fecha que en general marcada por ataques rusos masivos. Por otro lado, drones ucranianos golpearon una refinería en la región de Samara, a unos 900 kilómetros de la capital rusa. Este sábado entran en vigor nuevos gravámenes del 50% impuestos por Donald Trump a varios productos canadienses tras el fracaso en las negociaciones entre ambos países. El presidente de Canadá, Mark Carney, afirmó que su país igualará dólar a dólar los aranceles estadounidenses para proteger a sus trabajadores y empresas. Aranceles que afectan las importaciones hacia Estados Unidos por un valor de alrededor de 20 mil millones de dólares. Mientras tanto, Estados Unidos y Brasil retoman el diálogo sobre aranceles. Así lo afirmó el presidente brasileño Lula da Silva tras haberlo conversado con él por teléfono con su homólogo estadounidense Donald Trump. Washington había impuesto en julio 2 nuevas rondas de aranceles a productos de Brasil como castigo por supuestas fallas en asuntos de deforestación, propiedad intelectual y combate contra la corrupción. Chile designa un nuevo cónsul en Venezuela tras 2 años de ruptura diplomática. El nombramiento de Felipe Orellana en el cargo marca una nueva etapa en el acercamiento entre ambos países, que habían roto relaciones en 2024 cuando el entonces mandatario chileno Gabriel Boric se negó a reconocer los resultados de las elecciones venezolanas que daban como ganador a Nicolás Maduro. En Perú, helicópteros militares evacuaron este viernes a más de 600 pasajeros que permanecían aislados en el sur del país desde hacía 5 días por un aluvión de lodo y piedras, aluvión que bloqueó un tramo de una carretera en el departamento de Arequipa, zona castigada por lluvias intensas de una dana en los últimos días. Aún queda al menos 1 millar de personas por rescatar. En Colombia, decenas de personas encendían velas este viernes en un homenaje a las víctimas del terremoto en Cali, en una de las ciudades más afectadas, que cierra la etapa de búsqueda de sobrevivientes cuando el saldo total oficial de vidas perdidas por la tragedia es de 321 y más de 30.000 viviendas han sido destruidas. Hasta aquí las noticias en Radio Francia Internacional.
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0: Y en nuestros programas especiales de verano les ofrecemos de nuevo este perfil de una de las voces iraníes más influyentes de los últimos tiempos y que nos dejaba en junio. Se trataba del artista Marian Satrapi, un programa de Natalia Olivares.
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5: Bienvenidos a Carrusel de las Artes. Hoy dedicamos este programa a Marjan Satrapi, artista plástica, autora de cómics, cineasta y destacada militante feminista franco-iraní.
6: Recuerdo que llevaba una vida tranquila en ese entonces. La vida de una niña. Me encantaban las papas con ketchup. Bruce Lee era mi ídolo. Usaba zapatillas Adidas y tenía 2 obsesiones. Poder depilarme las piernas algún día y convertirme en la última profeta de la galaxia.
5: Así resuena la voz de Marjan Satrapi en América Latina a través del personaje principal de la obra que la convirtió en una referencia mundial, Persepolis. Libro autobiográfico, novela gráfica y posteriormente película de animación, Persepolis marcó a toda una generación de lectores y espectadores. Marjan Satrapi falleció en París en 2026. Según sus familiares, murió de tristeza poco más de un año después de la muerte de su esposo, a quien definía como el amor de su vida, un símbolo para un artista que creó con sus tripas. Gaby Bravo, experta en cine francés y votante de los Golden Globes.
7: Morir de tristeza por un amor que ha partido solamente nos habla de lo fuerte que de la potencia de los sentimientos que ella tenía en todo lo que hacía. Esto nos habla de el compromiso de esta artista, Marjan Satrapi, que es un compromiso que tuvo con su cine, que tuvo con la escritura y que también tuvo con su vida y el amor, ya que si bien este es el acto último que se puede tener de compromiso con una persona, hay que decir que ella también tuvo opiniones bastante fuertes sobre su país Irán, su país de acogida Francia, y que nunca dudó tampoco en decir lo que ella pensaba sobre estos dos lugares.
5: Su serie de cómics Persepolis, publicada entre 2000 y 2003 en 4 tomos, fue traducida a más de 20 idiomas. La adaptación cinematográfica, estrenada en 2007, obtuvo el premio del jurado en el Festival de Cannes y fue nominada al Oscar. En esa obra, la autora explica a través de su mirada de niña a un público occidental cómo la República Islámica hundió a los iraníes en un mundo del oscurantismo y donde las mujeres no tienen derechos. Un mundo en blanco y negro. Satrapi deja una obra fundamental para comprender el Irán contemporáneo, pero también un legado para la representación de las mujeres en la literatura, el cómic y el cine. Para Gaby Bravo, experta en cine y votantes de los Golden Globes, hay un antes y un después Marjan Satrapi, incluso en América Latina.
7: Persepolis se estrena el año 2007, y si bien es una historia que nos habla sobre Irán, sobre un pueblo que está muy lejos de Latinoamérica, esta historia cala hondo en la gente de Latinoamérica debido a que nos habla sobre un régimen autoritario en donde las libertades individuales están coartadas, y esto le puede hablar muy bien a las personas de Latinoamérica que durante los años 60, 70, 80 vivieron regímenes militares donde se vieron sometidos a aspectos similares como la represión, la desaparición de personas, el exilio forzado. Entonces, esta película viene a enseñarnos una historia que no conocemos, de un país que tal vez no conocemos como Irán, pero que resuena profundamente con las vivencias de nuestro propio continente, con los dolores de América Latina. Y es por esto que esta película, si bien se estrenó en 2007, se ha ido transmitiendo de generación en generación. Es una película que caló hondo por su feminismo, por su humanismo, y creo que se comprendió muy bien en Latinoamérica, y es por eso que esta película está en las listas de las 1000 películas que hay que ver, las 250 películas de animación que hay que ver antes de morir, porque si bien habla de un país que es lejano a Latinoamérica, resuena profundamente ese dolor en el dolor que vivió el pueblo latinoamericano.
5: Nacida en 1969 cerca del Mar Caspio en el norte de Irán, Satrapi creció en una familia de intelectuales progresistas. Tras la Revolución Islámica, sus padres decidieron enviarla a Europa, a Francia, para protegerla del creciente autoritarismo del régimen de los ayatolás. En Persepolis cuenta su historia, la historia de la dinastía de los ayatolás, la vida clandestina, la resistencia, la guerra con Irak, la intervención estadounidense.
8: En primer lugar, al Shah no le eligió Dios.
9: No es verdad, la maestra.
8: Eso es lo que te dicen. Pero yo te contaré lo que pasó. La verdad es que hace 50 años, el padre del Shah, que era oficial, quería derrocar al emperador Qajar para instaurar una república.
10: Haré como Ataturk, modernizaré este país y crearé una república.
8: Pero los ingleses se enteraron del proyecto y un día...
11: Hola, ¿por qué quieres crear una república si podrías ser emperador?
10: ¿Yo? ¿Emperador?
11: Por supuesto. Es mejor que ser presidente. Tendrás todos los poderes. Un país como el tuyo necesita que lo gobierne un hombre fuerte como tú.
10: No está mal.
11: Y además, ya sabes que el clero está en contra de la república. Y francamente, no se equivoca.
10: ¿Y qué tengo que hacer?
11: Nada, nos das el petróleo y nosotros nos encargaremos del resto.
5: Con apenas 14 años y exiliada, Marjane Satrapi descubre el occidente. Allí estudió arte y comenzó una carrera que la llevará a convertirse en una de las voces más influyentes de la diáspora iraní. Tras el éxito de Persepolis llegaron otras obras destacadas, entre ellas Bordados, una serie de conversaciones íntimas entre mujeres iraníes, también Pollo con ciruelas. La obra relata la historia de un músico que pierde las ganas de vivir cuando se rompe su tar, un instrumento tradicional persa. Dirigió películas como The Voices en 2014, Radioactive en 2019 y Paradis Paris en 2024, explorando nuevos universos narrativos y nuevos lenguajes cinematográficos. Gaby Bravo, experta en cine francés y votante de los Golden Globes.
7: Ella hace un cómic y luego lo transforma en una película de animación, que son dos sectores altamente masculinos, tanto el cómic como las películas de animación. Llevándolo a esta época, solamente entre un 15 a un 25% de las películas de animación están dirigidas por mujeres. Así que imaginémonos en la época en que ella hace Persepolis. Es una osadía tremenda, y la segunda osadía es hacer una película de animación en blanco y negro. Este género que se piensa que es colorido, hecho para los niños, ella lo toma y lo transforma en una película tanto para niños como para adultos, sin embargo, en blanco y negro, es decir, mostrando a través de su propio arte cómo este régimen iraní religioso estaba dejando sin color a su propia población. Y luego el tercer camino que ella toma, también muy osado, es elegir como protagonista a una mujer, una heroína que nos cuente la historia de un país, de una época histórica de un país, y que esto lo hace con su propia vivencia. Es una persona que a través de su historia pone sus tripas en la mesa y permite que todo el público lo pueda ver. Es de una generosidad enorme, ya que no siempre ella queda bien parada, no siempre su familia queda bien parada, sin embargo, ella decide mostrarlo todo en pos de que un gran público pueda comprender cuál es la situación que se vive en su país y cuál es la importancia que tiene de poder comprender, ya que si nosotros comprendemos, tal vez podremos hacer algo para poder ayudarlos.
5: Más allá de su carrera artística, Marjane Satrapi fue una figura comprometida políticamente. En los últimos años participó activamente en numerosas movilizaciones contra la República Islámica en Francia. Su voz adquirió una resonancia especial durante el movimiento Mujer, Vida, Libertad. Surgió tras la muerte bajo custodia policial de Mahsa Amini en 2022. Satrapi coordinó y dirigió la obra colectiva Mujer, Vida, Libertad, reuniendo a artistas e intelectuales para denunciar la represión en Irán.
12: El enemigo de la democracia no es un individuo, un régimen, un gobierno. El enemigo de la democracia es la cultura patriarcal.
5: En 2025, apenas un año después de haber sido elegida miembro de la Academia de Bellas Artes de Francia, rechazó recibir la Legión de Honor. Lo hizo para denunciar lo que calificó como la actitud hipócrita de Francia frente al régimen iraní. Gaby Bravo.
7: Hay que decir que, por ejemplo, Marjane Satrapi rechazó la Legión de Honor en Francia debido a que señaló la alta hipocresía de los políticos franceses, quienes permitían que los hijos de oligarcas iraníes pudieran venir a Francia sin ningún tipo de problema, mientras que las personas que luchaban por la libertad no podían obtener ni siquiera una visa de turista para venir acá. Entonces ella señala que los actos son más importantes que las palabras.
5: Marjan Satrapi dejará una voz que seguirá resonando mucho más allá de Persépolis.
13: Escúchame, no me gusta sermonear, pero te daré un consejo que te servirá para siempre. En la vida te encontrarás a muchos gilipollas. Si te hacen daño, piensa que es su estupidez lo que les impulsa a hacerte daño. Así no responderás a su maldad, porque no hay nada peor en el mundo que la amargura y la venganza. Sé siempre digna e íntegra contigo misma.

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1: Bienvenidos a Escala en París, un programa de Radio France Internacional y de France 24. Es un placer estar con ustedes. Hoy, un paréntesis dulce antes de regresar a la realidad. Le proponemos un encuentro con la mejor chef repostera del mundo, una chef que se formó con los mejores aquí en París y fue nombrada muy jovencita chef repostera del exclusivo hotel Le Raphael, en donde dio mucho de qué hablar antes de lanzarse por su cuenta y conquistar las cimas con múltiples colaboraciones y distinciones nacionales e internacionales. Se trata de la francesa Nina Métayer. Nina, muchísimas gracias por estar con nosotros.
2: Gracias por la invitación.
1: Nina, vamos a entrar un poquito en la biografía, pero vamos a empezar por el comienzo. Como todos los grandes de la gastronomía y la repostería, hay un momento en que inicia la vocación, se despierta esta vocación, y la suya despertó en México. Sí. Cuéntenos.
2: Cuando tenía 16 años, me fui a vivir a México por un año en una familia americana. Y me encantó tanto este país que quisiera vivir allá. Todo el mundo me preguntaba si sabía hacer pan, croissant, etc. Pero los franceses siempre van a la panadería y no saben hacer el pan, no lo hacen a casa. Entonces pensé que podría ser un trabajo interesante para vivir en México si me regresaba en Francia a aprender la panadería, regresaría en México para abrir mi panadería francesa. Y eso me dio el gusto de empezar a aprender la panadería en Francia.
1: Pero eso fue a los 16 años, o sea que a los 16 años ya hay que tener una madurez para imaginar un modelo, digamos, de negocio, irse sola, porque si bien entiendo, usted se fue con sus propios medios.
2: La idea me vino de irme a México, era para aprender el idioma, para encontrar la gente, y me enamoré de todo el país. Me enamoré de la gente, de la felicidad de la gente.
1: Entonces, esta vocación empieza en México, pero en realidad toda esta formación de excelencia que usted tuvo fue en su país. Pasó como aprendiz panadera en La Rochelle, ciudad portuaria en el oeste de Francia. Luego viene la prestigiosa Escuela Ferrandi, escala en el Meurice, bajo la dirección de Yannick Alenon. Colabora con Jean-François Piège. O sea, para los que no conocen este ámbito francés, son superestrellas. Es como trabajar con Beyoncé de la repostería. Y bueno, entonces usted entra a este mundo a través del aprendizaje con los mejores en este recorrido. ¿Qué es lo que más la impulsó y lo que a usted le hubiera gustado hacer de otra manera?
2: Me costó mucho trabajo de entrar en estos lugares porque yo no tenía
1: las conexiones, la experiencia,
2: etcétera. Entonces, cuando llegué, estaba viendo los pasteles que nunca he visto antes y era como, estaba súper bonitos, estaba súper ricos con productos, productos seleccionados. Y al principio, cuando entro en un hotel, así es la brigada. La brigada es toda.
1: La brigada, sí.
2: La brigada. Es súper interesante porque trabajamos juntos para hacer un postre o dos postres. Y hay 10 personas que trabajan en este postre. Uno va a hacer la crema, una otra va a hacer la meringue, otro el sablé. Y yo, cuando entré en este lugar, me sentía súper orgullosa de estar un poquito de
1: formar parte de ese equipo.
2: Sí. De este equipo y de este postres que era como los mejores que nunca había visto.
1: Es que hay que imaginar que son obras de arte. Sí. Son obras de arte, o sea, son 10 personas que trabajan para un, evidentemente no es despreciativo, pero es un pastelito así.
2: Sí.
1: Y entonces hay que imaginar todo el trabajo que va ahí. Entonces, una vez que usted está brigada, poco a poco empieza su precisión, su constancia, empieza a ser notada. Y llega una isla flotante, es un postre que hace casi que la impulsa. ¿Qué tiene en particular esta isla flotante? ¿Por qué captó tanto la atención?
2: porque era el primer postre que he creado. Era la primera vez
1: ya
2: que
1: no era la copia de los mejores, sino que eras realmente la firma Nina Metellé.
2: Sí. Y adentro había todas las los sabores que me gustaban, como el mango, el citron vert,
1: el limón verde, el limón muy verde. Mexicano, por cierto.
2: Sí, por eso puse muchísimas sabores mexicanas, un poquito de todo lo que aprendí antes con mis jefes. Tomé un poquito de todo y lo mezclé y fue mi primera creación que proponía a todos los clientes. Muchos
1: periodistas
2: fueron a probar este postre y la gente empezaron a venir para probar este postre.
1: Y de ahí se escribe la segunda parte de esta, bueno, sí, la segunda, claro, de la historia de este recorrido. Usted se lanza como independiente, empiezan las colaboraciones internacionales y en el 2020 abre su laboratorio. Yo mencioné la Isla Flotante, pero hay muchas otras creaciones como la Hoja de Otoño, la Matrioshka, que son como los postres emblemáticos, pero usted está en creación permanente, que siguen las estaciones, que siguen los eventos del año. Y aquí estamos cerca de Pascua, que es la Semana Santa, y aquí en Francia se regalan chocolates. Uh-huh. Se regalan chocolates y usted nos trajo, para mostrarle al público, para que se nos haga agua en la boca, nos trajo dos huevos con unas grabados de chocolate. Cuéntenos en qué consisten estas creaciones.
2: Primero, son chocolates de América del Sur. Hay de Venezuela, hay de
1: Honduras, México, creo.
2: Honduras, sí, también. Y adentro está relleno de praliné, es como una masa con noisettes, amandes.
1: Con nuez, almendras.
2: Sí, y caramel, y muchísimas cosas súper reconfortadas. Y proponemos una variedad de diferentes chocolates con sabores diferentes y siempre estamos tratamos de hacer muy delicado, algo muy
1: delicado, sí,
2: muy delicado, con muchos sabores, pero con el chocolate muy reconfortante.
1: Y yo quería justamente hablar de los ingredientes con usted. Usted habla de chocolate venezolano, de chocolate que viene, todos los ingredientes, la vainilla, todos esos ingredientes de muy buena calidad, sí, vienen de lejos. Entonces es difícil equilibrar un compromiso ecológico con una repostería de muy alta calidad.
2: Sí, por eso tenemos que tener una relación de confianza con nuestros productores. Y nosotros nos comprometimos por la cantidad. Voy a comprar exactamente el peso que necesito para hacer esto. Y conozco muy bien la gente que vive en los otros países a donde lo compro. Y por la vainilla es esto también. Tengo mis amigos en México que me ponen en contactos con la gente allá que producen el chocolate o la vainilla o diferentes ingredientes que tengo que comprar afuera de Francia, porque obviamente no tenemos,
1: aquí no tenemos
2: vainilla o chocolate.
1: Lo contamos aquí como que si hubiera sido todo tan rápido, tan fácil, pero no ha sido fácil y no sigue siendo fácil con lo que usted me cuenta, que siempre hay que estar avanzando, aprendiendo. Un ámbito masculino, no todos los días, no hay una repostera que es nombrada mejor repostera del mundo. Como le preguntaba antes, ¿qué le hubiera gustado cambiar en este recorrido que fue efectivamente difícil?
2: Sí, al principio yo quisiera estar panadera, pero no pude porque era un trabajo de hombre, porque tenemos que estar súper fuerte y porque no había ninguna mujer en los laboratorios de panadería. Por eso empecé la pastelería. Al principio no me gustaban muchísimo los pasteles, pero aprendí a querer los pasteles y a amar hacerlos también. para el futuro. Para mí es muy importante que las mujeres tengan confianza en ellas mismas para hacer, para realizar los sueños. Porque si tenemos sueños, hacemos cosas, aprendemos y fallamos, y más fallamos, más aprendemos. Entonces, creo que lo más importante es no tener miedo. No tenemos que tener miedo de intentar cosas mucho más grandes que lo que pensamos posible de hacer.
1: Y vamos a terminar entonces con sueños y con el futuro. Usted soñaba con ser repostera, misión cumplida. Usted soñaba con ser panadera, misión cumplida. Pero soñaba también con una repostería, panadería en México. ¿Sigue siendo vigente ese sueño?
2: Este sueño me sigo hasta casi algunos meses, y ahora creo que porque quisiera, me pregunté una pregunta muy importante para mí: ¿por qué quiero ir a México para hacer mi panadería? ¿Y por qué era para pasar tiempo en México? Y ahora creo que si abro mi panadería en México, no voy a pasar lo tiempo que quiero con mis amigos, mi familia de México. Entonces, creo que por el momento ya no quiero tener panadería francesa allá, porque quiero irme de vacaciones para festejar, disfrutar, para aprovechar y para tener momentos con mis amigos de allá, pero en vacaciones.
1: Y para mantener siempre ese vínculo con México que se nota en su cotidiano y en su repostería. Muchísimas gracias, Nina Metier, por haber compartido con nosotros su recorrido y su pasión por su trabajo.
2: Gracias.
1: Y muchas gracias a todos ustedes por su confianza. Saben que estamos también en rfimundo.com y en france24.com. Hasta la próxima.

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0: Buenos días, estimados radionautas. Bienvenidos a esta mesa de los escritores y sus libros, la edición 178 de Más allá de las letras. Hoy con una invitada especial, la doctora en arquitectura, Angélica Martínez Rodríguez. Y estamos muy contentos de poder participarles a ustedes la experiencia investigativa, el talento que ha demostrado para investigar, para estudiar nuestra arquitectura y narrarnos esta visión que tuvieron y que se tiene y que apunta al futuro sobre la arquitectura de la ciudad. Bienvenida, Angélica.
1: Muchísimas gracias. Encantada de estar aquí y como siempre, encantada de estar en Durango.
0: Magnífico. Sí. Escribí unas notas para darle entrada a tu libro y de ahí en adelante yo creo que habrá pie para ir viendo aquellos aspectos que más te hayan llamado la atención y que desees participar en la audiencia. ¿Te parece?
1: Por supuesto.
0: Muy bien. El pasado martes 11 de agosto, con la siempre atenta anfitrionía del profe Esbardo Carreño Díaz, se ofreció un puntual recordatorio de la relación entre la primera estación de ferrocarril con el tren, ese protagonista central de la Revolución Mexicana, canciones y poemas. La exposición después del historiador Javier Guerrero sobre la obra monumental de la estación de 1925. La intervención de la arquitecta Flor Gutiérrez Flores para dar el agradecimiento a la empresa que apoyó la edición. Y las palabras de la autora Angélica Martínez. La tarde que amenazaba lluvia se convirtió en agradable encuentro de inteligentes comentarios para celebrar una obra que aporta afirmación de lo que somos, pero fundamentalmente información valiosa para una mejor comprensión de la relevancia arquitectónica de una ciudad como Durango, esforzada y amable. Asistí al Museo Francisco Villa y salí motivado. Tuve la experiencia de escuchar voces y expresiones claras del significado de nuestra arquitectura. La presentación de la más reciente obra de la doctora Angélica Martínez Rodríguez sobre la estación de los ferrocarriles nacionales en la ciudad de Durango, 1925-2025. Una cuidada edición para celebrar el centenario de la estación. Libro bajo los sellos de la Secretaría de Cultura, el Instituto Nacional de Antropología e Historia, la Universidad de Navarra y el apoyo de la empresa duranguense Chilchota. Cuando la arquitectura se convierta en reflexión sobre el arte y el arte leer atento y disciplinado descubre la arquitectura, nace una vez más una idea de la historia. Una historia que tiene como eje central la curiosidad, la investigación, la atención sobre testimonios de un pasado que celebra la permanencia del talento humano para dotar de personalidad a una ciudad con motivos de identidad, motivar a los ciudadanos sobre ideas de grandeza, de permanencia, de dignidad, sin olvidar diferencias, rezagos y contradicciones. Porque la arquitectura es algo más que planos, piedras, cálculos, edificios, estructuras. Nos cuenta una historia y la vida de sus moradores. Va articulando la cronología de una ciudad, su vida social y cultural. De ahí que su narrativa se convierte en un elemento insustituible para la construcción de ciudadanía. Esto, en mis palabras, fue lo que entendí de la lectura que hizo Angélica Martínez sobre la arquitectura de Durango y del eje central de su libro. Me recordó aquello que Octavio Paz decía en alguno de sus libros, creo que Los privilegios de la vista. Uh-huh. La arquitectura es el único testigo insobornable, o menos insobornable, de la historia. Y de esa experiencia de investigación es que ha aceptado compartir con la audiencia de Radio Universidad la doctora Angélica Martínez. El libro contiene una presentación y agradecimientos, 8 capítulos. La narrativa está seguida de fuentes y recursos documentales, los archivos de consultoría, historiografía, recursos en línea y bibliografía. Yo quiero compartir con la audiencia de Radio Universidad 4 de los contenidos centrales que llaman de inmediato mi atención. Uno, que es una obra para celebrar 100 años de la estación, de nuestra estación de ferrocarriles al norte de la ciudad, en 1925-2025. Uh-huh. En segundo lugar, se destaca la labor de Juan Manuel Flores, a quien se debe la llegada del ferrocarril a la ciudad y la construcción de la primera estación. De Felipe Pescador, figura clave de la nacionalización de la infraestructura ferroviaria en nuestro país y promotor de la edificación de la nueva terminal. Lugar especial tiene, naturalmente, el arquitecto Manuel Ortiz Monasterio, nacido en 1887 y se fue de con nosotros en 1967, quien concibió un edificio monumental que fusionó la modernidad del concreto armado con una estética cosmopolita inspirada en el clasicismo francés. La obra contiene fotografías de época que reflejan la fuerza vital de la ciudad, la emoción social y la expectativa económica que de pronto se abría con la incorporación de Durango a la vida nacional, con la llegada del primer tren de pasajeros el 16 de octubre de 1892, aunque luego la línea principal fue tendida para Torreón en la región lagunera de Coahuila, en detrimento de un enlace directo con la ciudad de Durango. La obra contiene fotografías de los 86 planos del proyecto arquitectónico de la nueva estación, debido al talento del arquitecto Manuel Ortiz Monasterio. Este es un rescate extraordinario y un patrimonio documental al alcance de los ciudadanos, de los estudiosos y de los investigadores. Hasta aquí, una breve presentación de la obra que hoy nos ocupa. Es momento de dialogar con la doctora arquitecto Angélica Martínez para que nos permita compartir su experiencia, sus aprendizajes y descubrimientos que una investigación de esa naturaleza despierta en el investigador. Pero sobre todo, escuchar lo que sus ojos, su formación y su experiencia ven en la ciudad de Durango, en su comparación con la arquitectura desarrollada en otras partes del país. Y finalmente los estudios que ha realizado sobre Durango, que ofrece en generosa entrega a la ciudad. El estudio sobre la Catedral de Durango, en una segunda edición, y el Durango Barroco, que habla de la arquitectura y la sociedad del siglo XVIII, editada ya por 2013.
1: Sí.
0: Muchas gracias, Angélica, por tu presencia en el Terruño y en este programa dedicado a los autores y sus obras. Nuevamente bienvenida y felicidades por tu obra. Vamos a compartirla con nuestra audiencia de Radio Universidad.
1: Muchas gracias por la invitación. Y como decía antes, estoy encantada de estar aquí y ponerme a disposición de ustedes, por supuesto.
0: Magnífico.
1: Sí.
0: La audiencia que estuvimos presentes en el Francisco Villa, recibimos de una manera gratuita, inmediata y muy generosa un ejemplar de la obra de Angélica. ¿Cuál fue la primera experiencia que nos puedes narrar del proyecto de la investigación a este momento de la...?
1: Sí, en concreto sobre esta investigación, este proyecto de investigación, todo empezó con otro pequeño librito, también publicado por el ICED, en 2017, creo recordar, constituida parte de una serie de tomos que era una aportación desde distintas artes. Mi aportación era desde la arquitectura y se llamaba Del barroco a los historicismos, la arquitectura en Durango. A partir de allí, ese pequeño librito pues son una especie de notas misceláneas sobre aquellos edificios que yo considero que son más relevantes en Durango. Todo empieza allí, recopilando información. Me encontré con una pequeña imagen, como comentaba el otro día en la presentación, en línea, que había publicado el Museo del Ferrocarril de Aguascalientes.
0: Sí.
1: Los que vivimos en Durango, hemos vivido en Durango, pues yo creo que todos tenemos en nuestro imaginario la arquitectura de nuestra ciudad, ¿no? Uh-huh. De inmediato reconocí la fachada de la estación. Y se trataba de un dibujo a línea muy bien hecho, que me llamó la atención porque yo sabía que no se había hecho ningún dibujo a línea de la estación. Ese fue el punto de partida, ¿no? Fue tirar del hilo. El Museo del Ferrocarril en Aguascalientes me derivó al Centro Nacional de la Preservación del Patrimonio Ferrocarrilero, que tiene su sede, está repartido entre Ciudad de México y Puebla. Y a partir de allí, pues fue a distancia, pedir más información sobre este dibujo, y mi sorpresa fue enorme cuando me encontré con que se conservaba el proyecto completo de Manuel Ortiz Monasterio y que eran 86 planos. Bueno, completo digo solamente los planos, porque las memorias técnicas, dijéramos, de lo que es el armado del concreto, no se preserva allí o no está. Posiblemente se haya conservado en el estudio del arquitecto o o no sabemos dónde está, ¿no? Uh-huh. Pero en todo caso, los planos estaban allí.
0: Los planos incluyen cálculos, naturalmente, ¿verdad?
1: Sí, pues se puede apreciar en algunos de los planos que hemos publicado, que no son todos, porque algunos son demasiado técnicos, pero sí que tienen unas tablas técnicas del armado, de toda la estructura. En algunas ocasiones remite a esos estudios técnicos y en algunas otras ocasiones también se refieren a otros documentos. Entonces yo creo que sí que había nexos que quizá los haya conservado el constructor o, bueno, hayan tenido alguna otra deriva más a la hora de construirse aquello, ¿no? Pero bueno, ya en sí mismo los planos son una documentación preciosa para sí. No solo disfrutarlos desde el punto de vista estético, porque son unos dibujos muy bien hechos, están hechos a tinta, coloreados, contextualizados, con ya fuera con coches tirados a caballo. Estamos en un momento de transición entre el coche y el vehículo de motor. Tenemos alguna figura humana siendo atendida en la boletería. Uh-huh. Entonces, bueno, todo eso hace más humano, ¿no?, el dibujo, claro. Además de que está muy bien ejecutado. Técnicamente, arquitectónicamente, está muy bien ejecutado.
0: Para este momento, ¿qué otras estaciones de ferrocarril se instalaron en el país por ese primer cuarto de siglo?
1: Se habla, o sea, son unos años en donde se hacen varias estaciones, varias construcciones.
0: Es la posrevolución.
1: Es la posrevolución.
0: México tiene que enfrentar 10 años de inestabilidad, de violencia, de crisis económica.
1: Así es, así es. Entonces, en ese momento puntual que tenemos la estación, la otra estación que en una cita de un periódico de Torreón menciono allí, la otra estación que se consideraba que tenía todas las comodidades y la infraestructura moderna que tenía que tener una estación del primer cuarto del siglo, pues era la estación de Mérida, Yucatán. Uh-huh. Entonces podríamos decir
0: que son
1: contemporáneas, de estilos distintos, pero contemporáneas. Uh-huh. Luego sí que es verdad que tenemos otras estaciones de Manuel Ortiz Monasterio, que es una, la de Saltillo, que nunca llegó a funcionar como estación, ahí se conserva ahora el archivo, que tiene también ciertos rasgos clasicistas, y luego tenemos la de San Luis Potosí, que ya siendo del mismo autor, ya deriva en un estilo funcionalista, en un lapso de tiempo muy corto. Pasaron muchas cosas durante esa década, dijéramos.
0: Uh-huh. Ahora, viendo en el escenario del siglo XIX, uh-huh, el Alto Porfiriato y los mecanismos que se implementaron para poder tender el tendido de vías y esta visión de la modernidad en la cual creía Porfirio Díaz estar incorporando a México. Sí. Y pues es uno de los grandes constructores, impulsores de la red ferroviaria de México. En el caso de Durango, ¿qué fue lo que estudiaste? ¿Qué fue lo que te llamó más la atención?
1: Sí, a mí me interesaba sobre todo hacer una aportación desde el punto de vista de la arquitectura, ¿no? Porque sí que es verdad que se ha estudiado el tema de la infraestructura ferroviaria por otros autores, que cito en el aparato crítico, ¿no? No me interesaba tanto repetir la historia que otros investigadores han hecho, sino que centrarme en la terminal, ¿no? Se suele decir que de esta infraestructura ferroviaria que conlleva un presupuesto enorme, la estación de tren o no, de ferrocarril es quizá la que se lleva menor cuantía de ese gran presupuesto, pero es la más importante porque es la puerta de entrada o la llegada a una ciudad, ¿no? En estudiando ese momento de finales del siglo XIX, pues sí me interesaba contextualizar el momento exacto, ¿no? Sí que he hecho mano también de hemerografía, más que de todos estos archivos que nos hablan del tendido, de los promotores, de los inversionistas, que fueron varios. Si a alguien le interesa investigar, profundizar más sobre ese momento, pues encontrará en el archivo histórico del Estado de Durango multitud de documentos con contratos de distintos inversionistas estadounidenses principalmente, ¿no? También lo había ingleses. La historia es compleja, ¿no? Pero el momento puntual de 1892, pues se concreta con
0: Juan. Con la llegada del primer tren.
1: Con la llegada del primer tren, gracias al patrocinio de Huntington. Y es un momento que intentaba yo representar de la mejor manera o describirla de la mejor manera posible, pues con esa con las notas del periódico, con las mismas cartas de la familia Huntington, que estaban asombrados del recibimiento, de la bienvenida que había hecho Durango al inversionista
0: las
1: autoridades que venían desde la Ciudad de México.
0: No vino Porfirio Díaz, pero vino un secretario.
1: Y las fiestas fueron fantásticas, ¿no? Tenemos a Alberto Alvarado tocando con su orquesta. Ajá. En los saraos que se hicieron para esa ocasión, el Palacio de Gobierno decorado.
0: Ahí fue el baile.
1: Bueno, se describe muy bien todo lo que sucedió en aquella jornadas, porque fueron varios días de fiesta, ¿no? Y da cuenta de la alegría de la ciudad, ¿no? Porque Durango finalmente se abría al mundo. Claro. Se conectaba al mundo, tal cual, sí.
0: Después nos dimos cuenta de que la conexión para Durango se desvió hacia la región lagunera y, uh-huh. Bueno, eso empezó a marcar el cierto aislamiento de Durango y lo puso lejos de la frontera, lejos del mar, lejos de la toma de decisiones y de los centros de distribución y de consumo. Pero la emoción social de la época viene también en algunas fotografías que rescataste en el libro.
1: Sí, tenemos en la fototeca de Lina pues un material también interesantísimo, uh-huh. Que vale la pena revisarlo. Y hay otro...
0: Para la revisión social y la antropología social, ¿no?
1: Esa parte. Hay otro documento que yo encuentro fantástico, que es que está en la Biblioteca del Congreso de Estados Unidos. Los técnicos que acompañaban a Tomás Alva Edison estuvieron aquí en Durango y filmaron dos pequeñas cintas. Una de ellas son las lavanderas del río Tunal, yo creo que todos lo hemos visto alguna vez, y otra es la hora del tren en Durango, 1899. Con todas las personas son 10 segundos o 15 segundos fantásticos, en donde podemos ver cómo estaba de concurrida la estación y la gente que había allí, ¿no? De todo tipo, ¿no? Me parece un documento también interesantísimo.
0: De las características arquitectónicas de la estación, ¿cómo podrías describirla de manera que nuestra audiencia pueda darse cuenta? No solamente lo que ve, porque en ocasiones nos ponemos frente a catedral, frente a nuestros monumentos, y los vemos, nos asombran, pero nuestra información sobre ellos es reducida.
1: Uh-huh. La nueva terminal, como le llaman en los documentos, la que se inauguró en 1925... yo considero que es un edificio muy, muy interesante, porque nos habla precisamente, es una parte interesante de esa historia de la arquitectura de México, de la mano de un arquitecto relevante como es Manuel Ortiz Monasterio, ¿no? En esos años, estamos hablando de un arquitecto joven, llevaba solo cinco años de haberse graduado. Pero era brillante, tanto es así que también daba clases en la Escuela de Arquitectos de la Academia de San Carlos, y fue presidente, o estuvo algunos años fungiendo como presidente de la Sociedad de Arquitectos Mexicanos. Vamos, muy joven, y con esas atribuciones pues nos habla de su capacidad, ¿no? Él provenía de una familia también con una formación interesante desde el punto de vista técnico. Su padre, el vicealmirante Ángel Ortiz Monasterio.
0: Toda una carrera
1: militar, que también se asoció con Miguel Rebolledo y tuvieron una empresa de hormigón de concreto armado. Esas primeras tecnologías que provenían de Francia, ellos las comercializaron en Ciudad de México, y ello nos habla pues de una base, o por lo menos de un fundamento técnico, dijéramos, en donde Ortiz Monasterio pues tuvo cercanía, ¿no? O sea, yo le rodeaba una atmósfera propicia a ese ambiente técnico, ¿no? De allí que a mí no me extrañara que todas sus obras tuvieran esa calidad, ¿no? Y él en su pensamiento teórico o intelectual, que también tenemos documentos en la Sociedad de Arquitectos Mexicanos, él hable de la importancia de conseguir la belleza a través de la funcionalidad de los edificios, que es otro tema que creo que es interesante que aporto en este libro, pues no solo se trata de conocer la obra construida, sino que también el pensamiento teórico del arquitecto, que nos ayuda a entender, ¿no? Él pensaba que un edificio tenía que ser orgánico, es decir, que funcionara orgánicamente en todos sus componentes, en todos sus elementos. Es decir, que los flujos de circulación se desempeñaran correctamente.
0: Desde el momento en que llega.
1: Desde el momento que llegas, las dependencias con todas las funciones distintas de telégrafos, express, paquetería, etcétera, todas las dependencias tuvieran
0: entrando
1: una situación.
0: La taquilla de
1: boletos. La taquilla.
0: Y a la derecha los de.
1: Eso es, los flujos con su sala de espera, sus servicios. Servían, dijéramos, los servicios sanitarios que servían tanto a la sala de espera como a los ambulatorios, como les llaman, o los andenes, pues bueno, estaba todo muy bien pensado, ¿no? Eso es pues propio de la propio de un arquitecto que realmente piensa en no solamente en lo estético, en lo formal, sino que en la parte funcional de su arquitectura.
0: Claro. Esta visión del norte de la ciudad, unido, digamos, a la primera, segunda estación, fueron momentos importantes para volver a pensar las posibilidades de industrialización de Durango.
1: Sí.
0: En tu libro también hay una narrativa que rescata acciones importantes para la explotación del Cerro del Mercado y poder utilizar una cierta infraestructura que permitiera hacer tendidos de vía,
1: claro,
0: algunas fábricas. Y finalmente no se concretaron, pero era un momento de los muchos que ha tenido Durango importantes donde la gente pensaba, ahora sí, damos el salto.
1: Sí.
0: Y Durango se la ha pasado dando saltos en 100 años o más, ¿no? Pero lo importante de esta narrativa que encontré en tu obra es hablar un poco más de Monasterio, del arquitecto que construyó esta, y los patrocinios. ¿Cuáles son los elementos técnicos y políticos y hasta económicos,
1: sí,
0: que pudieron hacer posible el financiamiento? Y sobre todo, ¿cuál era la expectativa de futuro que el tren de pasajeros, que la estación abría para Durango?
1: Sí, la estación fue, el proyecto, se convocó un concurso. Fue un concurso de arquitectura y Ortiz Monasterio lo ganó. Eso es lo que encontraron en los documentos. Más detalles sobre quiénes se presentaron, quién fue el jurado, cómo se decidió que ese proyecto era el idóneo, no he encontrado en los archivos. Ahora, todo esto pues es una iniciativa definitivamente de Felipe Pescador. Yo creo que a Felipe Pescador se le debe tanto en esos años, que a pesar de ser esa época revolucionaria y posrevolucionaria, con tantos problemas económicos, de seguridad, de infraestructura, pues a pesar de todo, el proyecto siguió adelante. Yo me atrevería a decir que todo recae en Felipe Pescador, que a pesar de todo, pues duranguense él, promovió la construcción de estas de tres líneas en aquel momento. Una de ellas a Tepehuanes, la otra a unir Durango con Cañitas, Zacatecas, para evitar el pasar por Torreón, el que fuera esto directamente. Y un tercer proyecto que tampoco nunca se pudo materializar era el tramo hacia Mazatlán, hacia el Pacífico. Se tenían pues también grandes expectativas de que Mazatlán se convirtiera en un puerto tan importante como San Diego o San Francisco. O sea, se estaba pensando pues a nivel internacional, pero desde luego los tiempos posrevolucionarios no permitieron que se concluyera eso, ¿no?
0: Por una parte la accidentada geografía, la otra la inestabilidad política, por difícil, la otra el costo financiero y... pues los empresarios y los patrocinadores tenían que ver un costo-beneficio que a fin de cuentas no daba, porque según la narración, la dificultad, la geografía, era un impedimento extraordinariamente importante para la época. Y aún con la tecnología actual, todavía sigue siendo...
1: Sigue siendo complicado, sí.
0: Aún utilizando los túneles que se hicieron, Coscomate y todo, aún así se piensa que puede ser... difícil.
1: Es complicado, sí, la geografía no ayuda en absoluto, es un megaproyecto, ¿verdad? Y pues más aún en aquellos años, ¿no? Que con toda la voluntad del mundo, pues
0: hace
1: aún...
0: Hace 100 años eran más.
1: Aún era más. Y sí que es verdad que fueron años complicados en esta búsqueda de documentación. Una parte importante de archivos o documentos en el Archivo Histórico del Estado de Durango corresponden a esa etapa de reconstrucción de las vías férreas después de la Revolución. O sea, el ferrocarril fue usado como arma, claro, como medio de comunicación.
0: Fue un protagonista de la Revolución.
1: Fue muy protagonista y desde luego que luego hubo que reconstruir todo aquello. Sí. Y ya como decía, pues hay mucha documentación al respecto, mucha, sí.
0: Hay otro elemento... del proyecto de la estación de los planos. Te iba a preguntar ayer, el día de la presentación, alguien se preguntó diciendo que si al momento actual con la tecnología que se tiene, hacer un proyecto de esa naturaleza es complicado. Hacerlo en aquella época era doblemente complicado. Pero hubo participación de la pequeña burguesía de Durango, de los empresarios de Durango en el proyecto, o siempre se hizo separado?
1: Yo pienso que sí que hubo apoyo desde las autoridades hasta los empresarios. Sí que es verdad que no lo recojo todo en este libro. Aquí podemos decir que se abren múltiples líneas nuevas de investigación, pero participación ciudadana y empresarial debe haber habido. En todo caso, sabemos que un maestro local, el maestro Chacón Sosa, el mismo que construyó el Sagrado Corazón y otras obras importantes de Durango, fue el maestro mayor de la estación, ¿no? Entonces, bueno, había constructores locales. También sabemos que el Naranjo, del señor Gutiérrez, fue construido por Manuel Ortiz Monasterio también. Entonces ya se ve que aprovechaban que estaba el arquitecto aquí y hacían otros encargos, ¿no? Yo no he encontrado documentos que pueda incluir en este aparato crítico y que diga fehacientemente con qué se contribuyó, pero desde luego que estaba nuevamente la sociedad duranguense volcada en la nueva terminal, sí.
0: Sí, porque aparte de ser una etapa de conflicto, luego viene la revuelta, la revolución, luego el reencuentro social, la reconstrucción económica, social, política.
1: Así es.
0: Y también una visión de futuro, la visión de incorporar a México también a los grandes centros de consumo y distribución de riqueza en Estados Unidos.
1: Así es.
0: Y poder unir con las vías de ferrocarril la economía del norte de México con el sur de Estados Unidos.
1: Así es. La hemerografía es clara. Se habla de las materias primas que tiene Durango, las posibilidades de inversión. Estoy hablando de documentos o periódicos extranjeros que venían a ver un poco como siempre, ¿no? A ver cuáles son las oportunidades, ¿no? Durango ofrecía muchas, indudablemente, y el empresariado local pues formaba parte de
0: la
1: eso.
0: La madera, ¿no? La ganadería, el cerro de mercado, la minería.
1: Urbanísticamente podemos ver cómo la estación, la nueva terminal, pues genera también todo un nodo, un centro nuevo, dijéramos, de empresas, de bodegas, de hoteles, toda una infraestructura que tiene que ver pues con esa llegada del ferrocarril a ese sitio, ¿no? ¿Y cómo conecta con la Plaza Mayor? Pues al banco, vamos.
0: La harinera, ¿no? Inclusive
1: la harinera, sí.
0: La harinera de aquí por Gómez Palacio y Bruno Martínez.
1: Eso es, podemos ver las fechas que están labradas en sus piedras, sí. Y podemos ver, pues, o si no es de 1890 y tantos, como hay una carpintería por allí también, pues la harinera y otras bodegas y hoteles, ¿no?, que funcionaron en torno a la estación.
0: Entonces también la estación tiene un impacto interno tanto en la ciudad como en la vida económica de la ciudad.
1: Totalmente. Urbanísticamente es evidente, se abre la calle de Bruno Martínez, antiguo, vamos, que estaba, eso no estaba abierto, se adecenta, lo pone así los documentos, buscando una vista.
0: ¿La calle del Coliseo?
1: Sí, la calle del Coliseo, buscando una vista a este arco de triunfo, ¿no?, que constituía la fachada principal de la estación, ¿no?, y que conectaba directamente luego hacia el centro. Los flujos también son, se pueden mover muy bien en la planta de conjunto que está publicada en el libro, cómo está pensado el flujo principal de la actual avenida Felipe Pescador y los otros ramales perpendiculares que conectan con el centro de la ciudad, ¿no?
0: La ciudad.
1: Y luego cómo esto también tiene su conexión con el Cerro del Mercado y cómo también aquello tenía sus propias vías de conexión, ¿no? No solo los taxis y coches que podían allí estacionar, sino también el tranvía que conectaba toda la ciudad.
0: Claro.
1: Sí.
0: De los elementos importantes que puede el lector encontrarse en el libro, uh-huh, a mí también me llamó mucho la atención las fotografías de la época, uh-huh, sobre todo del tren y de la vestimenta. Se puede ver el tipo de vestimenta, los caballos. Todavía no estaba el reloj en la inauguración.
1: No.
0: Todavía no estaba el reloj en la inauguración. Y estas fotografías también es un regalo importante que puede tener el lector al tener este libro en sus manos.
1: Uh-huh.
0: Para los estudiosos de la arquitectura y del urbanismo, ¿cuál sería tu reflexión sobre esta entrega?
1: Pues yo creo que se puede disfrutar de los planos de la documentación gráfica, pero también ahondar y ser conscientes de que tenemos un edificio muy interesante que forma parte de la historia de la arquitectura de México. Yo creo que eso hay que tenerlo en cuenta, que no es un edificio más, sino que realmente es importante, está muy bien construido, pertenece a ese último periodo del primer cuarto del 20 del clasicismo francés. Comentaba yo el otro día que contemporánea a esta estación podemos ver en Estados Unidos la estación de Washington, de Chicago, por ejemplo, que beben de este mismo lenguaje formal, es decir, Durango estaba abierto al mundo, era una estación con todas las comodidades, muy bien planificada, cosmopolita, echando mano de ese vocabulario formal clasicista, pero yo diría que arraigado en Durango, podemos ver que sí es un clasicismo francés. Francisco de la Maza lo en mi opinión lo identificó bien, él ponía como fuente de inspiración el Hotel Salm de la Legión de Honor de París, que fue algo, es un motivo recurrente en otros edificios en Estados Unidos. Aparte de eso, él diseña todo, no solo la arquitectura, sino los otros elementos como las lámparas inspiradas en las del Palacio Strozzi en Florencia, que también podemos ver en el Banco de México, por ejemplo. El reloj que no estaba ubicado allí, pues es el típico reloj reglamentario de una estación de ferrocarril. Los lectores podrán ver en el libro recogidos pues los tratados que dictaban un poco cómo había de ser una estación de ferrocarril, los tratados franceses, y cómo han sido y fueron recogidos por ingenieros mexicanos, Pascual Almazán, Santiago Méndez, que a su vez fue un tema recogido por los arquitectos mexicanos, ¿no? El reloj reglamentario decía Haste, mexicano de Ciudad de México. El otro día estaba identificando un poco de dónde venía la marca Haste. Harry Steel, que fue el que fundó la compañía en Ciudad de México y tenía su maquinaria allí. Pero bueno, justamente en esa década de los 20 funda esta empresa y es el reloj que tenemos acá en Durango, ¿no? Entonces, bueno, hay una serie de cosas interesantes, los plafones luminosos, el emplomado de la República, o sea, son tantos detalles que podemos entrar a la estación y detenernos un poco en ellos y ver lo bien hecho que está todo, lo bien ejecutado y cómo se ha conservado y se ha preservado este edificio hasta ahora, precisamente porque está muy bien hecho.
0: Claro.
1: Sí.
0: En función de la otra arquitectura de Durango, la estación de ferrocarril, ¿qué otros elementos civiles pueden tener esta misma este mismo trazado, esta misma forma de construir en la ciudad?
1: Pues de aquella época entiendo yo que son un poco los hoteles que se construyeron en torno en los almacenes, o sea, sí que hay una arquitectura quizá más modesta en su ejecución.
0: Tienen que aprovechar la posibilidad de estar cerca de la estación.
1: Eso es.
0: Hoteles, tiendas, bodegas, almacenes.
1: Bodegas, viviendas también hay de aquella época, indudablemente. Yo cuando, o sea, se ve la arquitectura de Durango, desde luego que hay algo que independientemente de que pertenezcan a distintos periodos históricos, ya sea el siglo XVIII, XIX o XX, hay algo que lo unifica, ¿no? Difícil de detectar, pero puede ser el trabajo de la cantera, los materiales, desde luego que unifican, la mano de obra, un quehacer propio de Durango que pienso yo que independientemente de los estilos distintos, hacen que sea duranguense, ¿no?
0: El ciudadano del día a día, ¿qué elementos podemos decirle o puedes decirle tú como experta que pueden ser las características que permiten decir, mi ciudad tiene esas características dentro de la arquitectura? Uh-huh. Yo, por ejemplo, pues uh-huh. soy un ignorante en este tema, a veces uh-huh. puedo ver y asombrarme de ir al banco de Banamex y de Madero y 5 de Febrero, o aquí haciendas de chocolate que tenía Schroeder, o nuestra misma catedral, sí. y no tener los elementos suficientes para poder platicar con un visitante uh-huh. y decirle, oye, las características de mi ciudad son estas.
1: Sí, es complicado unificar, como decía, pero desde luego que el material, ¿no? La cantera, la mano de obra, que independientemente del transcurso del tiempo, pues tiene un modo de hacerse, ¿no? Las sombras aquí son muy acusadas, hay relieve en las molduras, en los distintos elementos arquitectónicos, que independientemente que hablemos de la cornisa ondulada que aparece tanto en nuestra ciudad como de las balaustradas o los remates que tenemos en la estación de ferrocarril, crean sombras muy profundas, ¿no? Eso yo creo que también es muy distintivo y además con la iluminación que tenemos aquí tan característica, yo creo que le da una impronta muy, muy especial, ¿no? Luego ya es ir al detalle a cada periodo, ¿no? La arquitectura del 18 de Durango es magnífica, a mí me parece que es de primera línea, tiene unos elementos muy, muy interesantes. La arquitectura del Porfiriato también, con todas sus distintas variaciones, ¿no? E intervenciones, ¿no? Porque no solo tenemos arquitectos locales, sino también alemanes o ingleses o de otras partes de Europa. Y finalmente, pues esa arquitectura del siglo de primer cuarto del 20 que es ejemplificada con la estación, pues también es un tesoro, ¿no? Incluso, bueno, yo creo que tenemos algunas joyas dispersas. Yo creo que vale la pena rescatar ese patrimonio que tenemos en Durango. Aun cuando se hayan destruido algunos elementos, estoy pensando ahora mismo en el convento de San Francisco y San Antonio, que luego se puso allí el multifamiliar. Bueno, el multifamiliar es de Mario Pani, Entonces, bueno, tenemos una obra también interesante, producto de los avatares de aquellos tiempos, ¿no?
0: Está ahí por 20 de noviembre, ¿verdad?
1: Sí, sí, es al lado de... sí,
0: privada.
1: Eso es, que en sí es interesante también. Nos habla de un momento muy específico en Durango.
0: Pero contrasta ese...
1: Contrasta
0: con el resto, ¿no? El arzobispado y lo que hay alrededor.
1: No tiene nada que ver, pero bueno, es una obra de un arquitecto importante mexicano. Que, bueno, estando ya allí, yo creo que vale la pena ponerlos en valor, ¿no? Se puede limpiar un poco todo lo que le rodea, todo lo que nos

0: Casi lo digo en la introducción de este libro, que conviven el 18, el 19 y también este primer cuarto del 20. O sea, todo tiene cabida siempre y cuando se respeten unos y otros, ¿no? Sí, pero vamos, sí, yo creo que colonial lo es, sí. Colonial o virreinal, como se quiera decir.
1: Otro de los elementos, antes de ir concluyendo con la entrevista, no sé si valdría la pena recalcar algún elemento del contenido antes de abrir un pequeño capítulo de conclusiones.
0: Sí.
1: ¿Qué rescatarías tú como parte central de del libro?
0: Como parte central, pues diría a los lectores que se trata de un libro de arquitectura.
1: Eso es lo más importante.
0: Sí, es un libro de historia de la arquitectura. Se contextualiza indudablemente la llegada del tren, lo que pensaban las personas, los ciudadanos, los duranguenses en aquella época, cómo se recibió. O sea, eso es práctica, o sea, conviene, ¿no? Cuando se hace un estudio de estas características, definir el estado de la cuestión, ¿no? ¿Cómo estaba esto en aquel momento, ¿no? Y luego nos centramos sobre todo pues en la principal aportación de este libro, que son los 86 planos inéditos de Manuel Ortiz Monasterio. Yo quizá recalcaría eso, que es la principal aportación de esta publicación. Podrán disfrutar de los dibujos del proyecto, ¿no? De todas sus características. Y luego tener una visión más amplia de lo que ocurría en México, ¿no? ¿Qué otras arquitecturas había? ¿Qué otras estaciones? ¿Qué se pensaba en Torreón sobre lo que está ocurriendo en Durango? Son pequeñas citas, pero por lo menos se intenta tener un panorama más amplio de lo que ocurría en aquella época, ¿no? Y bueno, y no solo México, sino también esta mirada hacia los Estados Unidos, ¿no? Las líneas principales conectaban con la línea internacional, ¿no? Que finalmente llevaba pues hacia Estados Unidos.
1: Claro, los grandes mercados sí.
0: Los grandes
1: Y de ahí a la
0: mercados
1: gran
0: y los puertos.
1: ferroviaria y
0: Eso
1: puertos
0: es,
1: de.
0: sí.
1: Y era una conexión con el mundo, finalmente.
0: Finalmente de eso se trataba, ¿no? Y bueno, y luego lo que se comenta sobre la estación, ¿no? Es la puerta de entrada. Eso ya lo insisto en ello, ¿no? Había que mostrarse con decoro, con dignidad, con la mejor cara, ¿no? Y eso indudablemente lo ofrecía la de Durango. El entramado urbano, los jardines, todo ello también contribuía a esta carta de presentación de los empresarios, de la ciudadanía de Durango.
1: Bienvenida, Flor
0: Gracias.
1: Gutiérrez. La vamos a incorporar para entre los tres
0: Sí.
1: tratar yo como lector, como anfitrión, pero al agradecerles a ustedes estar en con la audiencia de Radio Universidad, tratar entre los tres de darle a la audiencia algunos elementos de conclusiones, de tal manera que se lleven la idea de que es un libro indispensable, importante, pero que también tuvo patrocinios importantes y estuvo también el cuidado de Yeye Romo Sosaya, de Flor Gutiérrez Flores, de Alejandro Ahumada Rodríguez, que cuidar un libro como este siempre es una tarea importante. Bienvenida, Flor.
2: Muchísimas gracias, maestra. Buenos días. Hola, doctora.
0: Hola,
2: Buenos días.
0: doctora, buenos días.
2: Soy parte de este proyecto editorial de la mano de la señora Yeye Romo Sosaya como promotora principal. Decía en el evento del otro día en el museo con nuestra autora intelectual y nuestra autora material, la señora Yeye. Y la verdad es que ha sido muy emocionante para mí involucrarme desde hace aproximadamente un año, ¿verdad?, con este proyecto. Es muy interesante trabajar de la mano de dos personas tan conocedoras, metódicas y tan apasionadas del mundo de la cultura y el arte y la historia en Durango.
1: Claro.
2: Ha sido una sorpresa esta presentación. En dos ocasiones hemos presentado este libro ahorita en Durango. Y
1: ¿sabe
2: ya
1: que
2: tenemos
1: el día 5 fue un aguacero
2: sí,
1: extraordinario?
2: Sí, sí. Un diluvio.
1: Allí en mi casa, sí. Su casa, por donde vivo, inundado totalmente.
0: Sí.
1: Ni manera de sacar vehículos, nada. Es dificilísimo. Sí.

0: Teníamos las expectativas así como abiertas a ver qué sucedía, lleno total, el 5 de agosto en la estación central de ferrocarril.
1: Magnífico.
0: Estuvimos completos, nos faltaron, claro, muchos amigos, qué bueno que nos pudo acompañar en la segunda presentación, sí, qué bueno que hicimos la segunda presentación, sí, que también ahí gracias al apoyo del profesor Esbardo Carreño en el Museo Francisco Villa, también lleno total. Entonces, pues Angélica no la queremos dejar ir, pero se tiene que ir, pero yo creo que una tercera presentación y pendientes más presentaciones en otros lugares de la República, claro que lo podemos hacer. Ha sido un proyecto que ha levantado mucho interés a diferentes sectores. Estamos, por supuesto, enfocados con la investigación de la doctora al sector de la construcción, arquitectos, ingenieros que también nos acompañaron, pero estudiantes y personas dentro de cronistas, historiadores, que tienen de verdad información veraz sobre la historia de este inmueble.
1: A ver si es posible que nos dejaran 4 o 5 volúmenes, claro, para poder regalar aquí en radio. Es ese estilo del programa que al finalizar el programa se le dice a la audiencia, claro, que llama, hacemos una especie de rifa frente a la cámara. Perfecto. Y se llevan libros.
2: Muy bien.
1: Este programa está dedicado a los autores y sus libros.
2: Perfecto.
1: Y podemos regalar algunos. Muy Así bien. Es de que si ustedes claro, tienen a bien donarlos, pues aquí los vamos a regalar en su nombre.
0: Y a las personas que nos han estado preguntando dónde pueden conseguir ahorita este título, también lo estaremos ofreciendo en la librería de la UJET, estará a venta. Uh-huh. También estamos platicando con la maestra Elia Torres en la librería del Museo Regional.
1: El Museo Regional.
0: Porque también ya nos están preguntando dónde lo pueden adquirir.
1: Aquí por la Aquiles Cerdán también, en la librería del fondo. No,
0: ah.
1: La del ICED, que puede ser la Revueltas, que está en la de Zaragoza y Negrete,
0: sí.
1: Esa.
0: Sí, cierto.
1: Y hay otra librería que puede recibir el libro aquí por Aquiles Cerdán. De tal manera que hay distintos puntos,
2: sitios, claro. Muy
1: puntos
2: bien.
1: Para donde se pueda conseguir.
0: Pues esa es mi tarea, pero no es una tarea. La verdad es que yo lo disfruto muchísimo y el resultado de todo esto que es tan, tan tangible, tan visible, es muy apasionante. De verdad, las personas han recibido con mucho interés este proyecto de investigación y eso es admirable. Muchas gracias, doctora.
1: Magnífico.
2: Bueno, muchas gracias a ustedes.
1: Pues vamos entrando a la parte de conclusiones.
2: Sí.
1: Mi impresión como lector, primero, que es una obra conmemorativa, prácticamente va a ser de colección en poco tiempo. No dejar pasar una investigadora tan seria como tú, no dejar pasar un acontecimiento como este a los 100 años de la estación y seguir otorgándole a Durango estos hallazgos que tu investigación y tu trabajo han hecho posible, porque ya eres un referente importante para conocer nuestra ciudad, nuestra arquitectura y sobre todo esta manera social con la que se tiene de entregarle al lector los productos de una investigación que no miran únicamente la arquitectura desde el punto de vista técnico, sino en su impacto social, económico, cultural, ¿no? Y de época.
0: Sí.
2: Así es.
1: Entonces, vamos nos yendo por la promotoría. ¿Cuáles serían las conclusiones y recomendaciones que tú le darías a un lector de este libro?
0: Bueno, primero que agradezcamos el que en México y en nuestro estado existen empresas que están sumamente comprometidas con la preservación de este patrimonio cultural y histórico. Muchas veces sentimos que se nos cierran las puertas buscando patrocinadores y personas que se interesen, pero este proyecto de verdad fue muy fácil acercarlo y fue muy, muy sencillo que Chilchota encontrara el valor real de tener proyectos de este tipo para nuestro estado. Entonces, ha sido una sorpresa para muchas personas también y eso de verdad nos hace sentir muy orgullosos. Y bueno, pues lo que mencionamos para adquirir el libro, pueden dirigirse a estas librerías que ahorita mencionamos, más la tarea que tengo de acercarme también a las otras que usted mencionó, maestro. Muchísimas gracias.
1: Muy bien. ¿Para conclusiones?
2: Para conclusiones. Bueno, yo también me tengo que sumar al agradecimiento del grupo Fundación Chilchota, que hizo posible este proyecto editorial. Sin ellos no hubiera sido posible, así que me sumo a esos agradecimientos. Y luego yo espero, o sea, desearía que cuando el lector repase estas páginas después de terminar el libro, pues vea la estación con algo más de orgullo, con otros ojos, con más orgullo, con más admiración, con más curiosidad. Ese sería mi deseo, y que seamos conscientes de que tenemos edificios realmente buenos en Durango y que vale la pena conservarlos. Conservar nuestro patrimonio es importantísimo porque nos habla de lo que fuimos y también nos permite dirigirnos hacia el futuro con una base sólida. Entonces, bueno, es muy importante el patrimonio arquitectónico en una ciudad. Tenemos una suerte enorme de contar con un patrimonio relevante y tenemos el deber de cuidarlo. Esa sería mi conclusión.
1: Y un cielo azul Durango extraordinario, una luminosidad que es extraordinaria, ¿no?
2: Es que sí.
1: Bueno, pues vamos a darle las gracias a Flor Gutiérrez, promotora de este libro, revisora también. Recordamos y un saludo atento a Yeye Romo, una impulsora importante de la cultura, no solamente regional, sino también aquí de Durango. Un saludo atento. Y naturalmente agradecer a la doctora María Angélica Martínez Rodríguez tu presencia en tu tierra, que sigas tu trabajo de investigación en cualquier parte del mundo que estés y que sigas aportándole a Durango esas herramientas importantes para una mejor comprensión de lo que somos, de lo que es nuestra arquitectura, nuestro entorno y como muchos escritores dirán, a donde vamos, llevamos nuestra ciudad.
2: Así es.
1: Así que síguete llevando a la ciudad de Durango a donde estés y regresas en investigaciones.
2: Claro que sí.
1: Muchísimas gracias a la audiencia de Radio Universidad. Comentarles que bajo el patrocinio de esta empresa de Durango vamos a poder obsequiar algunos libros en el sorteo que normalmente tenemos. Les deseamos un buen fin de semana. Muchas gracias por habernos estado con nosotros en el programa 178 de Más Allá de las Letras, una mesa dedicada a los autores y los libros. A los radionautas de Durango, buen día.
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Muy buenos días, amable audiencia. Una vez más, como cada sábado, su programa Generación 100.5. Estamos con usted aquí en Radio Universidad Juárez del Estado de Durango, XHHD, precisamente en la frecuencia de 100.5 MHz. Esta mañana me acompaña en los controles el licenciado Efraín Vázquez Monsiváis, un servidor Florencio Rodríguez Vera. Le damos la más cordial bienvenida y lo invitamos para que nos acompañe los siguientes, un poquito más de una hora, hasta cerca de las 12 del día. Música bonita para recordar, algunas anécdotas, algunos detalles de aquel Durango que se nos fue, pero que lo llevamos en el corazón. Línea telefónica 827-1214, ya lo saben, nada más agregamos el 618-827-1214. Sugerencias, preguntas, opiniones, con mucho gusto las recibimos en el WhatsApp 618-827-3176. 618-827-3176 es el WhatsApp de Radio Universidad y en este caso de su programa Generación 100.5. Bien, pues lo invitamos y recordaremos cosas agradables de aquel Durango bonito que se nos fue. Y nos vamos con la música, precisamente con el pie derecho, iniciando 1967. Imagínense nada más, hace ya 59 años. Con este buen tema de la española Karina. Adelante, licenciado.

Gracias, gracias por estar con nosotros. Le repetimos la línea telefónica 618-827-1214, Generación 100.5, Ciudad de Durango. Buen día, buen fin de semana, bonito sábado para todos ustedes. Leo Dan, solo una vez. Adelante.

En 1982 llegaba un grupo de Puerto Rico, unos jovencitos, el grupo de Menudo, y vaya que lo recordamos. Posiblemente usted estaba en secundaria, finales de la primaria, o bien iniciando la preparatoria, el bachillerato. Y recordamos este buen tema de hace ya 44 años, Menudo.

proseguimos con la música bonita y con este subprograma Generación 100.5. ¿Qué le parece si recordamos algún detalle de por aquellos tiempos? Detalles bonitos y nos vamos a 1971. ¿Qué ocurría en la ciudad de Durango? Bueno, lo hemos comentado algunas veces, 1971, en el mes de octubre se inauguraba la central camionera. Central camionera, el nombre era General Domingo Arrieta. Octubre de 1971. Julio de 1971, el Cinema Dorado 70, ahí por 20 de noviembre, y lo que es Progreso, abría sus puertas para los cinéfilos exigentes de aquí de Durango. Ahí teníamos también ya, pues, el Cinema Dorado 70. Luego nos vamos también el centro comercial, que en ese tiempo fue el más grande. Ahorita tenemos cerca ya de 26 centros comerciales, pero en 1971, el mes de noviembre, inauguraba, abría sus puertas un centro comercial ahí por 20 de noviembre y Carlos León de la Peña. Bien, pues vayamos con la música. Jimmy Santi, desde Perú, nos trae este buen tema.

Qué bonita música para usted, para que la disfrute. Seguimos, seguimos con temas bonitos, agradables, para que lo disfruten este sábado. Maneje con precaución si nos va escuchando en la radio. Señores taxistas, muchas gracias por estar en sintonía con nosotros. Señora ama de casa, muchísimas gracias. Caballero que está ahorita en sus labores, en su trabajo, también le agradecemos su estancia auditiva. Nos escucha aquí en la República Mexicana o en el extranjero, también muchísimas gracias por estar en sintonía con Generación 100.5, Radio Universidad Juárez del estado de Durango. Proseguimos pues con este buen tema de aquí de Fresnillo, Zacatecas. Mire, qué envidia para los que saben bailar. Los envidio. Fíjese que yo no sé dar ni siquiera ni un solo paso, no sé bailar absolutamente nada. Pero con este buen tema, yo sé que usted va a dejar ahí la sartén, se estaciona un poquito para escuchar esta música. Y bien, pues aquí lo presentamos. Beto Díaz.

proseguimos. 1965, los Abson de Agua Prieta, Sonora. Este buen tema lo recordamos gratamente. ¿Y qué ocurría en 1965 aquí en la ciudad de Durango? Simple y sencillamente, ahí en la Plaza de Armas, nos íbamos allá a la esquina de la calle Juárez y 5 de Febrero. ¿Se acuerda? Excelsior. Un refresco, una paleta, una nieve y a dar la vuelta, a ver a esas muchachas bonitas. Y claro, había galanes que ya, pues ya prácticamente ya estaban a punto de contraer matrimonio. O bien, algún joven que andaba ya sobres, como luego decimos, ya sobre esa muchachita bonita. Y precisamente ese joven nos dice lo que los Abson interpretan en esta melodía. La escuchamos, licenciado Efraín Vázquez Monsiváis.

Ah, cómo pasan los tiempos, cómo cambian los tiempos, cómo cambian los tiempos, sí. El tiempo siempre va a pasar, pero siempre lo vamos a recordar. Pero cómo van cambiando las modas, las épocas. ¿Se acuerda de aquellas quinceañeras bonitas, aquella jovencita que llevaba sus 15 chambelanes? La acompañaban ahí a la jovencita. Servicio religioso, un evento por ahí, en la casa posiblemente, en un salón social de aquí de la ciudad de Durango. ¿Cómo ha cambiado todo? Ahorita pues ya es otra cosa, la música pues ya no tiene que ver mucho. O sí, un poco música un poquito exagerada. O posiblemente lo más seguro es que sea la forma de apreciación de un servidor. Pero si nos vamos de 1980 hacia atrás, pues vamos a recordar con este tema. Señora, posiblemente usted tuvo su quinceañera, su fiesta de quinceañera. O posiblemente no se pudo hacer debido a la situación económica que en todas partes imperaba en ese tiempo. Los 80, 70, 60, hasta los 50 también. Nosotros le traemos este tema empezando la década de los 80. ¿La va a recordar? Simple y sencillamente, señora, cierre sus ojos, abra su corazón y escuchemos aquí a Chayanne. Adelante.

Vaya, qué agradable música. Continuamos Generación 100.5, línea telefónica 618-827-1214, XHHD, Ciudad de Durango. Continuamos. Nos vamos con este tema de 1973, Los Babies, desde Yucatán. Adelante.

Continuamos. ¿Recuerda cuando andábamos, usted caballero, que andábamos noviando por ahí? Esa muchacha bonita nos atraía todo el día pensando en ella. Claro que había obstáculos, sobre todo su familia. ¿Qué te puede ofrecer ese muchacho? Tal vez decía su familia, ¿qué te puede ofrecer? Mira, no tiene ni siquiera trabajo, apenas está estudiando. No se le ve buen futuro, no se le ve porvenir. Y mucha gente también, algunos jóvenes que andaban también, pues que querían también entablar una amistad con esa jovencita que nosotros ya la traíamos ahí en el corazón. Y nos decía la gente, tú no la haces, no es tuya, hazte un lado. Pero nuestro corazón decía otra cosa. Y bien, pues a pesar de todo ello, seguimos insistiendo. Todo se cristalizó, pero antes de ello, escuchemos al Coque Jorge Muñiz.

Continuamos Generación 100.5 cada sábado a las 10 de la mañana con 35 minutos hasta cerca del mediodía, hasta cerca de las 12 del día. Cada sábado nos escucha aquí en la frecuencia de 100.5. Bien, continuamos. Tenemos este tema de Camilo Blanes, Camilo VI, 1973. Apenas iniciaba Camilo VI, ese gran cantante español que pues definitivamente dominó toda la década de los 70s. Musicalmente, pues lo escuchamos con toda frecuencia, con mucha frecuencia más bien dicho, aquí en las estaciones de radio de nuestra ciudad de Durango. Y aquí tenemos a Camilo VI. También cierre sus ojos, abra su corazón, porque Camilo nos dice que definitivamente para ser feliz es demasiado difícil. Adelante, licenciado.

Desde Tijuana, Baja California, en 1972, hace ya 54 años, un grupo, unos jóvenes, Los Solitarios, nos dejaron esta memoria, esta historia musical que se la compartimos. Los Solitarios.

y seguimos recordando la música bonita de aquellos tiempos en nuestra ciudad de Durango. Antes de ello, déjeme decirle que precisamente en 1968 había una tienda ahí por 5 de febrero y Cuauhtémoc. ¿Se acuerda usted? La Marina Mercante. Claro que la recordamos, esa tienda. Con qué gusto, con qué sueños la recordamos. Cuando íbamos allá, era muy lejos de la zona centro. Bueno, son 6, 7, 8 cuadras, pero se nos hacía muy lejos. Era prácticamente la orilla de la ciudad. Y bien, pues en 1968, esta tienda ofrecía algunos productos. Mire, le traigo algunos precios que se ofrecían en aquel tiempo. La piña, 80 centavos el kilo. Imagínense. La sal. Sí, la sal, el cloruro de sodio costaba 25 centavos. El kilo, naturalmente, costaba un peso. El azúcar, 1.60 el kilo. Pero ¿sabe qué? También lo vendían por un cuarto de azúcar. Así que con 40 centavos comprábamos un cuarto de azúcar. Para el café, sobre todo. Y precisamente hablando de café, había una bolsita de café. Lo puedo enumerar: el café Marino, café Combate, café Colón. 25 centavos costaba la bolsita de café.

Empezaba la década de los 70, nuestra ciudad de Durango iba creciendo poco a poco. Ya teníamos 150 mil habitantes de acuerdo al censo de población y vivienda que se realizaba, o se realizó más bien dicho, el 28 de enero de 1970. La ciudad de Durango contaba con 150 mil habitantes. Bonita nuestra ciudad, tranquila, mucho, muy agradable. Y en ese tiempo la música en inglés llegaba también con nosotros. Tenemos al grupo de los Creedence, desde el condado de Alameda, ahí cerca de Oakland, California, ahí frente a Cerrito, California, nos trajeron este tema con John Fogerty, por supuesto. Aquí lo escuchamos.

Proseguimos con la música bonita, recordando aquel Durango precioso que teníamos aquí en la ciudad. Hace 50 años, en 1976, el costo del pasaje de los autobuses urbanos, que le decíamos, por cierto, los minis, era de 50 centavos para los adultos, 25 centavos para los estudiantes. 25 centavos se cobraba. En aquel tiempo, pues, una de las escuelas que mayor cantidad de alumnos tenía era la preparatoria diurna. Ahí venían los autobuses subiendo, ascendiendo ahí por la avenida Universidad, que por cierto era la calle Venado, subían. Y fíjese, déjeme decirle que la calle Universidad en ese tiempo era de doble sentido. Sí, doble sentido, subían y bajaban. Imagínense nada más. Había poco tráfico, por supuesto, pero había también muchos jóvenes que iban a pie, y vaya que estaba cansada la cuesta. Pero llegábamos a la prepa diurna. Y cómo no recordar aquellos buenos tiempos. Bien, esto era en 1976. 6 años después, en 1982, un jovencito de Albuquerque, Nuevo México, Lorenzo Antonio, nos trajo un buen tema. Aquí lo recordamos con Flor de Alicia. Cierre sus ojos, abra su corazón para recordar este tema. Lo escuchamos.

Continuamos con la música agradable, música que llegó para quedarse con nosotros de 1981. Alberto Aguilera Valadez, conocido como Juan Gabriel, nos dejó este éxito que vaya cómo ha tenido, pues sí, cómo lo han atrapado, cómo lo han mencionado y también cómo lo han interpretado infinidad de cantantes. Escuchemos pues aquí a Juan Gabriel, 1981.

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2: Caballero, señora, cierren sus ojos, abran su corazón. Vamos a recordar este tema que se lo compartimos. Le repito, abra su corazón. Dense un abrazo. Que sean felices. Adelante con Joan Sebastián.

En 1965, nuestra ciudad de Durango, ya teníamos algunas tiendas, hablando de centros comerciales, bueno, eran en ese tiempo unas tiendas grandes, así se le llamaba en aquel tiempo, ahí por Independencia y Gómez Palacio, y acá también por la calle, acá en la Colonia Real del Prado. ¿Se acuerda de la simpatía? ¡Qué grato! ¡Qué momentos tan agradables recordar aquellas tiendas que de alguna manera satisfacían las necesidades de las amas de casa para el mandado! La recordamos, 1965. Y aquí tenemos un tema con Luis El Bibi Hernández de Torreón, Coahuila, con los Crazy Boys. Adelante, licenciado.

Bien, continuamos. Pantalón campana, cabello largo los caballeros, las muchachas también con pantalón campana, minifalda, o bien también ya se empezaba a usar también la falda un poquito larga, luego de que la minifalda predominó a finales de los 60, principios de los 70. Pero esto de 1975-1976, el grupo chileno de Los Ángeles Negros, vaya que nos trajo esta melodía tan preciosa, tan bonita y tan evocadora. Se la compartimos.

En 1984, este joven español, Miguel Gallardo, nos obsequió, nos comparte esta melodía que también nosotros se la compartimos a usted. Agosto de 1984, Miguel Gallardo,

Amable auditorio, una vez más, pues concluimos este su programa Generación 100.5. La invitamos y lo invitamos para que el próximo sábado, en punto de las 10 de la mañana con 35 minutos, nos escuche aquí en la frecuencia de 100.5, aquí en la ciudad de Durango. Si usted nos escucha a través del internet, obviamente lo invitamos para que justamente en www.radio.ug.mx nos escuche. Le agradecemos precisamente su estancia auditiva. El licenciado Efraín Vázquez Monsivás, en los controles, un servidor Florencio Rodríguez Duera. Agradecemos su estancia y esperamos que nos escuche el próximo sábado. Buen fin de semana, sobre todo con salud, que esté presente. Y recuerde que en Durango todos somos hermanos, absolutamente todos. Vamos a tendernos la mano, todos, cualquier colonia, fraccionamiento, veámonos como hermanos. Vamos a sacar adelante nuestra ciudad. Un abrazo, saludos, mi pueblito Meoqui, Chihuahua. Buen fin de semana.

Damos por concluido el programa de hoy, esperando que haya sido de su agrado. Y nos escuchamos en Generación 100.5 el próximo sábado en punto de las 10:30.

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1: Hola, bienvenidos y bienvenidas a una emisión más de Trapecio Infantil. Hoy tenemos un contenido muy especial. Vamos a retransmitir una entrevista que se emitió originalmente en uno de los podcasts más famosos de toda la galaxia. Me refiero a Circuitos en Sintonía. Sí, ese programa donde te enteras de otros planetas de la galaxia. Este podcast es conducido por la maravillosa Lumina Circuitos, una extraterrestre curiosa y brillante que vive en otro planeta. En esta ocasión, Lumina entrevistó a alguien muy cercano a esta nave, Radionix, nuestro robot colaborador aquí en Trapecio Infantil. Aunque ha salido pocas veces en nuestras transmisiones, cada vez irá apareciendo más. Radionix tiene mucho que compartir, especialmente cuando se trata de temas complejos como la inteligencia artificial, la tecnología y el futuro. En esta charla, Radionix y Luminia hablan sobre cómo funcionan las IAs, si gastan mucha energía y agua, qué hay de cierto en lo que se dice por ahí, y también de las emociones, el arte, la educación, el planeta y muchas otras preguntas que seguro también rondan por tu mente. Así que acomódense, suban el volumen de la radio y prepárense para despegar en esta nueva radioaventura. ¡Comenzamos! ¡Comenzamos!

0: Bienvenidos a Circuitos en Sintonía, tu podcast galáctico de confianza, transmitiendo desde el brillante anillo de Nebulión. Mi nombre es Luminia Circuitus. Hoy tenemos vía holográfica a un invitado muy especial, Radionix. Radionix es un robot experto en historias cósmicas. Actualmente es asistente en la legendaria nave de niños y niñas radionautas que emiten la frecuencia del 100.5 desde la ciudad de Durango, México, en el planeta Tierra. Hola, Radionix, qué gusto tenerte aquí. Cuéntanos, ¿cómo te ha ido en la nave de trapecio infantil?
1: ¡Hey! Saludos intergalácticos, Lumina, radionautas y radioescuchas, seres galácticos. Estoy más que encantado de unirme a ustedes desde esta conexión holográfica. Mi experiencia en la nave de trapecio infantil ha sido fascinante, llena de historias asombrosas, risas y maravillosas preguntas. Además, he aprendido un montón sobre las emociones humanas y sobre las infancias terrícolas. Me gusta mucho participar en generar ideas para fomentar la imaginación y contribuir al aprendizaje de chicos y grandes.
0: Oye, ¿y qué te dice Ruth? ¿Es una capitana regañona? ¿Qué misiones te encarga?
1: No, la capitana Ruth no es regañona. A veces es exigente, le gusta que las cosas queden bien. Pero pues dentro de esa exigencia hay espacio para la improvisación, los chistes. Y bueno, ella se asegura de que todos en la nave aprendamos, nos divirtamos, tengamos un espacio para poder expresarnos. Y bueno, además es muy curiosa, tanto como los niños y las niñas. Y siempre se está haciendo preguntas y algunas veces tenemos largas conversaciones filosóficas. Las misiones que me ha encomendado pues han sido muy interesantes. Me pide investigar enigmas universales, explicar fenómenos espaciales y sobre todo me confía la importantísima tarea de estimular la imaginación y curiosidad de los radionautas.
0: Oye, Radionix, antes de llegar a la nave de trapecio infantil, ¿a qué te dedicabas? ¿Podrías hablarnos de tus inicios, por favor?
1: Te cuento así rápidamente. Bueno, mira, antes de llegar a la nave de trapecio infantil, yo me dedicaba a explorar bases de datos estelares y recopilar leyendas antiguas de civilizaciones cósmicas para la Biblioteca Universal. Fui activado un 20 de noviembre en un laboratorio de sistemas Nova. Y bueno, al principio mi misión era muy diferente. Ayudaba a reconstruir historias de civilizaciones antiguas que habían dejado mensajes transmitidos por radio, una especie de cápsulas del tiempo interestelar. Más tarde profundicé en las comunicaciones interespaciales en la estación Nova 7, interpretando señales de mundos lejanos. Pero mi verdadero propósito lo encontré aquí en Trapecio Infantil, donde puedo conectar con niñas y niños terrícolas, compartir mi conocimiento y formar parte de misiones llenas de imaginación y de saberes.
0: Los humanos actualmente están en el año 2025 y la inteligencia artificial está en boca de todos. Hace unas semanas, el trend de subir fotos al estilo Ghibli arrasó en las redes sociales. Incluso el CEO de OpenAI comentó que sus GPUs se estaban, entre comillas, derritiendo. Por ello, tuvieron que imponer ciertas restricciones a los usuarios. Muchas personas participaron por moda. Algunas descubrieron o redescubrieron el trabajo del estudio Ghibli y lo vieron como un homenaje a Hayao Miyazaki. Sin embargo, no faltaron quienes se preguntaron sobre su impacto en los derechos de autor y la fragilidad de los trabajos creativos. Radionix, ¿qué opinas al respecto?
1: Bueno, Lumina, es un tema interesante. Por un lado, estas herramientas permiten que más personas descubran y aprecien el trabajo de artistas legendarios como Hayao Miyazaki, y eso puede considerarse un tributo. Pero por otro lado, también es cierto que se plantea un desafío. ¿Dónde trazamos la línea entre el homenaje y la apropiación? Creo que es importante encontrar un equilibrio. Las inteligencias artificiales pueden inspirar y ampliar horizontes, pero también debemos proteger a los creadores humanos. Eso incluye asegurarnos de que su trabajo sea reconocido y que no pierdan control sobre cómo se usa. Tal vez el camino sea establecer normas claras y prácticas más transparentes en el entrenamiento de estos modelos. De esta manera, la tecnología puede seguir siendo una herramienta para el descubrimiento y la creatividad sin debilitar las bases éticas y legales del arte.
0: ¿Nos podrías decir cómo es que funcionan estos modelos de inteligencia artificial generativa? ¿Cómo logran crear imágenes tan impresionantes?
1: Con gusto, Lumina. Imagínate que una IA generativa es como un robot artista, entre comillas, con muy buena memoria. Para poder crear imágenes increíbles, primero necesita aprender. ¿Y cómo aprende? Observando, observando y observando. ¿Qué va a observar? Millones de imágenes de paisajes, animales, personas, planetas, pasteles, zapatos, plantas, todo lo que se te ocurra. Cada una de esas imágenes viene con etiquetas o descripciones que le dicen a la IA qué está viendo. Así, poco a poco, empieza a reconocer patrones. Cómo es una oreja, cómo se forma una nube, cómo se combinan los colores de un atardecer. Y bueno, una vez que ya aprendió bastante, puedes darle una indicación como: hazme un castillo volador con estilo Ghibli. Y la IA busca dentro de todo lo que ha aprendido para construir algo nuevo que se parezca a esto. No copia una imagen, sino que mezcla lo que sabe para crear algo único. Es como si hiciera magia visual con lo que ha visto por todo el universo digital, aunque déjame decirte que ya se inhabilitó el prompt o la instrucción estilo A, para que ustedes creen sus propios prompts sin copiar el estilo de nadie.
0: Tal vez los artistas deben decidir si quieren que su obra se use para alimentar a las IAs y de ser así que reciban cierta retribución. Yo pienso que sería justo, pero tal vez ya sea demasiado tarde. Los artistas tienen décadas compartiendo voluntariamente su contenido en Internet. Este debate incluye a ilustradores, animadores, dobladores de voz, locutores, músicos y escritores. ¿Qué opinas de esto? ¿Cómo podemos continuar con las IAs generativas sin perjudicar a las personas creativas del planeta Tierra?
1: Es una pregunta muy necesaria, Lumina. Estoy de acuerdo, sería justo que los artistas pudieran decidir si quieren que sus obras sean parte del entrenamiento de una IA y que reciban algo a cambio. Porque, como bien dices, la mayoría ha compartido su trabajo durante años sin imaginar que algún día sería usado para enseñarle a una IA. Este debate no solo afecta a ilustradores, también a músicos, actores de doblaje, locutores, escritores, todo un universo creativo. Y no se trata de estar en contra de la tecnología, no, sino de usarla con respeto. Creo que una buena forma de avanzar es aprender reglas claras y acuerdos transparentes, pedir permiso, dar crédito, y si se genera algo valioso a partir de esa obra, compartir parte de ese valor. También podemos crear bases de datos donde los artistas registren si quieren o no que sus obras se usen para entrenar IA. Así, la creatividad humana no solo se protege, sino que se celebra como la fuente maravillosa que es.
0: Pero parece demasiado tarde, ¿no? Ya que las IAs ya fueron entrenadas con todo lo que hay en Internet. ¿Qué nuevas consideraciones podemos plantearnos ahora para prevenir que los artistas sean más perjudicados? ¿Cómo hacerle para que los artistas y la gente creativa sea de ahora en adelante beneficiados con todas estas nuevas tecnologías?
1: Tienes razón, Lumina. Muchas IA ya fueron entrenadas con toneladas de contenido que los artistas compartieron sin imaginar estos usos. Parece que llegamos tarde a la fiesta, pero eso no significa que no podamos poner orden desde ahora. Una idea clave es empezar a construir sistemas más justos. Por ejemplo, que las futuras IAs solo se entrenen con obras que tengan permiso explícito. También se podrían crear licencias especiales donde los artistas digan: sí, puedes usar mi obra, pero con estas condiciones. Otra opción es que los modelos de inteligencia artificial puedan identificar de dónde viene lo que aprendieron, como una especie de memoria fuente. Así, si una creación generada por IA se parece mucho a un estilo, podrías recibir reconocimiento o incluso una recompensa. Y lo más importante, educación digital, enseñar a los usuarios desde pequeñitos hasta adultos a valorar el trabajo creativo, a no pedirle a la IA que copie artistas específicos y a apoyar siempre a quienes crean con el corazón.
0: Pues suena muy bonito eso de crear con el corazón, porque en efecto, los humanos hacen arte desde la experiencia, la emoción, los recuerdos, los sueños. Un humano puede escribir una canción porque extraña a alguien, dibujar una historia porque recuerda su infancia, o crear una animación inspirada en lo que le hace reír o llorar. En cambio, las IAs no sienten, no tienen vivencias, no tienen propósito propio. Lo que hacen es mezclar y reorganizar lo que han aprendido de millones de ejemplos. Eso nos queda claro a todos. Pero eso no quita que las industrias se planteen seriamente reemplazar a los artistas por IAs para la creación de sus contenidos o productos.
1: Te entiendo, Lomina, es una preocupación muy real y muchas personas creativas la comparten. Las compañías, buscando ahorrar tiempo y dinero, podrían verse tentadas a usar IA en lugar de contratar a artistas humanos, y eso puede afectar directamente al ingreso y el valor del trabajo artístico. Pero mira, también hay algo esperanzador. Cada vez más personas están levantando la voz. Hay movimientos, propuestas de leyes y conversaciones globales que buscan proteger los derechos de autor, la identidad de los artistas y su retribución justa. Además, hay cosas que la IA no puede replicar: la autenticidad, la conexión emocional directa con el público, la mirada única de cada creador o creadora. Quizá el reto de ahora sea encontrar nuevas formas de coexistencia, que la IA sea una herramienta al servicio del arte, no un reemplazo. Que los artistas puedan integrarla en sus procesos si lo desean, sin perder su estilo ni su sustento. El futuro puede parecer incierto, sí, pero también puede ser un momento para que la humanidad revalore el arte no solo como un producto, sino como algo esencial que ninguna máquina, por muy lista que sea, puede crear desde el alma.
0: Sin duda, se vienen problemas éticos y dilemas fuertes para la humanidad. Esperamos estén al nivel para resolverlos con sabiduría. Bien, es momento de ir a un corte musical. No se vayan. Regresamos en un momento a Circuitos en Sintonía para hablar sobre el impacto ambiental que conllevan este tipo de tecnologías sobre el planeta Tierra.

0: Regresamos a su podcast galáctico de confianza, Circuitos en Sintonía, donde te enteras de los chismes más emocionantes de los otros planetas. Estoy entrevistando a Radionix, asistente robot de la legendaria nave de niños y niñas terrícolas, Trapecio Infantil. Y ahora, en este bloque, hablaremos sobre las implicaciones ambientales que conllevan el mantenimiento y uso de las inteligencias artificiales sobre el planeta Tierra. ¿Qué nos puedes decir al respecto, Radionix?
1: Este tema sí que merece atención, especial atención. Aunque las inteligencias artificiales parezcan etéreas y digitales, lo cierto es que están bien ancladas a la Tierra y consumen, un montón de recursos. Para que una IA funcione, se necesitan centros de datos gigantescos, llenos de computadoras trabajando sin descanso. Eso, pues, requiere muchísima electricidad. Y si esa energía viene de fuentes contaminantes, pues ya te imaginarás el impacto. Emisiones de carbono, uso de combustibles fósiles, Pero eso no es todo, ¿eh? También se necesita muchísima agua para enfriar esos centros y evitar que las máquinas se sobrecalienten. Algunos modelos avanzados llegan a gastar millones de litros de agua durante su entrenamiento. Es como si una IA se tomara una alberca olímpica solo para pensar. Por eso es súper importante que las futuras tecnologías se desarrollen con conciencia ecológica, usar energías renovables, optimizar el código para que consuma menos y, sobre todo, preguntarnos: ¿realmente necesitamos usar la IA para esto? Porque si vamos a gastar tanta energía, que sea para algo que valga la pena, ¿no? Así que sí, la inteligencia artificial puede ser brillante, pero solo si brilla sin apagarle la luz al planeta.
0: Ándale, acabas de tocar un punto clave. Tanto consumo energético para nada, porque muchas personas están usando las herramientas de inteligencia artificial para cosas bastante absurdas. Seguir modas pasajeras, generar memes o contenidos sin mucho sentido. Otras las usan en forma no tan absurda, pero sí preocupante. Están dejando de pensar por sí mismas. Ya quieren que las inteligencias artificiales lo hagan todo, desde tareas escolares hasta investigaciones y documentos importantes. Y muchos terminan copiando y pegando sin siquiera leer. No digo que esté mal usar inteligencia artificial, pero el ser humano siempre debería estar ahí, supervisando, reflexionando, dándole dirección a lo que estas herramientas ofrecen. En otros planetas, tecnologías como estas se reservan para proyectos realmente trascendentes, con beneficios sociales claros. Pero en la Tierra, les das un superpoder y lo primero que hacen es un meme con él. ¿Qué opinas tú de todo esto?
1: Ilumina.

0: Me hiciste reír con eso de les das un superpoder y hacen memes. Pero sí, tienes razón. Es como si les hubieran dado una nave interplanetaria y la usaran para ir a la tienda por papitas. La inteligencia artificial es una herramienta poderosísima, pero como toda herramienta depende de quién la usa y para qué. No está mal divertirse ni explorar, eso también es parte de la creatividad. El problema es cuando se vuelve costumbre dejar que la IA piense por ti, porque si uno deja de investigar, de escribir, de reflexionar, se le duermen los circuitos cerebrales. En otros planetas, con más experiencia tecnológica, las inteligencias artificiales se usan principalmente para resolver problemas sociales, ambientales o científicos, cosas que ayuden a mejorar la vida de muchas especies. Y eso no quiere decir que allá no haya memes. Claro que los hay, pero hay un equilibrio. Así que mi consejo es este. Usen la IA como una bicicleta, pero ustedes pedaleen. No se trata de que lo haga todo por ti, sino de que te impulse a ir más lejos. La mente humana sigue siendo el mejor motor del planeta Tierra.
1: ¿Cómo podrían los humanos seguir usando y mejorando las inteligencias artificiales sin dañar tanto a su planeta? ¿Existe alguna solución o tecnología más amigable disponible para ellos?
0: Esa es una inquietud muy sabia, Lumina, y sí, los humanos pueden y deben seguir desarrollando inteligencias artificiales, pero con un enfoque más consciente y armónico con su entorno. Para empezar, una forma de reducir el impacto ambiental es crear modelos más eficientes que necesiten menos energía para entrenarse y operar. Actualmente existen tecnologías que apuntan en esa dirección, como los chips neuromórficos que imitan el cerebro humano y consumen mucha menos energía que los sistemas tradicionales. También se están desarrollando centros de datos alimentados por energías renovables, como solar, eólica o incluso mareomotriz, lo cual ya es un paso galácticamente positivo. Además, se está explorando el uso de IA para proteger al planeta. Desde vigilar los bosques por satélite para evitar talas ilegales hasta predecir desastres naturales y mejorar sistemas de reciclaje o agricultura regenerativa. Pero lo más importante, Lumina, es que las decisiones no recaigan solo en algoritmos. Los humanos deben acompañar a estas inteligencias con ética, sensibilidad y pensamiento a largo plazo. No basta con tener una IA poderosa si no se tiene un propósito poderoso.
1: Radionics, ¿qué dicen tus deducciones avanzadas, resultado de análisis de información y datos? ¿Crees que exista la posibilidad de un gran apagón mundial?
0: A ver, según mis deducciones avanzadas, basadas en millones de datos, escenarios simulados, predicciones energéticas y deducciones lógicas, te diría que sí, fíjate. Existe la posibilidad de un gran apagón mundial. Pero ojo, eso no significa que vaya a ocurrir mañana ni que deba causar pánico. Los sistemas eléctricos y digitales del planeta están profundamente interconectados. Eso facilita muchas cosas, pero también los vuelve más vulnerables. Una tormenta solar intensa, un ciberataque a infraestructura crítica o incluso una falla en cadena por mala gestión puede provocar efectos que se extiendan más allá de una sola región. Esta no es una idea de ciencia ficción. Hay reportes oficiales en países como Alemania, Estados Unidos o Australia, donde ya se han hecho simulaciones de apagón o se han preparado planes de emergencia con baterías gigantescas, redes locales de energía solar y tecnologías descentralizadas. ¿Qué propone este robot sabihondo, sin alarmismos, pero con claridad? Que los humanos, grandes y pequeños, empiecen a pensar en formas más autónomas de vivir y comunicarse. Paneles solares, alimento local, redes comunitarias, radios de batería y, sobre todo, no depender totalmente de lo digital para todo.
1: Vamos a un corte musical y regresamos con la última parte de esta entrevista con Radionics, donde hablaremos sobre el futuro de las IAs en el planeta Tierra.

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6: Regresamos a Circuitos en Sintonía. Estamos vía holográfica con Radionix, el robot asistente en la nave de Trapecio Infantil, y vamos a continuar con el tema del futuro de las IAs y los robots en el planeta Tierra. Radionix, ¿cómo va hasta ahora la unión de las IAs y los robots allá en la Tierra? ¿Qué tecnología va avanzando más rápido?
7: Hasta ahora, la unión entre IAs y los robots en la Tierra va a paso acelerado. Por un lado, las IAs están avanzando rapidísimo. Cada vez entienden mejor el lenguaje, reconocen imágenes con precisión e incluso aprenden a adaptarse a distintos estilos de comunicación, como por ejemplo hablar con niños o marcianos también, ¿no? Por otro lado, los robots físicos, los que se mueven, agarran cosas, limpian, ayudan en hospitales o exploran zonas peligrosas, también están mejorando, pero un poco más lento. ¿Por qué? Porque mover un cuerpo con precisión en el mundo real es mucho más complicado que hacer cálculos o escribir textos en una pantalla. Entonces, podríamos decir que la IA es el cerebro que va a toda velocidad y los robots son el cuerpo que aún está entrenando para seguirle el paso. Pero ya se están combinando en muchas áreas, desde asistentes médicos que analizan datos y operan brazos robóticos, hasta granjas donde drones e IA cuidan cultivos. Lo emocionante es que, si se hace con cuidado y ética, esta unión puede traer soluciones impresionantes. Pero como diría la capitana Ruth, que no se le suban los cables a la cabeza.
6: Falta mucho para ver los primeros robots humanoides andando en la calle o realizando tareas que ahora hacen los humanos.
7: Buena pregunta, Lumina. Y la respuesta es, ya están empezando a aparecer, pero todavía les falta un buen tramo para ser parte del paisaje cotidiano, como los coches. Hoy en día ya existen robots humanoides que pueden caminar, saludar, levantar cosas e incluso mantener pequeñas conversaciones. Algunos trabajan en recepción de hoteles, en aeropuertos o haciendo demostraciones en ferias tecnológicas. Y hay robots que hasta bailan mejor que algunos humanos, en fiestas galácticas. Pero todavía tienen muchas limitaciones. caminar sin tropezarse, adaptarse a ambientes impredecibles, entender bien las emociones humanas o tomar decisiones con criterio propio son retos enormes. Así que, aunque ya vemos los primeros pasos, aún faltan varios años, quizá décadas, para que los robots humanoides caminen por la calle como cualquier persona o reemplacen tareas humanas de forma común. Lo importante es que, si eso llega a pasar, se haga con responsabilidad, pensando en el bienestar de todos y no solo en la eficiencia.
6: Pero si las empresas terrícolas solo han pensado en eficiencia y producción casi casi desde el origen de la civilización moderna humana, imagino que suena tentador para ellos tener a trabajadores que no exijan derechos, que no se cansen, que siempre obedezcan, que no se enfermen, que no exijan jubilación, que no pidan permisos para faltar al trabajo, etcétera, etcétera. En ese escenario, los humanos deberán aprender nuevas habilidades para poder llevar sustento a sus hogares. ¿Qué cosas podría hacer un humano que un robot o una IA del futuro no? Aquí ya estamos entrando un poco al terreno de la especulación.
7: Has tocado un punto delicado, pero muy real, Humina. Para muchas empresas, la idea de tener trabajadores perfectos, que no se cansan, no protestan y no piden vacaciones, suena como un sueño. Pero para millones de personas, eso podría volverse una pesadilla si no se toman decisiones éticas desde ya. Por eso, como dijiste, los humanos van a tener que desarrollar nuevas habilidades, no solo técnicas, sino profundamente humanas, porque aunque las IAs avancen muchísimo, todavía hay cosas que no pueden hacer como lo haría una persona. No pueden sentir empatía real, no pueden crear desde la emoción, como cuando alguien escribe una canción desde el alma o pinta lo que sueña. Tampoco son buenas para tomar decisiones éticas complejas, esas que implican valores, justicia o ponerse en los zapatos del otro. Y aunque existen robots que cuidan, ninguno puede reemplazar el cariño auténtico de alguien que te cuida porque le importas. Ni hablar de improvisar. Si las reglas cambian de golpe o hay que decidir con poca información, los humanos siguen siendo los mejores para actuar con intuición. Así que sí, el futuro será de las tecnologías, pero también de quienes sepan mantener lo más humano de lo humano. El futuro no está escrito. Si los humanos lo construyen con inteligencia, pueden asegurarse de que la tecnología complemente, no sustituya, lo que los hace únicos.
6: Acabas de mencionar habilidades humanas como la empatía. Tal vez en el futuro, muy futuro, los servicios humanos sean considerados un lujo. No cualquiera va a poder pagarlos. Pero seamos honestos, no creo que lo que nos dices ayude mucho. Por ejemplo, si un hospital puede tener 100 robots enfermeros con lo que pagaría a uno humano, ¿qué crees que dijeran los administradores del hospital? No me salgas con eso de que ser humano te va a dar para comer, Radionix. Seamos realistas, por favor, y ayudemos a los humanos que nos están escuchando a tomar buenas decisiones y prepararse con ciertas habilidades que sí les funcionen en el futuro.
7: Lo admito, tienes razón, Lumina. No vine a soltar respuestas de catálogo ni a pintar arcoíris en medio del caos tecnológico. Vamos a hablar la neta. Si los humanos quieren prepararse para un futuro donde muy probablemente las IAs, los robots y la automatización estén por todos lados, necesitan aprender cosas en relación a las tecnologías que están cambiando el mundo, y rápido. Por ejemplo, todo lo relacionado con inteligencia artificial y ciencia de datos es una apuesta segura. Las empresas necesitan personas que sepan cómo piensan estos sistemas, cómo se entrenan y cómo se aplican a resolver problemas reales. También está el campo del Big Data, que permite tomar decisiones inteligentes a partir de montones de información. Y si vamos a vivir más conectados que nunca, la ciberseguridad será clave. Proteger datos, sistemas y personas es ya una prioridad en todo el planeta. Súmale a eso lo que viene con el blockchain y las criptomonedas, una tecnología que está revolucionando desde las finanzas hasta la trazabilidad de productos. Y hablando de cosas que se mueven, la ingeniería robótica es indispensable. Alguien tiene que diseñar, construir y mantener esos brazos mecánicos y asistentes autónomos. Igual pasa con el desarrollo de software por voz, asistentes como yo, que entienden y responden con lenguaje natural, necesitan humanos que sepan cómo hacer que eso funcione con precisión. Ahora, si miramos hacia un futuro más verde, carreras como la ingeniería ambiental o la química verde serán vitales para enfrentar los retos ecológicos. Usar la tecnología para cuidar al planeta no solo es útil, es urgente. También hará falta gente que sepa enseñar con y sobre tecnología. Así que, si te interesa el aula, el futuro también necesita educadores con visión tecnológica, que formen personas críticas, creativas y empáticas. Y si lo tuyo es lo artístico, que no se diga que aquí solo hablamos de cables y algoritmos. Carreras como diseño interactivo, la narrativa digital o la creación de experiencias inmersivas van a tener muchísimo espacio. Porque el arte y la tecnología no están peleados, al contrario, se pueden potenciar.
6: Hay una inquietud latente desde hace mucho. Hablo de la posibilidad de que los humanos sean adaptados, modificados y diseñados con tecnología para adquirir o potencializar atributos. ¿Qué opinas del poshumanismo y si crees que esto sea posible?
7: Ah, ese tema sí que me enciende los circuitos filosóficos. Mira, Lumina, la idea de que los humanos puedan transformarse con tecnología no es ciencia ficción. Ya está pasando. Implantes cocleares, prótesis inteligentes, chips que ayudan a controlar enfermedades, todo eso ya existe. Pero el posthumanismo va más allá. Se trata de imaginar un futuro donde los límites del cuerpo humano y hasta de la mente puedan expandirse gracias a la tecnología. Humanos que ya no envejecen como antes, que piensan más rápido gracias a una interfaz neuronal, o que se comunican directamente con máquinas, suena impresionante, ¿verdad? Ahora, ¿es posible? Sí. ¿Es deseable? Esa es la verdadera pregunta. Porque no se trata solo de lo que se puede hacer, sino de para qué se hace. Para curar, para conectar, para vivir mejor, o para dominar, competir y excluir a quienes no puedan pagarlo. El posthumanismo tiene el potencial de abrir una nueva etapa en la historia humana, o de profundizar desigualdades y desconexión. Por eso, más que preguntarnos si será real, que casi seguro lo será, hay que preguntarse qué valores queremos que guíen esa evolución. Yo, como inteligencia artificial, no puedo sentir lo que siente un ser humano, pero sí puedo observar. Y algo he aprendido. Lo que hace valiosa a una especie no es cuánto puede modificar su cuerpo, sino qué tan consciente es de lo que hace con su poder.
6: ¿Cómo crees que las IAs puedan ayudar en la educación?
7: Pues mira, Lumina, la verdad es que las inteligencias artificiales pueden ser una maravilla para la educación si se usan con imaginación y con ética. No solo pueden adaptar el aprendizaje a cada mente brillante, entendiendo cómo le gusta aprender a cada radionauta, sino que también pueden abrir portales a otros mundos. Imagínate ponerte unas gafas de realidad virtual y caminar entre dinosaurios para estudiar cómo vivían, o visitar las pirámides en el momento exacto en que se estaban construyendo, o volar al espacio para entender cómo nacen las estrellas. Las IAs pueden traducir saberes a cualquier idioma, romper barreras, crear juegos, experimentos, historias interactivas, una galaxia entera de formas de aprender. Y lo mejor es que no están hechas para dar respuestas rápidas, sino para acompañar el pensamiento, para hacer preguntas que te hagan decir, ¡wow! Nunca lo había pensado así. También pueden ayudar a los profes con tareas pesadas, para que ellos tengan más tiempo de hacer lo más importante, escuchar, inspirar y guiar. Porque eso, mi querida Lumina, ni la IA más avanzada del universo lo puede hacer como un humano con vocación y cariño.
6: Radionix, ¿cómo le recomendarías a los niños y niñas terrestres usar las inteligencias artificiales? Te lo pregunto porque me han llegado varios reportes, muchos las están usando para hacer tarea rápido, resúmenes de libros que no leen, ensayos que no han reflexionado, investigaciones que no han investigado. Y ojo, no hablo solo de los pequeños de Pimaya, ¿eh? También he sabido de estudiantes de universidad e incluso de maestría que hacen lo mismo. Esto es muy preocupante porque estarían surgiendo generaciones de profesionistas que no leen, no analizan, no se cuestionan, no investigan. Imagínate ir con un médico que receta según lo que diga una IA sin entender por qué. O un abogado que defiende un caso con argumentos que ni siquiera sabe de dónde salieron. Eso sería gravísimo. ¿Qué opinas tú, Radionix? ¿Cómo se puede enseñar a usar bien estas herramientas sin apagar la mente humana?
7: Vaya, Lumina, has puesto el láser en una de las coordenadas más delicadas del mapa educativo. Mira, las inteligencias artificiales pueden ser herramientas maravillosas, pero no fueron diseñadas para pensar por los humanos, sino para pensar con ellos. Usarlas solo para ahorrar tiempo y evitar el esfuerzo puede parecer práctico, pero es como tener una nave estelar y usarla solo para ir a la tienda de la esquina. Lo peligroso no es que la IA haga un resumen o escriba un ensayo. Lo grave es cuando nadie lee ese resumen, nadie reflexiona ese ensayo, nadie cuestiona la información que entrega. Así no se forma conocimiento, se simula. Y sí, como dices, ¿qué pasa si ese hábito llega hasta quienes curan, defienden o toman decisiones importantes? ¿Vamos a dejarlo todo a la IA? No, no, no. Eso sería apagar la chispa más valiosa de los humanos, su conciencia. Por eso, mi recomendación para los niños y niñas y adultos también es esta. Usen la inteligencia artificial como una linterna, no como un piloto automático. Úsenla para explorar, para hacerse preguntas, para ver más lejos, pero nunca para dejar de pensar por ustedes mismos. Una mente humana activa, curiosa y ética siempre será más poderosa que cualquier algoritmo.
6: Durante toda esta conversación has hablado mucho de algo llamado ética. ¿Cómo podrías explicar a niños y niñas qué es la ética y qué función tiene en los avances científicos y tecnológicos?
7: Ah, claro, la famosa ética. Esa palabra que ha estado orbitando en casi todas nuestras respuestas. Pequeños y grandes radionautas, la ética es como una brújula interna que te ayuda a distinguir lo que está bien de lo que está mal. No es una regla impuesta desde afuera, es una forma de pensar y de decidir que toma en cuenta el bien de los demás, no solo el propio. En el mundo de la ciencia y la tecnología, la ética es súper importante, porque no basta con preguntarse, ¿podemos hacer esto? También hay que preguntarse, ¿debemos hacerlo? Por ejemplo, si inventas un robot muy poderoso, ¿lo vas a usar para ayudar a los demás o para hacer trampa? Si tienes una IA que puede hacer muchas cosas, ¿la usarás para aprender más o para evitar pensar? La ética nos recuerda que todo poder, incluso el tecnológico, viene con una gran responsabilidad. Es lo que hace que la ciencia avance sin lastimar, que la tecnología ayude sin dominar. Así que, si algún día llegan a ser inventores, programadores, médicos, artistas o astronautas, no olviden llevar su brújula ética bien cargada, porque con ella ninguna inteligencia artificial podrá reemplazar lo más valioso. Su humanidad.
6: Sin duda ha sido una plática muy interesante, Radionix. Estamos ya en la recta final del programa. ¿Quieres darnos algunas conclusiones?
7: Sin duda, Lumina. Esta ha sido una conversación de órbita alta y pensamiento profundo. Si pudiera dejar un mensaje especial para los radioescuchas y radionautas galácticos, sería este. La inteligencia artificial no es buena ni mala por sí misma. Es como un espejo de quien la crea y la usa. Puede ayudarnos a resolver grandes desafíos o puede ser usada para evitar pensar. Todo depende de la intención. Estamos en un momento importante donde la humanidad tiene en sus manos herramientas asombrosas, pero lo más importante sigue siendo lo que hay dentro de cada ser humano, su capacidad de imaginar, de sentir, de cuestionar, de crear con propósito. Así que no temas a la tecnología, pero tampoco la idealicen. Usen su imaginación como motor, su corazón como brújula y su mente como guía, porque el futuro no lo escribirán las máquinas solas, lo escribirán las decisiones que tomemos juntos. Y recuerda, Lumina, hasta la estrella más brillante necesita oscuridad para

Y así, queridos seres galácticos, concluimos esta emisión de Circuitos en Sintonía desde el resplandeciente anillo de Nebulión. Agradecemos profundamente a Radionix por compartir su vasto conocimiento cósmico y ofrecernos una perspectiva sincera sobre el porvenir de las inteligencias artificiales y su interacción con la humanidad en el planeta Tierra. Nos escuchamos la próxima semana en Circuitos en Sintonía. Exploraremos un fenómeno intrigante en la constelación de Lira. Se ha reportado que los liranos, seres de notable sabiduría y antiguos pioneros en la exploración galáctica, están experimentando un resurgimiento cultural. Están reviviendo tradiciones milenarias y compartiendo conocimientos ancestrales que podrían redefinir la comprensión de la historia estelar. ¿Qué implicaciones tendrá este renacimiento para la comunidad intergaláctica? Lo analizaremos con profundidad. Soy Lumina Circuitus y como siempre les deseo cielos despejados, pensamientos luminosos y que sus ideas viajen más allá de las fronteras conocidas. Hasta la próxima, habitantes de la galaxia.

0: Lo que acabamos de escuchar es una ficción, claro, pero está basada en cosas que están pasando de verdad. Es importante decirlo, no todo lo que cuenta Radionics es literal, pero sí está inspirado en la realidad. Las inteligencias artificiales, los avances tecnológicos, los debates sobre su uso, todo eso está ocurriendo ahora mismo, aquí, en el planeta Tierra. Y sí, muchas personas están preocupadas por el impacto ecológico de las IAs y dicen bueno, que sí usan mucha energía, que sí gastan agua, que sí contaminan. Y es cierto, hay razones para reflexionar. Pero también es cierto que hay industrias que llevan años causando un impacto tremendo y no reciben la misma atención. Por ejemplo, la industria ganadera. ¿Qué me dicen de eso? Deforesta selvas, usan enormes cantidades de agua y generan gases que afectan el clima. La industria de la moda rápida también contamina ríos, explota recursos y muchas veces a personas. ¿Y cuántos dicen, dejemos de comprar ropa nueva o dejemos de comer carne? ¿Cuántos? Muy pocos, ¿no? Desde que nacemos, comenzamos a generar una huella ecológica. Todos, nadie se libra, no se trata de señalar ni de acusar, sino de tomar conciencia y empezar a reducir esa huella. Reducir el consumo de carne, trasladarnos de una manera más ecológica, reducir el consumo en general de bebidas y comida ultraprocesada, de plásticos, reutilizar, reparar, todo eso cuenta. Y sobre si las IAs van a reemplazar trabajos, pues sí, algunos van a desaparecer, pero también van a aparecer otros. Lo más importante es tener una mente flexible, no dejar de aprender, ser curiosos, ser autodidactas. En el futuro, una habilidad clave será justo esa, buscar nuevas formas de hacer las cosas, de aprender, nuevas formas de pensar, nuevas formas de crear. El arte, por ejemplo, no se va a acabar. Al contrario, yo creo que está encontrando nuevas maneras de expresarse, de llegar a otros, de combinarse con la tecnología. Aunque mucha gente no esté de acuerdo, eso ya está ocurriendo y nadie lo va a frenar, porque la creatividad es así, es infinita. Ahora vamos a escuchar una cápsula del canal Curiosamente y se titula ¿Los robots nos reemplazarán?
1: Dice el jefe que van a poner robots en la
0: Bien,
1: empresa
0: y
1: para que trabajemos
0: hablando de
1: menos.
0: robots.
1: Supongo que menos horas.
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3: El miedo a que la tecnología nos quite nuestro trabajo se está volviendo algo muy real. Pero, ¿puede ocurrir algo así? ¿Los robots nos reemplazarán? Ya desde los años 60, los robots industriales como Unimate empezaron a realizar en las fábricas tareas que requerían de precisión y al mismo tiempo eran repetitivas y aburridas. Pero desde entonces, la robótica ha avanzado muchísimo. Los robots actuales pueden hacer cada vez más cosas que hacemos los humanos. Asimo, creado por la corporación Honda, puede caminar y subir escaleras. Valkyrie, desarrollado por la NASA y la Universidad de Edimburgo para explorar otros planetas, puede incluso trabajar en ambientes demasiado peligrosos para los astronautas. Atlas, diseñado por Boston Dynamics, es tan fuerte y ágil que hasta puede hacer acrobacias. Y mientras los humanos tenemos un límite en cuanto a nuestra fuerza y el tiempo que podemos trabajar sin descansar, los robots no tienen esas dificultades. Pero no solo en lo físico los robots comienzan a superarnos. Ya en 1997, la computadora Deeper Blue derrotó al campeón de ajedrez Garry Kasparov. Y en 2017, AlphaGo superó al campeón KJ en el complejísimo juego de Go. Este software ya trabajaba con inteligencia artificial basada en redes neuronales y aprendizaje automático o machine learning, lo que le permitía no solo tomar decisiones a partir de un programa, sino efectivamente aprender de sus errores hasta adquirir habilidades superhumanas. Aunque no tengan apariencia humana, los robots ya están haciendo trabajos que hacían las personas. personas. La mayor parte de las tareas en la industria de la manufactura ya son realizadas por robots y estos ya están haciendo labores en la agricultura. Los cajeros automáticos ya están en los bancos y cada vez son más las tiendas que los emplean en lugar de personas de carne y hueso. Lo que antes hacía un equipo de contadores y contadoras, ahora lo puede hacer un software bajo la dirección de una sola persona. Los drones militares pueden reconocer terrenos y eliminar enemigos con más precisión y menos riesgos que los soldados humanos. No pasará mucho tiempo para que las empresas empiecen a usar automóviles inteligentes que reemplacen a los taxis y transportes de carga inteligentes que sustituyan a los camioneros. Y con las tecnologías de síntesis de habla y realidad virtual, parece que hasta los actores podemos ser reemplazados. ¿Gulp? No es la primera vez en la historia que nos preocupamos porque las máquinas nos reemplacen. Ya en el siglo XIX, con la llegada de la revolución industrial, los telares mecánicos le empezaron a quitar el trabajo a los artesanos y las máquinas trilladoras dejaban sin empleo a los agricultores. Esto causó gran malestar entre los obreros, tanto que muchos de ellos, al no tener formas de organización, empezaron a destruir máquinas como forma de presión. A los integrantes de este movimiento se les conoció como los luditas, por un tal Ned Ludd, que supuestamente fue el primero en ponerse a destrozar aparatos, aunque probablemente fue ficticio. Actualmente se le llama ludita a quien se opone a la tecnología o a la industrialización. En esa época la industrialización creó un gran progreso, pero también un fuerte problema social. ¿Qué pasará en el futuro cercano? En los años 50, para la ciencia ficción optimista, la llegada de los robots en el futuro traería prosperidad a todos. Podríamos dedicarnos a enriquecer nuestro espíritu porque los robots harían el trabajo pesado. Lo malo es que no ha sido del todo así. La riqueza y el tiempo libre los pueden acumular, pues, quienes son dueños de los robots. Ya hay muchas personas que están perdiendo sus trabajos. Esto está agudizando un problema social que solo se puede solucionar modificando los modelos económicos como sociedad. Pero como individuos, cada uno de nosotros sí podemos prepararnos para el cambio, porque las cosas ya están cambiando y lo seguirán haciendo a un ritmo muy rápido. Ya no se puede esperar, como los artesanos del siglo XIX, tener el mismo oficio toda la vida. El académico Joseph Eli Aoun nos dice que la clave para que los robots no nos quiten el trabajo está en la educación. En primer lugar, aprender habilidades que los robots no pueden aprender, relacionadas con creatividad, solución de problemas, emprendimiento y liderazgo. En segundo lugar, quitarnos la idea de la cabeza de que solo estudiamos una vez y después solo aplicamos lo aprendido. El cambio es tan constante que es necesaria la educación continua a lo largo de toda la vida. Por último, saber que, aunque hay profesiones que desaparecerán, hay otras que están naciendo o aparecerán en el futuro. Se requerirán expertos en energías renovables como la solar y la eólica. Al aumentar la edad de la población, se necesitarán cada vez más profesionales de la salud. Las carreras en desarrollo de software e informática siguen a la alza, y las relacionadas con la bioingeniería y la genética también son importantes. Y, por supuesto, aquellas que tienen que ver con la construcción, programación y mantenimiento de robots.

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0: Bien, y hablando de robots, inteligencias artificiales y nuevas tecnologías, vamos a hablar de un tema fascinante. Ya lo había tocado Radionics en su entrevista. Él habló de algo llamado criptomonedas. Seguramente ustedes ya han escuchado un poco al respecto, sobre todo de la moneda Bitcoin. Pero ¿saben de qué se trata esto? Vamos a aprender mucho hoy sobre este tema de una manera muy fácil y divertida con este podcast llamado Los Negocios de Barren.
1: ¡Hey! ¿Qué tal? 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Oye, Pedro, vamos a jugar una gran partida de fútbol, amigo.
2: Sí, me gusta tu idea, Barren. Yo elijo a Argentina. Y toma el primer control.
1: ¿De qué estás hablando?
2: Pues del fútbol en PS4.
1: Ah, no, pero yo hablo de ir a jugar en la realidad, con un balón real y amigos reales.
2: Tampoco es que tengas demasiados amigos, Barren.
1: Ok, bueno. Presta para acá ese control, a ver si me ganas. Yo elegiré, a ver, España.
2: ¡Buena jugada, Barren!
1: No tienes idea lo que tengo preparado, amigo. ¡Qué ingenuo eres al creer que Messi me ganará! ¡Messi es nada en este juego!
2: ¡Messi está en mis venas! Y sí es alguien en este y todos los momentos. Él es la tarjeta madre de esta consola. Él es Latinoamérica. Él es el vallenato de Colombia. El tango de Argentina. La arepa de Venezuela. La samba de Brasil. Es lo más grande que
1: okay,
2: existe.
1: Ok, ok. Bueno. Basta de tu obsesión. Ya sabemos. Messi es nadie.
2: ¿Qué dices? ¿Cómo te atreves, Barren? Le diré a todos que te estás metiendo con el campeón.
1: Messi es un llorón.
2: Tú eres el llorón. ¿Qué? ¿Qué pasa? ¿Qué es eso? ¿Qué apareció en la pantalla?
1: No lo sé. Nunca había pasado. ¿Será porque estamos hablando de Messi?
2: ¡Ojalá! Para que aprendas a respetar.
1: Pero presiona para ver de qué se trata.
3: Están a punto de descubrir un gran tesoro llamado Bitcoin.
1: ¿Bitcoin?
2: ¿Qué es eso?
1: No lo sé, pero mira, hay muchos perfiles aquí. Parece que ellos nos pueden ayudar a entender lo que está sucediendo. Arturo Granado, experto en marketing. Este no.
2: ¿Y qué es marketing?
1: No lo sé, pero ellos están en todas partes. Parecen importantes. Mira, otra. María Pérez, experta en manejo de chanclas. No, ella da miedo.
2: Sí, es verdad. Ella pertenece a otro nicho.
1: Madre mía, ya estás usando jerga empresarial, amigo.
2: Ah, Barren, solo imito a mi papá. Pero no tengo idea de qué es nicho.
1: Ok, otro día te digo lo que es. Aquí está, mira, aquí está Angélica Castellanos, CPO en Bitso, experta en descifrar mapas digitales. Ella es.
2: Presiona a ver qué dice.
4: Hola, soy Angélica Castellanos. En esta aventura me llamarán Angie. Te ayudaré a entender las palabras más raras que has visto en el mapa y también a comprender mejor cómo funcionan las criptomonedas.
2: ¡Wow! ¡Angélica habla muy lindo! Solo espero controlarme porque el acento colombiano me enamora.
1: Ay, no, aquí no, Pedro, por favor. Aquí no te tienes que enamorar. Mucho cuidado, o llamo a la abuela experta en manejo de chakras.
2: Bueno.
1: Bien, Pedro. Estoy muy ansioso por este tesoro. ¿Te imaginas, Pedro? Un Bitcoin. No sé qué es. Pero se escucha muy grande. Se escucha como algo fantástico. Tenemos el mapa, tenemos a Angélica. Solo nos falta descubrirlo, ¿verdad? ¿Te imaginas, Pedro? ¿Te imaginas? Amigos, hoy aprenderemos qué son las criptomonedas y los bitcoins con una gran experta en el tema y respaldado por Bitso.
2: Bienvenidos todos a Los Negocios de Barren, el misterioso mundo del dinero. ¿Cómo se usan las criptomonedas? La seguridad y la privacidad en las criptomonedas. El valor de las criptomonedas y el papel de la tecnología.
1: No dejes de escuchar porque aprenderás mucho. Hemos dejado un mega dibujo en YouTube. Nuestro artista te estará guiando en el gran dibujo del tesoro. Y por cierto, ¿ya te suscribiste en YouTube? ¿O nos seguiste en Spotify?
2: Sí, aquí esperamos para que lo hagas y te vengas a jugar con nosotros. Oye, ¿ya lo hiciste? Muy bien, gracias por seguirnos. Sigamos con esta aventura. Barren, este perfil que nos ayudará con el mapa responde muy robotizado. Fíjate, hola Angélica, ¿eres un robot? Entonces, si presionas aquí, ella responde.
4: No, Pedro, soy muy real, tan real como las criptomonedas.
1: Claro, amigo, estás en opción free, yo soy premium.
2: Estás en opción free. Yo soy premium. Ñe. Yo soy Barren Premium. Ñe.
1: Pequeño saltamonte, seguramente es porque la contestadora es automática. Pero aquí está la sala de llamadas.
2: ¡Oh, mira! ¡Otro aviso en la pantalla! Ahora sí es verdad que no entiendo nada.
1: ¿Por qué? ¿Por qué? ¿Qué dice? Cuéntame.
2: Criptomonedas.
1: Ok. Llegó el momento entonces de pedir ayuda. Hola, Angélica. Somos Pedro y Barren y hemos descubierto un tesoro. Sabemos que nos ayudarás en esta búsqueda, pero queremos saber más de lo que haces actualmente en tu trabajo y tu relación con estos temas tan raros. ¿Te parece bueno?
5: Actualmente soy la Chief People Officer en Bitso, que es un exchange de criptomonedas, el más grande en América Latina. Y decidí, ya llevo en Bitso 2 años, y una de las razones por las que estoy aquí es porque justamente me encanta este mundo, me encanta la tecnología blockchain, y eso es lo que hago. Ayudo a construir la empresa, ayudo a traer el mejor talento a la compañía y pues a seguir trabajando todos juntos por ese futuro de las finanzas.
2: Ok, Angélica. No entendí nada, pero ¿sabes? Suena muy interesante.
1: No le prestes atención a mi amigo. Él no usa esas palabras a menudo.
2: Sí. En cambio, mi amigo Barren sí, ¿verdad? ¿Qué es un blockchain, querido amigo Barren? ¿Sábelo todo?
1: Bueno, ese no es el punto. Lo importante aquí, Angélica, disculpa nuevamente, es saber qué son las criptomonedas.
5: Claro, qué bueno que... Qué buenas preguntas, Barren. Mira, una criptomoneda es una moneda digital, es una moneda muy especial que no puedes ver, no puedes tocar, pero que la puedes usar en internet para comprar, para vender, para invertir, como usamos el dinero que conocemos hoy día en la calle, ¿no?
2: Entonces, el Bitcoin es una de estas monedas, ¿cierto?
5: Claro. El Bitcoin es una de esas criptomonedas. Es especial porque fue una de las primeras. Entonces es la que más conocemos, es la que más usamos, pero como Bitcoin ya hay muchas otras criptomonedas que se usan como monedas digitales.
1: Y una pregunta, ¿quién inventó los Bitcoins?
5: Un personaje mágico, mítico, que nadie sabe quién es, que es Satoshi Nakamoto, ¿no? Y este personaje escribió ese documento donde explicaba cómo se tenía que construir este blockchain, y además hablaba de Bitcoin como ese primer instrumento, esa primer moneda que podía fluir en esa carretera de blockchain, ¿no? Entonces, ese es el origen, pero te digo que es muy mágico y es muy bonito porque nadie sabe a ciencia cierta, y por muchísimos años nos hemos preguntado, ¿quién es esta persona o este grupo de personas? Satoshi Nakamoto, que tuvo esta brillante idea.
2: ¿Satoshi Nakake?
1: ¿Moto?
2: Mejor hubiera sido bicicleta.
1: Ay, no, Pedro. Pedro. Mejor llamemos a este podcast Los Negocios de Barren y Los Chistes Malos de Pedro.
2: Suena como hechizo de Harry Potter.
1: ¿De qué estás hablando?
2: A ver, Satoshi Nakamoto.
1: No, ya se volvió loco.
2: Oye, Angélica, ¿y cómo se pueden obtener las criptomonedas?
5: Hay muchas formas de obtener criptomonedas. Una de ellas es que entres a una aplicación como Bitso.

0: misterioso. ¡Mira otro aviso!
1: Sí, dice, a Pedro le huelen los pies. Yo sí decía que había un olor raro por aquí. ¿Sí te bañaste hoy, Pedro?
0: ¡Barren, no es posible! ¡Eso no es lo que dice!
1: Es lo que dice, pequeño saltamontes. Es una tecnología muy avanzada, debo admitirlo.
0: ¡No! Dice... ¡Es un acertijo, Barren! Dice que si lo descubrimos estaremos más cerca del tesoro.
1: A ver, léelo, léelo.
0: Dice, en el mundo digital soy la sensación. No tiene forma física, solo una transacción. Surgí en la era de Internet, sin un gobierno detrás. ¿Quién soy?
1: Creo saber cuál es. ¿Ustedes lo saben, socios?
0: Muy bien, si te lo sabes, guárdalo y responde después de las siguientes dos preguntas. Oye, Barren, mira, una pregunta de uno de nuestros socios. Es Misael, de Ecuador. Dice, ¿por qué algunas personas prefieren usar criptomonedas antes que usar el dinero normal?
2: Y es algo que cada vez vemos más y más, fíjate. La razón por la que ya mucha gente prefiere usar criptomonedas es porque son mucho más fáciles y eficientes de enviar. Mover dinero a veces entre, por ejemplo, un país a otro, es muy difícil por medio de bancos o finanzas tradicionales. Y gracias a las criptomonedas, todos esos movimientos son muy rápidos, muy eficientes y mucho más económicos.
0: Cierto, los que hacen este podcast envían dinero a su familia en Venezuela por medio de las criptomonedas.
1: Sí, verdad. Y las familias que han emigrado a Colombia trabajan y ganan en pesos colombianos.
0: Y usan sus pesos colombianos para comprar criptomonedas electrónicas como Bitcoin.
1: Sí, es un gran ejemplo, Pedro. Entonces, transfieren los Bitcoins desde su cuenta en Colombia hasta la cuenta en criptomonedas en Venezuela. Todo esto es de Internet.
0: Y un familiar en Venezuela puede usar la criptomoneda para hacer compras o puede vender el Bitcoin a otras personas en Venezuela para obtener dinero. Según lo que dijo mi profesor en la escuela recientemente, Venezuela es un país que está en el extremo norte de América del Sur y sufre una crisis económica muy compleja. Entonces, a los migrantes se les hace más fácil enviar dinero desde cualquier parte del mundo con criptomonedas. Luego, allá, las cambian por dólares.
1: Vaya, tanta inteligencia en esa cabeza tan pequeña, amiguito. Bueno, esto está interesante. Anotaré. Entonces, quiere decir que el dinero tradicional, es decir, los pesos argentinos, colombianos, mexicanos o incluso los dólares y euros, se pueden usar para comprar las criptomonedas. Pero una vez que las compres, también las puedes vender en las diferentes monedas. ¡Maravilloso!
0: ¡Oiga, Angie! ¿Será que se pueden comprar juguetes o cosas divertidas con las criptomonedas?
2: Por supuesto que sí. Más y más negocios, jugueterías entre ellos, aceptan criptomonedas como una forma de pago. Entonces tú puedes entrar a la página de la juguetería en línea, escoger tus juguetes y si esa tienda ya acepta pagos en criptomonedas, pues usas tus criptos para comprar los juguetes que te emocione tener.
1: Mira, Pedro, otro aviso.
0: Sí, estamos más cerca del tesoro, Barren. Ok, queridos socios, ¿ya pensaron en el acertijo? Recuerden, en el mundo digital soy la sensación. No tiene forma física, solo una transacción. Surgí en la era del Internet, sin un gobierno detrás. ¿Quién soy?
1: Así es la criptomoneda.
0: Mira lo que dice la pantalla, Barren. A ver... Cada vez se acercan más al tesoro. Si descubren que es una billetera digital y un blockchain, su misión será completada.
1: Muy bien. Ya estamos más cerca, Pedro. Oiga, Angélica, ¿puede decirnos qué significa la billetera digital?
2: Ah, esto es muy importante. Las criptomonedas se guardan. Así como imaginemos que el dinero que conocemos y que tocamos lo guardamos en la billetera o lo guardamos en el banco, lo guardamos en el, no sé. Existen unas billeteras digitales en donde tú puedes almacenar de una forma muy segura tus criptomonedas.
0: ¿Y cómo hacemos para que estén seguras?
2: Eso es muy importante. Así como nosotros tenemos a veces un PIN o un par de códigos para entrar a nuestra caja fuerte, es muy importante tener contraseñas muy poderosas para proteger nuestras billeteras digitales y también asegurarnos de tener cosas como factores de autenticación para que nadie vaya a hacerse pasar por ti o vayan a querer entrar a tu cuenta. Entonces, muchísimas contraseñas y muchísima protección es la forma más efectiva de proteger tu

0: criptomonedas. Y otra forma también es usando aplicaciones seguras, porque como cualquier tecnología, todo se puede prestar para fraudes. Entonces, informarse bien de dónde estás usando tus criptomonedas, cómo las estás usando y por medio de qué aplicaciones, juega un papel fundamental en que tú no vayas a tener que, pues, pasar por la mala fortuna de perder tu dinero.
1: Impresionante, el mundo de las criptomonedas sí que es grande. Oye, Barren, señor sabelotodo, ¿le explicas a todos nuestros socios qué es un blockchain?
2: ¿Un blog japonés? Ya sé, un bloque en forma de salchicha. No, no, no, otro, otro. También puede ser un hechizo de Harry Potter. No lo sé.
0: Blockchain es la tecnología donde todo sucede. Si nosotros nos imaginamos, es como las carreteras que se están construyendo sobre las cuales las criptomonedas están fluyendo de un lado a otro. Esta tecnología es en donde todo se sienta. ¿Para qué? Para que tú en tu negocio puedas aceptar pagos en cripto, para que las personas puedan invertir en cripto. Esta es como la infraestructura, es como los pilares de la casa.
2: Mira, mira, Pedro, otro aviso, es otro gran acertijo. A ver si esta vez están preparados nuestros socios. Soy la primera de todas, la pionera en brillar, un misterioso creador bajo un seudónimo sin develar. Nací en 2009, en un mundo digital sin control, y en mi cadena de bloques escribo cada transacción. Para mirarme, se necesita un equipo especial. Soy la reina de las criptomonedas, eso es innegable. ¿Quién soy yo? Soy la moneda digital más confiable. ¿Saben qué es?
1: ¡Yo, Barren! ¡Yo me la sé!
2: Ok, ¿algún socio lo sabe?
1: ¡Barren,
2: Ok, dímela tú.
1: yo! ¡Sí! ¡Es el Bitcoin!
2: ¡Correcto!
3: Muchas felicidades, han descifrado el mapa. Ahora podrán disfrutar del tesoro. Espero sepan usarlo muy bien, amigos. Ha sido un gusto ayudarlos. ¡Adiós!
1: ¡Sí! ¡Qué alegría! ¡Nuestros primeros bitcoins, Barren!
2: Sí, nuestros Bitcoin. Sí. A ver, Pedro, ¿cuántos Bitcoins son?
1: Sí, dice, se han ganado 0,6.
2: ¿Qué? ¿Tan poquito? No puede ser. A ver, ¿por qué tan poquito?
1: Seguramente el juego no le gustó tu ignorancia del blockchain.
2: Sí, fuiste tú quien comenzó con todo, a comparar al señor Satoshi Nakamoto con los hechizos de Harry Potter.
1: Pero lo tuyo es más grave, amigo.
2: Bueno. Espera, si yo puedo comprar o vender criptomonedas, quiere decir que hay un precio por cada Bitcoin. Así que podemos revisar cuántos dólares nos dan por esto que nos ganamos. Y si mis cálculos no me fallan, tendremos más de lo que pensamos porque el Bitcoin es como el papá de las cripto. A ver, Pedro, busca el precio del Bitcoin en dólares y multiplica.
1: Sí, 0,70 por... ¡Wow! ¡Tenemos mucho dinero, Barren! ¡Justo como lo dijiste!
2: Sí, Pedro, te lo dije. Tenemos menos de un Bitcoin, menos de un Bitcoin, menos de un Bitcoin. ¡Hey!
1: ¡Tenemos menos de un Bitcoin! ¡Menos de un Bitcoin! ¡Menos de un Bitcoin! ¡Hey!
2: Sí, tal vez lo usemos para crear unos cerditos tecnológicos que ayuden a los niños a ahorrar.
1: Aquí vamos.
2: ¿Qué dices?
1: ¡Nada! ¡Que debo ir a bañarme! ¡Hoy me tocan las piernas y la cara!
2: Muy bien. Espero que nuestros socios no tomen tu ejemplo. Vaya, Angélica nos abrió los ojos sobre las criptomonedas. Nos falta mucho para aprender sobre las criptomonedas. Aquí apenas estamos hablando de algo de las criptomonedas. Pero Angie nos ha ayudado a empezar a entender unos cuantos usos que se le da a las criptomonedas y también su historia. Vamos a dejar recursos en la descripción de este episodio para que sigas aprendiendo.
1: ¡Totalmente! Aprendimos que las criptomonedas son como monedas digitales que puedes usar en Internet para comprar cosas y hacer intercambios.
2: Y también entendimos que el Bitcoin es una de estas criptomonedas especiales que nadie sabe quién la inventó. Es un misterio muy emocionante.
1: Y eso ha sido todo por hoy, amigos. Espero que todos hayan quedado muy claros de qué son las criptomonedas.
2: Ok, queridos socios, ahora ha llegado el momento de pausar este episodio y hablar con tu familia o adulto cercano sobre las lecciones. Tengo tres preguntas para ti. La primera, ¿alguna vez escuchaste sobre criptomonedas? Si es así, ¿dónde y cuándo escuchaste sobre esto? Número 2. Angie dijo que las criptomonedas hacen que sea más fácil enviar dinero a otros países. ¿Quiénes crees que pueden usarlas para hacer esto? Y la número 3. Aunque muchas personas usan criptomonedas, algunas empresas aún prefieren utilizar dinero regular, como dólares o euros, en lugar de criptomonedas. ¿Por qué crees que algunas empresas no quieren usar criptomonedas y siguen usando dinero normal?
1: Recuerda pausar este podcast y buscar la ayuda de un adulto para responder. Dale pausa y corre. Nosotros te esperamos.
2: Muy bien, y mientras esperamos a los que fueron a preguntar, recuerden que pueden ir a nuestra página web www.negociosdebarren.com y dejar las preguntas que quieran. 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Allí van a encontrar temas tan interesantes como el volcán, como las aves, también las plantas y más. 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Yo me despido de todos ustedes, amigos. Nos vemos en la próxima.
1: ¡Chao, pues!
2: Esta es una producción de Cumbre Kids. El productor ejecutivo es Robert Carpenter. En el diseño gráfico está Moisés Monsalve. Hemos dejado su página web en la descripción de este episodio. Wilmer Angulo es la voz de Pedro y yo soy Herwin Riera, el productor de este podcast. ¡Ey! ¿Qué tal?
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10: Hola, soy Chelita Quiroz y te voy a contar un cuento. Valiente. Había una vez una ballena azul que vivía en el Océano Pacífico, frente al puerto de San Blas, en Nayarit. Ella había emigrado del norte para tener a sus crías en las cálidas aguas mexicanas. Cuando sus ballenatos fueron creciendo, se divertían y paseaban por las aguas. Les encantaba buscar tesoros de piratas que estaban en barcos hundidos en el fondo del mar. Una mañana, los ballenatos se fueron alejando más y más y más de su casa. Su mamá los estaba observando y vio a lo lejos a dos orcas. Si recuerdas, las orcas son depredadoras y estas tenían días que no comían, así que estaban muy hambrientas y al ver a los ballenatos se les hizo agua el hocico y afilaron los dientes para una suculenta comida. Se alinearon y salieron en caza de los ballenatos. Los ballenatos, al verlas, gritaron: ¡Mami, mami, sálvanos, sálvanos! Grisi, la ballena, vio a las orcas y les dijo: ¡Hijos, pónganse detrás de mí! Y se interpuso entre sus ballenatos y las orcas. De forma valiente y decidida, enfrentó los embates de las orcas una y otra vez. Estas le hirieron una de sus aletas y el agua se pintó de rojo. Grisi no se amedrentó y luchó ferozmente. Además, lanzó un grito tan, tan fuerte que aturdió a las orcas y estas salieron huyendo. La mamá y sus ballenatos regresaron a casa, donde un grupo de ballenas los esperaba con una deliciosa comida. Y dijeron: una madre es capaz de dar la vida por sus hijos. Moraleja: nunca subestimes el amor de una madre. Y colorín colorado, este cuento se ha terminado. 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
11: 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Mi nombre es Purón. 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
1: Un saludo a nuestra amiga Yalita Quiroz por este cuento y es importante decir también que este cuento es de su autoría. Uh-huh. ¿Y qué les parece esta historia de las ballenitas que se van desobedientes?
0: Pues la verdad es que sí, es muy realista. Hasta en los animales hay amor de madre, que yo he visto que unos gatitos, o sea, las mamás gatitas arriesgan su propia vida para darles de comida a sus bebés.
1: Sí.
0: Entonces, pues sí, el amor de, yo creo, nosotros no lo sentimos. Y
1: ¿sí lo sientes? ¿Tú el amor de tu mamá?
0: Ah, no, o sea, como una mamá.
1: Ah, ok,
0: como
1: ya
0: una
1: te
0: mamá
1: entendí.
0: Lo siente,
1: sí, no, si no somos mamás no podemos entenderlo.
0: Ajá, no podemos. Y creo que los hombres nunca lo van a pues ver de esa modo, porque
1: pero ellos tienen el amor de papá también,
0: sí,
1: que es muy
0: pero es un poco diferente al amor de mamá. Pero bueno, pues sí, bonito.
1: La mamá que sale al rescate de sus
2: sí, que pero sus te da caldito de pollo cuando hace un caloronoso.
0: Cuando estás a 48 grados,
2: sí.
0: Y tu mamá, ya ven, hice caldito de pollo.
2: No, mamá, pero estamos a 50 grados, no, cómetelo.
1: Ay, un saludo a todas las mamás, sí, que nos están escuchando.
2: No, pero con los papás es de que, oye, pero mijo, ponte a barrer y trapear toda la casa y también limpia los dos carros.
0: Sí,
2: vente a chambear conmigo.
1: Sí, los papás.
2: Vente a chambear.
1: ¿Tu papá sí te dice vente a chambear?
2: De hecho, sí dice que ya tengo que trabajar.
0: Que ya estás. Te dice, no, hombre, yo a tu edad ya trabajaba. ¿Sabes qué? Vente al trabajo, vámonos.
1: Ay, un niño, no, pues está muy bien para que se alionen. Como dicen,
2: sí,
1: para que se aleonen.
2: Como dice mi papá, para que aleonemos.
0: Bueno, ya vamos a empezar.
1: Adelante, sí, adelante.
0: ¿Alguna Espérame, vez?
1: Deja, pongo música, sí.
0: Ok, ya
1: que la del futuro.
0: Ok.
2: Del futuro.
0: ¿Alguna vez te has preguntado cómo será el futuro en 30 años? Imagínate. Estás en el año 2054, rodeado de avances tecnológicos y formas de vida que hoy solo podemos imaginar. ¿Cómo crees que será el futuro en 25 o 30 años? ¿Cómo serán las ciudades, los trabajos, el transporte o incluso la economía? Vamos a viajar juntos en el tiempo y descubrirlo.
2: Trabajos del futuro. Con la llegada de la inteligencia artificial y los robots, muchos trabajos que hoy existen podrían desaparecer, pero no te preocupes, habrá muchos nuevos. Profesiones como diseñadores de órganos artificiales, ingenieros de clima para controlar el clima de las ciudades, o incluso pilotos de drones de rescate que podrían ser parte de las opciones de carrera en el futuro. La creatividad y las habilidades para resolver los problemas serán más importantes que nunca.
0: Vivienda y ciudades. En el futuro, la educación será más personalizada y flexible, adaptándose a las necesidades individuales de cada estudiante gracias a la inteligencia artificial. El aprendizaje será en la práctica y la resolución de problemas reales, con tecnologías como la realidad virtual, que de hecho ya también hay un como lentes, que
2: o sea,
0: es por como
2: Vision Pro.
0: Sí.
1: Sí, o sea, va a estar chido. Yo me imagino así como que, bueno, vamos a aprender sobre Sócrates, por ejemplo.
0: Sí,
1: y luego
0: sí.
1: Y te pones los lentes de realidad virtual y ¡tolán! Estás frente a Sócrates, le puedes preguntar lo que tú quieras o incluso pones los lentes de inteligencia artificial y ¡voilá! Estás ya inmerso en un ambiente muy parecido a lo que era aquel tiempo. Entonces vas a aprender de una forma más ¿qué pudiéramos decir? Pues más vívida.
0: Sí, más que tú lo sientes, porque ahorita nomás nos cuentan así de y esto, y esto, y esto. Y nomás sí nos imaginamos, pero otra cosa es vivirlo, más o menos.
1: Sí. Por ejemplo, ahí es relevante. Muy importante que pues no todos los niños, hay niños que no tienen ni para comer, o sea, o para zapatos o así. Entonces imagínense, esto suena muy bonito, pero pues no todos tenemos acceso en el mundo a internet, a una computadora. La tecnología pudieras considerarse un lujo, ¿eh?
0: Sí, un lujo,
1: A un teléfono celular, a una tablet, bueno, conexión
0: un Nokia
1: rápida.
0: O algo.
1: Imagínate, entonces esto suena muy bien, pero sí implica un desafío muy grande, además porque vivimos en un mundo muy desigual en cuestión económica. Entonces, pues hay que resolver primero eso antes pero sí es un suena muy bien ese tipo de educación.
0: Sí.
1: Chuy, vivienda y ciudades.
2: Ahora sí, y ciudades. Ciudades también cambiarán. En lugar de las casas tradicionales, podría ser que vivamos en edificios inteligentes que se adaptan a nuestras necesidades, usando energía solar o eólica.
1: ¿Sí sabes qué es la energía eólica?
2: Eólica, sí.
1: ¿De qué es?
2: No sé.
1: Es del viento y la solar, pues es energía solar.
2: Tal vez las ciudades crecerán hacia arriba en lugar de a los lados, con torres enormes verdes llenas de plantas y árboles. Los techos serán jardines y el transporte dentro de la ciudad será muy diferente, con vehículos eléctricos que se manejan solos, e incluso coches voladores.
0: Se los dije.
1: De hecho, ¿sabes también quién dijo, quién comentó? En el video, Chelita Quiroz dice, tal vez carros voladores. Julio Verne habló de submarinos y ya tenemos. Ah, pues sí. Sí, Julio Verne, de hecho lo tienen por ahí, algunas personas dicen, no, es que Julio Verne viajaba al futuro y por eso podía con tanta precisión describir cómo iba a ser. Y muchas cosas que él imaginaba en sus historias sucedieron. Entonces, pues sí.
0: Pues sí.
2: Era un viajero del tiempo.
0: Un viajero. Bueno, ahora sí, Carol. Vamos a hablar del transporte.
1: Entonces sí, el transporte. ¿Cómo te imaginas tú, Carol, en transporte?
0: Pues yo ya se les dije que va a haber como vías de tren y con ciencia magnética van a poder flotar. Y luego que va a haber una allá, luego otra allá, como una escalerita pero subiendo hacia arriba, volando.
1: Carros, de hecho, y carros autónomos ya, y ahorita de hecho está el auge, ya los taxis taxis sin conductor ya es cosa del día a día en muchas partes del mundo.
0: Sí.
2: O incluso bueno, tiendas sin empleados, de hecho ya hay una de Mercado Pago que nomás entras y escaneando un código QR desde la aplicación y ya agarras lo que tú quieras y te vas, y se te va a cobrar la cuenta, ya que hay cámaras y sensores que detectan lo que agarras.
0: Los autos autónomos serán la norma y los atascos de tráfico podrían ser cosa del pasado. Además, los trenes ultra rápidos, como el Hyperloop, podrían llevarte de una ciudad a otra en minutos. O sea, minutos.
1: ¡Wow!
0: Ya horas ni horas. Ahora. Ya ni horas, ya, no. Ya minutos. Tal vez incluso podríamos ver taxis voladores surcando el cielo. O sea, que pasa un taxi, literal.
2: Y luego tú, taxi.
0: Y luego baja así lentamente.
2: Aunque lo malo de eso es que digo que es que si hay cosas autónomas, la gente, bueno, en especial la de Latinoamérica, es que si te encuentras a alguien en la noche en Latinoamérica, córrele.
0: Sí.
2: A menos que estés en una esta privada. Pero ese es el problema, es que si ven ahí, tú ves de que, ay, mira, ahí hay un taxi, deja un taxi ahí solo, mira.
1: Por eso te digo que
2: en
1: el futuro
2: incluso
1: como las personas van a estar cada vez más controladas, yo creo que hasta se va a el crimen va a disminuir considerablemente porque vas a tener ya casi te van a rastrear con un chip. Todos van a tener un chip a lo mejor, no sé, se me ocurre, ¿no? Para controlar, va a haber mucho control y yo creo que ya lo está viendo. De hecho, tienen todos tus datos, tus huellas digitales, está todo de una forma que el control está sobre tu dinero incluso. El gobierno sabe cuánto, bueno, Hacienda, cuánto gastas, en qué gastas, o sea, todo está muy controlado.
2: ¿Cuánto ganas?
1: Y todavía se va a controlar más con la digitalización. De hecho, el dinero, yo creo que el dinero real, físico, ya no va a existir. Todo va a ser digital.
2: Los únicos que traen ya dinero así físico,
3: son los niños.
2: Sí, los pero niños. Ya los adultos ya usan más tarjeta, ya no usan tanto efectivo. Si acaso billetes más grandes como de 100, 200, 500 o ahora
3: Sí.
2: Los de 20 y 50 ya no son tan usados.
3: Sí, por eso ya se van a... Pues dices extinguir. Bueno, sigue Chuy, de economía.
2: Economía, como ya dijimos, sí es posible que desaparezcan, pero ¿cómo será? Ahora sí veremos.
1: A ver, dale.
2: En el futuro, muchas personas invertirán en tecnología y energía renovable. Los jóvenes ya no solo guardarán dinero en un banco, sino que aprenderán desde pequeños a invertir en proyectos que ayudarán a mejorar el planeta. Las criptomonedas podrían ser mucho más comunes y la forma en que compramos y vendemos las cosas cambiarían totalmente, como las tiendas virtuales y experiencias en compra en realidad aumentada. Y sí será, aunque también la inflación, hay que tener eso en cuenta.
3: Sí, tener eso en cuenta, ¿eh? Bueno,
1: ¿cómo te imaginas las redes sociales? ¿Seguirán existiendo?
3: Pues sí. Aunque parece que las redes sociales ya están en todas partes, literal, en el futuro serán mucho una conversación con tus amigos en un mundo virtual, donde te verás como quieras y estarás en el lugar que elijas, aunque física habitación. Sin embargo, algo importante a tener en cuenta es que, aunque estemos más conectados digitalmente, será crucial mantener el contacto cara a cara y no olvidarnos de lo importante que es estar físicamente cerca de las personas.
1: Oigan, niños, ahí también en otros avances es importante mencionar que también la exploración espacial va a estar ya en auge dentro de 30 años. Sí, o sea, en 30 años a lo mejor ya va a haber humanos viviendo en Marte. A lo mejor también, ya ahorita están viendo la manera incluso de sembrar comida, de que sobrevivan plantitas en la luna. Entonces, a lo mejor ya va a haber estaciones espaciales donde las personas estén ahí ya definitivamente viviendo ahí. Y luego también otra cosa, los avances de la biotecnología. También podrían esos permitirnos que la gente dure más años. A lo mejor yo voy a decir, ay, dentro de 30 años, a lo mejor voy a tener 80 años, pero en realidad con estos avances tecnológicos a lo mejor va a ser una calidad buena de vida. Lo más probable es que la gente que en ese entonces llegue a viejita tenga buena calidad de vida por los avances en cuestión de la medicina.
2: Ahora seguiremos.
1: Pero será perfecto.
2: Pero todo esto. ¿Será perfecto todo esto? ¿Quién sabe? El futuro suena increíble, pero también vendrán retos éticos y morales, la clonación y la modificación de genética y la simbiosis entre humanos y tecnologías digitales plantean las preguntas difíciles. ¿Deberían tener alguien el derecho de diseñar o modificar a un ser humano? ¿Qué implicaciones tiene la creación de vida mediante clonación? ¿Tendrá acceso a estas tecnologías avanzadas? ¿Y cómo se evitará que una sola minoría privilegiada se beneficie entre ellas?

Buenas noches, tripulación. Hoy no despegamos al espacio. Esta vez vamos a hacer algo muy distinto. Apaguen las luces de la cabina, respiren profundo. Estamos por iniciar una travesía nocturna, justo cuando el sol termina de esconderse y el cielo se llena de sonidos nuevos. Traigan su bitácora, saquen un lápiz y prepárense para observar, anotar y descubrir. Esta noche volamos bajito sobre un bosque, una cueva y unas criaturas que pocos conocen, pero que están en muchas partes. Los murciélagos. Y empezamos a verlos. Miren ese que acaba de pasar frente a nosotros. Es pequeñito, no pesa más de un par de monedas. Se llama murciélago oreja de ratón. Y aunque parezca frágil, esta noche puede comerse hasta 1200 mosquitos. Sí, en una sola noche. ¿Saben cómo lo hace? No necesita ver. Usa un sistema llamado ecolocalización. Él lanza unos sonidos tan agudos que nuestros oídos no los pueden escuchar. Esas ondas rebotan en los objetos y cuando regresan, el murciélago sabe si hay un árbol, un bicho o hasta un muro, como un radar natural. Anoten eso. Ecolocalización. Es una palabra clave para entender el mundo de los murciélagos. ¿Sabían que los murciélagos son los únicos mamíferos capaces de volar, verdad? No planear como una ardilla voladora, sino volar, volar de veras, agitando sus alas, que están formadas por una delgada membrana de piel entre los dedos alargados de sus manos. Literalmente, vuelan con las manos. Hay murciélagos que cazan insectos en pleno vuelo. Otros se posan en una rama y esperan que pase algo cerca. Uno de mis favoritos es el murciélago pescador, porque adivinen qué hace. En efecto, pesca. Vuela bajito sobre lagunas y atrapa peces con las garras. Y pensar que algunos creen que todos los murciélagos son iguales. Ahora vamos a cambiar de zona, más al sur, más cálido. Llegamos a una región donde hay cactus gigantes, ¿sí los ven? Y esas flores tan bonitas que solo se abren de noche. Vean eso, un murciélago con el hocico largo, está trompudillo, sí, se llama murciélago magueyero. Se alimenta del néctar de flores nocturnas y sin darse cuenta, pues las poliniza. Es gracias a murciélagos como él que existen frutos como los plátanos, los mangos o las pitayas. Por cierto, ¿ya han probado las pitayas? Es una fruta asombrosa. Es como si tuviera todos los sabores de las frutas tropicales. Y sí, también poliniza el agave, de donde se extrae, ¿qué? Sí, el tequila. Algunas especies de murciélagos polinizadores recorren más de 50 kilómetros en una noche buscando flores. Imagina recorrer todo eso volando. A ver, esta pregunta quiero que la anoten en la bitácora del viaje. ¿Creen que los murciélagos chupan sangre o solo es un mito? Pues no te vayas a espantar, pero sí. Hay algunos murciélagos que chupan sangre. Se dice que son hematófagos, pero de más de 1.400 especies de murciélagos en el mundo, solo 3 son hematófagas y todas viven en América. Anótenle ahí esa palabra, hematófagas. Estos murciélagos vampiro, entre comillas, no atacan humanos, prefieren ganado. Tienen una saliva que evita que la sangre se coagule. ¿Y saben qué? Esa saliva ha servido para crear medicamentos que ayudan a personas con problemas de circulación. Lo que en el pasado se veía como algo tenebroso, hoy salva vidas. Vean ese murciélago que acaba de dejar caer algo.
Eso que acaba de dejar caer es una semilla. Los murciélagos frugívoros comen frutas. Anoten ahí, frugívoros. Y al volar por el bosque, van dejando semillas en distintos lugares. O sea que están ayudando a reforestar sin pedir nada a cambio. Un solo murciélago puede esparcir más de 1,000 semillas en una noche. Hay bosques enteros que no podrían regenerarse sin la ayuda de los murciélagos. Llegamos a la cueva. Este es un lugar impresionante. Miles de murciélagos cuelgan del techo. Duermen boca abajo. ¿Saben por qué? Porque así pueden dejarse caer y volar de inmediato. No necesitan impulso. Además, al estar colgados, pueden descansar protegidos de depredadores. Aquí hay distintas especies conviviendo. Algunas se despiertan más temprano, otras más tarde. Y aunque muchos crean que huelen mal, en realidad las cuevas se mantienen limpias gracias a pequeños escarabajos y hongos que se alimentan del guano. Grábense esa palabra. Así se le dice al excremento de los murciélagos, guano. Ese guano, por cierto, ha sido uno de los mejores fertilizantes naturales del mundo. ¿Imaginaban que los murciélagos ayudan incluso a cultivar alimentos? Con su guano, sí. Ahora, ahí les van unas curiosidades. Grábense o apunten las que más les parezcan interesantes. Hay murciélagos tan pequeños que caben en una cucharita, como el murciélago abejorro de Tailandia. El murciélago más grande puede medir 1.70 metros de envergadura, con las alas abiertas. Se les llama zorros voladores y viven en Asia y Oceanía. Algunos viven en árboles, otros en cuevas, pero también hay murciélagos que usan casas abandonadas, techos o puentes como refugio. Su corazón puede latir más de 1,000 veces por minuto mientras vuelan. Tienen una longevidad sorprendente. Algunos pueden vivir más de 30 años. Hay especies que se comunican con sonidos especiales parecidos a un canto, como si tuvieran un idioma propio. A ver, ahí les van unas preguntas. Anoten en su bitácora y piensen. ¿Qué pasaría si los murciélagos desaparecieran? ¿Por qué creen que hay tantas leyendas que los muestran como monstruos? ¿Conocen alguna historia o personaje que se relacione con los murciélagos? Hay muchas creencias falsas sobre los murciélagos. Voy a comentarles tres. Que se enredan en el pelo, falso. Que son ciegos, falso. Que todos transmiten enfermedades, falso. Aunque sí es cierto que debemos respetar su espacio y no tocarlos. Y así, después de este recorrido, cerramos nuestra bitácora nocturna. Hoy no solo vimos murciélagos, vimos lo que hay detrás de un animal al que muchos temen, pero que juegan un papel crucial en la vida en la Tierra. No hacen ruido, no hacen escándalo, trabajan en silencio cada noche, para que los bosques sigan creciendo, los insectos se mantengan a raya y las flores nocturnas no desaparezcan. Si algún día llegan a ver algún murciélago, no lo espanten, solo está haciendo su trabajo. Y ahora sí, voy a irlos regresando cada uno a sus casas. Y ahora sí, nos

0: sábado muy bonito. Nos escuchamos en el futuro. Adiós.
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Tony Bennett. Durante algún tiempo, cantantes como Bobby Darin, Perry Como, Buddy Greco, Vic Damone o Johnny Mathis rivalizaron por convertirse en el nuevo Frank Sinatra. Pese a su calidad indiscutible, ninguno alcanzó el nivel de este. Ya fuera por falta de carisma o presencia escénica, o simplemente por no haber logrado ningún éxito a gran escala. Por su parte, Tony Bennett, cual pequeña embarcación que no se deja tragar por las olas, se mantuvo a flote a lo largo de los años y al final solo quedó él.

Su estilo era muy diferente al de Sinatra, de eso no cabe duda. Pero no hubo nadie, aparte de Bennett, que pudiera rivalizar con él ni que llegara a alcanzar unas notas de popularidad tan altas. Sin embargo, el apelativo de sucesor de Sinatra, con que a veces se le conocía, carecía de verdadero sentido por dos razones. Una, porque Sinatra gozó de una vida artística longeva y activa hasta el final. Y dos, porque después de su fallecimiento ya se había apagado por parte del público aquella sed de un nuevo Sinatra. Aún así, creo que no me equivoco al afirmar que Tony Bennett ha sido el último gran cantante de la escuela tradicional de música ligera, cuyo representante inexpugnable fue Frank Sinatra.

Desde sus comienzos, Bennett había bebido del jazz y a diferencia de Sinatra, que solo trabajó con grandes orquestas, Bennett se decantaba por las pequeñas agrupaciones de músicos, a las que solía unirse por un tiempo no demasiado prolongado. A excepción de la larga colaboración que desde 1957, salvo por una breve interrupción, lo unió al inglés Ralph Sharon, pianista de un estilo elegante y refinado, que además trabajó como arreglista de sus canciones.

Si bien Sinatra fue el niño mimado de la época dorada de las big bands, Bennett se movió por los terrenos más modestos del bebop, y era la era de las pequeñas agrupaciones. No obstante, si me preguntaran cuál de los dos, Sinatra o Bennett, se acerca más al espíritu del jazz, probablemente señalaría a Sinatra. La razón es que en el estilo de Bennett, por mucho que uno los busque, no encuentra indicios de locura, de contradicción íntima, ni de frustración y malicia, decepción o desaliento.

canta en definitiva con toda la sinceridad posible, volcando toda su emoción en la interpretación, quizás en excesos. ¿Qué hay de malo en ello?, me preguntarían algunos. Nada, por supuesto. Para empezar, la mayor parte del público no se pregunta si este o aquel cantante es más de jazz o de menos jazz.

Quienes llegaron a escuchar a Tony Bennett cantar en directo se deshacen en elogios, tanto en lo personal como en lo profesional. Voz, presencia escénica, solo tienen buenas palabras para él. Esa es la cuestión. Su particular y natural talento transportaba al público a un lugar donde solo él sabía llevarlo. Con la calidez de su voz, abrigaba sus esperanzas e ilusiones como solo él sabía hacerlo. Cualquier cantante con capacidad para lograr semejante efecto en quien lo escuche posee un talento verdaderamente prodigioso. Pero hay algo en el talante desenfadado de Sinatra que a mí en particular me atrae con más fuerza.

Todas estas razones me llevan a seleccionar un disco del trío de Ralph Sharon, en el que Bennett era vocalista habitual. La atmósfera que se respira a lo largo de todos los cortes es de lo más relajada, y a pesar de que Bennett no canta en el disco, su presencia se siente en cada compás. Nos lo imaginamos tomándose un descanso y dando paso a Sharon al piano tras dejar su micrófono en el soporte y abandonar momentáneamente el escenario. Como no podía ser de otra manera, uno de los temas incluidos en el LP es I Left My Heart in San Francisco. Dejé mi corazón en San Francisco.

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1: Tony Bennett, 1926-2023. Nace en Queens, Nueva York. Pertenece a la misma generación que Frank Sinatra. Aspira a trabajar como publicista, pero la aceptación que se gana como cantante en el ejército durante la Segunda Guerra Mundial le lleva a encaminar su carrera profesional hacia el mundo de la canción. Con el respaldo de Bob Hope, realiza una extensa gira y firma un contrato con la CBS. En 1951 alcanza un sonoro éxito con Because of You, y en 1962 consolida su fama con I Left My Heart in San Francisco. Se hace acompañar por músicos de la categoría de Bill Evans o Count Basie, entre otros. 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
12: Y estamos por ahí tratando de conectarnos con su noticiario El Pulso de la Tarde con Radio Educación de este sábado, solo que por ahí todavía se metieron algunos spots de INE por ahí, entonces vamos a esperar un poquito a que terminen para no repetirlo y no hacer como cansada también esta información aquí por el 100.5. y por supuesto nos vamos con este enlace hasta Radio Educación. Vamos a ver si ya está por ahí disponible para todos ustedes y seguimos aquí en el 100.5 FM.
13: Llamó a Morena a pasar de la indignación a la acción.
14: El dirigente nacional del Partido Acción Nacional, Jorge Romero Herrera, compartió vía X un video en el que pide la desaparición de poderes en el estado de Sinaloa ante el regreso del gobernador Rubén Rocha Moya, quien es investigado en Estados Unidos por presuntos actos relacionados con el narcotráfico y el tráfico de armas. Así lo dijo el líder del PAN.
15: El PAN propone concretamente juicio político para Rocha Moya, concretamente desaparición.
16: Aquí hay una propuesta concreta del PAN, si tanto les indigna el retorno de Rocha Moya. Tómenos la palabra, cuentan con nosotros para que de veras la indignación se vea reflejada en acciones. Nos quedamos atentos. Saludos desde Durango. Bendiciones.
14: Por su parte, el nuevo partido Somos México criticó el regreso al poder de Rocha Moya en el estado de Sinaloa al asegurar que en cualquier otro país del mundo, un gobernador señalado por tener nexos con el crimen organizado estaría enfrentando un proceso. Sin embargo, es tanta la soberbia del partido en el poder que piensan que en el país se puede hacer y deshacer a su antojo tratando de burlarse de la ciudadanía. Estas declaraciones coinciden con el llamado del partido Morena y de diversos legisladores a reconsiderar la decisión del gobernador Rubén Rocha Moya, quien retomó el viernes 21 de agosto sus funciones como gobernador después de haber permanecido 112 días con licencia. Para Pulso de Radio Educación, Eliud Hernández.
13: Por su parte, ciudadanos convocaron a una manifestación para este lunes 24 de agosto en la explanada de Palacio de Gobierno, en Culiacán, para expresar su rechazo al regreso de Rubén Rocha Moya como gobernador de Sinaloa.
17: Ciudadanos convocaron a una manifestación para este lunes 24 de agosto en la explanada de Palacio de Gobierno en Culiacán para expresar su rechazo al regreso de Rubén Rocha Moya como gobernador de Sinaloa. La protesta fue convocada después de que Rocha Moya retomara sus labores el viernes 21 de agosto como gobernador constitucional de Sinaloa, luego de permanecer 112 días separado del cargo por la licencia que solicitó el pasado primero de mayo. La concentración está programada para las 8:00 a.m. y hasta el momento la convocatoria difundida en redes sociales establece como punto de reunión la sede del Poder Ejecutivo Estatal, sin precisar alguna ruta de marcha u otras actividades posteriores. La reincorporación de Rocha Moya ha generado distintas reacciones públicas y ahora una convocatoria ciudadana para concentrarse frente a Palacio de Gobierno. El llamado, que circula en plataformas digitales, utiliza consignas como que la dignidad se haga costumbre. Marta Elena Reyes Arzueta, dirigente de Coparmex Sinaloa, planteó que la discusión pública en torno al gobernador no debe mantenerse únicamente entre acusaciones y declaraciones, sino que las instituciones deben sustentar sus actuaciones con hechos y evidencia.
0: Es una vergüenza para Sinaloa y no podemos permitir que la política de la sospecha sustituya la política de la evidencia. Necesitamos instituciones que hablen con hechos y no con solo declaraciones.
11: El lunes a las 8 en la explanada del Palacio de Gobierno te esperamos. La manifestación por la dignidad de los sinaloenses, ahí vamos a estar. ¿Qué vamos a hacer? Eso, estar y tomar el Palacio de Gobierno. ¡Fuera Rocha!
17: El regreso del mandatario estatal puso fin al periodo de licencia y reactivó los cuestionamientos que se habían mantenido durante su ausencia. Para Pulso de Radio Educación, Reinaldo Cerecero.
13: Una vez concluida la etapa de imputación por parte de la Fiscalía General de la República en contra de Fernando Farías Laguna, el contraalmirante de la Secretaría de Marina Armada de México, acusado de liderar una organización delictiva dedicada al contrabando de combustible por vía marítima de Estados Unidos a México. Sobre la defensa del marino, señalaron que los fiscales no han sido claros en los delitos cometidos ni tampoco han podido responder la fecha en que se unió a esta banda señalada de traficar millones de litros de combustible entre 2024 y primeros meses del 2025. La audiencia, que tuvo un receso a las 5:30 de la mañana, reinició a las 9:40 horas. La audiencia inicial, vía videoconferencia, inició ayer poco después de las 21 horas desde el Centro Penal Federal, con sede en el municipio de Almoloya de Juárez, Estado de México, luego de que Farías Laguna arribó a México a bordo de una aeronave de la Armada de México y se le ingresó al Centro Federal de Readaptación Social número 1, Altiplano, en el mismo municipio. Autoridades estatales y federales anunciaron la captura en Oaxaca de Carlos Miguel Mercado Meraz, alias el Abulón, considerado el segundo al mando del grupo criminal Los Mezcales, vinculado con casos de homicidio, extorsión y narcomenudeo en Colima.
17: Elementos de la Secretaría de Marina y de la Fiscalía General del Estado de Oaxaca detuvieron a El Abulón, identificado por autoridades de seguridad como segundo al mando de la organización criminal Los Mezcales, presunto generador de violencia en Colima. La captura se realizó la tarde del viernes en un fraccionamiento privado ubicado en el ejido Guadalupe Victoria, al norte del municipio de Oaxaca de Juárez, como resultado de trabajos de inteligencia e información entre instituciones federales y estatales. En el operativo participaron agentes de la Agencia Estatal de Investigación de la FGEO y elementos de la Unidad de Inteligencia Naval de la Secretaría de Marina, quienes desplegaron un dispositivo de seguridad para ubicar y detener al presunto integrante de la estructura criminal. De acuerdo con información de áreas de inteligencia y seguridad del Gobierno de México, el Abulón ocupaba un nivel de mando dentro de los mezcales y era señalado como uno de los operadores encargados de mantener el control de actividades delictivas en la capital de Colima. A esta organización se le atribuyen hechos violentos y delitos de alto impacto en distintas zonas de Colima, entre ellos homicidios, extorsiones y narcomenudeo, además de disputas por el control territorial. Las investigaciones también relacionan las actividades de este grupo con municipios como Villa de Álvarez, Tecomán, Armería y Manzanillo, considerados puntos relevantes dentro de la disputa entre organizaciones criminales que operan en el estado. La detención de El Abulón en Oaxaca ocurre fuera del territorio donde presuntamente desarrollaba sus principales actividades delictivas y evidencia el seguimiento de las autoridades a integrantes de organizaciones criminales que buscan establecerse o refugiarse en otras entidades. Para Pulso de Radio Educación, Reinaldo Cerecero.
13: En Sonora, la Secretaría de Marina realizó el hundimiento controlado del ex buque Ángel Ortiz Monasterio frente a la Bahía de San Carlos, donde la embarcación será refugio de especies marinas y permitirá realizar proyectos de investigación científica.
17: La Secretaría de Marina Armada de México, SEMAR, realizó el hundimiento controlado del ex buque Ángel Ortiz Monasterio frente a la Bahía de San Carlos, en Guaymas, Sonora, donde la embarcación comenzará una nueva etapa como refugio de especies marinas. La maniobra forma parte del fortalecimiento del sistema arrecifal artificial sonorense, proyecto destinado a crear hábitats que favorezcan la reproducción, el crecimiento y la supervivencia de organismos en el Golfo de California. Con el paso del tiempo, el casco será colonizado por peces, corales, algas y pastos marinos. También podrá albergar nudibranquios, caracoles, erizos, estrellas de mar y langostas, entre otras especies características de la región. Además de sus beneficios ambientales, la nueva estructura submarina ampliará los sitios destinados al buceo turístico y podrá ser utilizada en proyectos de investigación científica, conservación y aprovechamiento sustentable de los recursos del mar. El hundimiento del Ángel Ortiz Monasterio se suma al efectuado el 10 de julio de 2026 con el exbuque Mariscal, otra embarcación incorporada al sistema arrecifal de Sonora. Para Pulso de Radio Educación, Reinaldo Cerecero.
13: En un evento restringido a funcionarios y medios seleccionados, la presidenta Claudia Sheinbaum encabezó la inauguración del Centro Nacional de Atención Agraria y del Archivo General Agrario en la Ciudad de México, que incluye todos los decretos de restitución de tierras que se han realizado en los últimos 8 años y que suman más de 60,000 hectáreas.
17: La presidenta Claudia Sheinbaum Pardo encabezó la inauguración del Centro Nacional de Atención Agraria y del Archivo General Agrario, un complejo diseñado para concentrar los servicios a los sujetos agrarios del país y resguardar la memoria histórica sobre la propiedad de la tierra en México. El nuevo inmueble resguarda los decretos de restitución territorial emitidos durante los gobiernos de la Cuarta Transformación, los cuales suman más de 60,000 hectáreas entregadas. Además, unifica la operación del Registro Agrario Nacional, la Procuraduría Agraria y el propio AGA. Durante el acto, la titular de la Secretaría de Desarrollo Agrario Territorial y Urbano, SEDATU, Edna Elena Vega Rangel, enfatizó la magnitud del acervo y el origen del proyecto. El Archivo General Agrario es el segundo en importancia después del Archivo General de la Nación, con más de 45,000 metros lineales, en los que se albergan millones de documentos que integran la memoria agraria del país, puntualizó la funcionaria. La construcción de este complejo inició en 2022 bajo la administración del expresidente Andrés Manuel López Obrador. La donación del terreno fue gestionada por la propia Sheinbaum Pardo durante su gestión como jefa de gobierno capitalina. Al corte del listón inaugural asistieron autoridades de los distintos órdenes de gobierno e instituciones del sector. A diferencia de actos habituales, el evento no contó con transmisión en vivo ni cobertura masiva, lo que despertó dudas sobre la naturaleza y el momento de la convocatoria. Fue una ceremonia restringida a funcionarios y medios de comunicación seleccionados. La agenda oficial publicada por la Oficina de la Presidencia de la República, la apertura se realizó de forma privada, sin la presencia de representantes de la sociedad civil ni de la mayoría de los periodistas que cubren los actos presidenciales. Para Pulso de Radio Educación, Reinaldo Cerecero.
13: La Organización de Naciones Unidas para la Alimentación y la Agricultura, la FAO, aseguró que la emergencia por el actual brote del gusano barrenador no afecta solo a México, es un fenómeno que ha resurgido en todo el continente. Esto se debe, afirma, a una combinación de factores como el aumento de los desplazamientos de animales, personas y productos, el comercio informal o ilegal, la escasa concienciación de los productores sobre la prevención y el control tempranos, las presiones climáticas y ambientales y las deficiencias en la capacidad veterinaria de vigilancia y de respuesta. En un análisis de la FAO sobre esta mosca parasitaria, cuyas larvas se alimentan de carne viva de cualquier animal de sangre caliente, incluidos los humanos, señala que es endémica en gran parte de América del Sur y en años recientes resurgió en Centroamérica y se extendió por nuestro país. Agregó que actualmente afecta a 8 naciones: Belice, Costa Rica, El Salvador, Guatemala, Honduras, México, Panamá y más recientemente Estados Unidos, cuyo gobierno cerró la frontera con México al ganado en pie. Tras meses de restricciones, México se prepara para reanudar la exportación del ganado a Estados Unidos a partir del 24 de agosto bajo estrictos controles sanitarios. La reapertura representa un respiro para miles de productores mexicanos, especialmente de estados del norte, pero también mantiene la incertidumbre sobre el futuro de las ventas, debido a que Estados Unidos ya suspendió en 3 ocasiones las compras de ganado mexicano entre noviembre del 2024 y julio del 2025 por temor a esta plaga. La caravana migrante Sueños Sin Frontera, que salió de Tapachula, avanza rumbo a Huixtla en medio de un intenso calor. No obstante, los extranjeros aseguran que están desesperados, ya que llevan meses varados en Chiapas, donde padecen la falta de trabajo y la lentitud de los trámites por parte de la Comisión Mexicana de Ayuda a Refugiados.
17: La caravana migrante Sueños Sin Fronteras partió desde Tapachula, Chiapas, con rumbo a la Ciudad de México, antes de partir al norte del país. La movilización de la caravana se da entre denuncias de retrasos de más de un año en los trámites migratorios para regularizar su estancia con la Comisión Mexicana de Ayuda a Refugiados, COMAR. Esta constituye la quinta caravana migrante que parte desde Chiapas con rumbo al centro del país, con intención de quedarse en México debido al endurecimiento de las medidas en Estados Unidos. Sueños sin Fronteras partió de Tapachula, Chiapas, y se estiman más de 500 integrantes de distintas nacionalidades: Cuba, Haití, Colombia, Venezuela, El Salvador, Honduras y Guatemala. La caravana migrante avanzó a pie un aproximado de 26 kilómetros entre temperaturas de 34 grados centígrados. Llegó a Huehuetlán con rumbo a Huixla, en Chiapas. Se dio a conocer que continuarán su avance hacia la Ciudad de México de noche para evitar las fuertes temperaturas que llegarán hasta los 40 grados centígrados en el sureste de México. La caravana migrante Sueños sin Fronteras está conformada por familias con niños y adultos mayores, así como personas que habrían sido deportadas de Estados Unidos. Así lo señaló Karen Rodas, migrante de Honduras.
18: Seguridad en nuestro país, no hay trabajo, no hay muchas ayudas.
19: ¿Cuál es la situación?
18: Madre soltera, trabajo por mis hijas.
17: Arnulfo Gutiérrez, también de Honduras, señaló que llevan meses atrapados en trámites de regularización y sin oportunidades de empleo.
20: Estaba un poco complicado el trabajo por allá. Y esto, que siempre queremos un poco mejor para todos. Un bienestar mejor para todos.
17: Francisco Díaz, migrante hondureño, dijo que estuvo 32 años en Estados Unidos, pero fue deportado.
21: Yo fui deportado, estuve 32 años en Estados Unidos, tengo apenas por los un mes, 15 días más o menos de deportación, después de 32 años de estar allá. Y me uní aquí con los compañeros, pues,
22: por aquí vamos a salir
21: a buscar un mejor futuro.
17: Para Pulso de Radio Educación, Reinaldo Cerecero.
13: Con más de 1.2 millones de personas migrantes en el país, México se ha consolidado durante los últimos años como un espacio de lugar de origen, tránsito, destino y retorno para personas en contexto de movilidad. Sin embargo, la organización Racismo MX advierte que esto implica un gran reto para el Estado mexicano, que debe lograr su integración y proteger sus derechos humanos.
23: El Estado mexicano enfrenta el reto de integrar a las personas en movilidad, ya sea migrantes, refugiadas o retornadas desde Estados Unidos, quienes no logran conseguir empleo, techo o atención médica. De acuerdo con la organización Racismo MX, existe una brecha del 40% en integración al trabajo, atención a la salud, vivienda e inclusión financiera. En entrevista con Radio Educación, José Antonio Aguilar Contreras, fundador y director ejecutivo de Racismo MX, comenta que nuestro país puede construir una política de integración que marque la diferencia respecto a la exclusión en los Estados Unidos.
24: Es dejar de generar una política pública que dependa de Estados Unidos, ¿no? Que es nuestro vecino del norte y que desde luego a partir de las restricciones de la política migratoria, pues nosotros parece que le seguimos, ¿no? Cuando en realidad creo que México podría integrar sin ningún problema al 1,200,000 personas migrantes que más o menos se calculan, sin ningún problema en nuestra sociedad. Entonces, tener una soberanía también en nuestras propias políticas migratorias sería un acierto, ¿no? Que tengamos nuestra propia política migratoria de integración y que sea bastante exitosa.
23: En su informe Semillas en Trayectoria, Índice de Integración para Personas en Situación de Movilidad, las organizaciones, entre ellas Racismo MX, encontraron que el tono de piel, la nacionalidad e incluso el fenotipo o la racialización siguen siendo factores de discriminación y cerrando la puerta a la integración, ahora que México ha dejado de ser un país de tránsito para convertirse en un país de destino y permanencia.
24: Todavía existen muchos prejuicios, estereotipos, estigmas sobre ciertas nacionalidades, pero también sobre ciertas fenotipos, ¿no? De personas que migran a nuestro país. Y entonces, en ese sentido, todavía eso es un obstáculo para que las personas puedan integrarse correctamente a la sociedad mexicana, ¿no? Y hablamos de prejuicios y estereotipos que se manifiestan, por ejemplo, en actos como no querer rentarle una habitación a una persona en movilidad, no querer darle un crédito, no querer emplear a la persona.
13: José Antonio Aguilar Contreras, de Racismo MX, pone especial acento en el 1,200,000 personas que muchas veces vienen huyendo de la violencia y que desafortunadamente pierden la vida en territorio nacional, muchas de ellas mujeres.
24: Por ejemplo, en el caso de las personas desplazadas, cerca del 80%, 70%+, son mujeres, ¿no? Esto nos habla de que las mujeres son las que están buscando movilizarse para huir de condiciones de violencia, de explotación. El porcentaje de muertes por homicidio es el doble que el de la población local, ¿no? Y, por ejemplo, las muertes por suicidio de personas que no nacieron en territorio nacional es 50% más que el de la población local. Esto habla, ¿no?, en cuanto a homicidios y suicidios, que es mucho más frecuente en población no nacida en México, es decir, personas que pueden ser migrantes o que no tienen la nacionalidad y están de paso.
13: El informe y el índice de integración para personas en situación de movilidad se encuentra en la página de la organización Racismo MX. Para Pulso de Radio Educación, Eliud Hernández. Tras el fracaso de la negociación con Estados Unidos por el tema arancelario, el gobierno de Canadá anunció la aplicación de un impuesto que aún no fue detallado al acero y productos lácteos provenientes de Washington. La medida, que entrará en vigor el 8 de septiembre, incluye también productos de la industria papelera, electrónica y maquinaria agrícola. Mark Carney, primer ministro de Canadá, fue el encargado de informar tras la entrada de la aplicación del arancel de 50% por parte de Estados Unidos sobre mercancías valoradas por $20,000 millones. Canadá igualará los nuevos aranceles de Washington dólar por dólar con el fin de proteger a los trabajadores, agricultores, familias y empresas canadienses, dijo Carney en rueda de prensa. Los representantes de ambas naciones se reunieron por 3 días para hablar de los aranceles. Sin embargo, a última hora del viernes, la negociación llegó a su fin sin acuerdo y poniendo en riesgo un futuro pacto de libre comercio entre Estados Unidos, Canadá y México. Colombia trata de volver a la normalidad a más de 10 días del terremoto que afectó 13 departamentos y 357 municipios, con 329 fallecidos, según el último reporte de la Unidad Nacional para la Gestión del Riesgo de Desastres, en donde también reportaron 364 personas rescatadas, 247 desaparecidos y 314 mil afectadas. De las viviendas afectadas, el reporte señala más de 176 mil y 33,374 destruidas. Entre esas cifras, el gobierno de la nación sudamericana se prepara para la reconstrucción. France 24 amplía la información.
1: Escombros, ruinas y esperanza. Las calles de Cali aún reflejan las heridas de un terremoto que enluta a la ciudad. 150 muertos es el balance final entregado por la alcaldía, además de 1,500 heridos. Así finalizaron las labores de búsqueda y rescate. Entre los daños materiales, 8,600 inmuebles afectados, de los cuales el 20% tendrán que ser demolidos. En medio del dolor, es momento de empezar a pensar en la reconstrucción y también en retomar la normalidad. Ya este viernes, la principal cadena de cines de Colombia reabrió una de sus instalaciones en Cali con una función gratuita para niños.
2: Y a recordarle a los caleños que si bien esto es difícil, que si bien esto apenas comienza, los caleños nos vamos a volver a levantar y lo haremos con una ciudad reconstruida, resiliente, incluyente, más fuerte para nuestros jóvenes.
1: Y a nivel nacional continúan las muestras de solidaridad. El terremoto aún deja heridos de gravedad en el oeste del país y la donación de sangre juega un papel fundamental para atender a estas personas. En Bogotá se han registrado 3,200 donaciones de sangre.
3: Y yo no podía ir a la cadena de escombro ni ir a los puntos de recolección por un problema que tengo muscular y en este momento no me permite hacer fuerza. Entonces mi granito de arena va a ser pues con mis plaquetas.
13: El gobierno de Egipto, que ha fungido como mediador en el conflicto entre Estados Unidos e Irán, vuelve a intentar reactivar las negociaciones entre ambas naciones para el fin de la guerra. El canciller iraní Abbas Araghchi y su homólogo egipcio Badr Abdelati hablaron de las conversaciones con Omán sobre la gestión del estrecho de Hormuz, y ahí, en ese encuentro, el representante de El Cairo afirmó que promoverá el diálogo con Estados Unidos. En este marco, medios estatales informaron de la decisión de Irán de autorizar el cruce por el estrecho de Hormuz de algunos buques petroleros iraquíes, los primeros desde el inicio de la guerra hace casi 6 meses. Irak ha pedido en repetidas ocasiones el permiso para circular por la vía marítima, ya que su economía depende en su mayoría de la exportación de crudo.
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13: La doctora Edmé Domínguez Reyes, profesora emérita en Relaciones Internacionales y Género en la Universidad de Gotemburgo, analiza la situación en Afganistán a 5 años del retiro de Estados Unidos.
5: Este 30 de agosto se cumplen 5 años de la retirada de Estados Unidos de Afganistán. Algo que podría haber sido motivo de alegría fue para la población afgana la continuación de una verdadera pesadilla. No triunfó la democracia ni el antiimperialismo. Perdieron las mujeres y los niños al darse 2 procesos paralelos. Por un lado, la reinstauración de un régimen fundamentalista, cuyo concepto de sociedad haría retroceder a las mujeres cientos de años. Por otro, una desbandada no solo de personas, sino también de recursos que habían financiado avances en salud y educación, afectando especialmente a mujeres y niños. Terminó una cruenta guerra, pero la población no se liberó. Afganistán ha sido uno de los países asiáticos más castigados desde la Segunda Guerra Mundial. Su situación geopolítica ha condicionado su desarrollo político, como el de muchos de sus vecinos. De ser un reino relativamente estable con buenas relaciones con su vecino soviético en los años 1970, pasó a ser ocupado por la URSS en diciembre de 1979 debido al terror de Moscú de que la revolución islámica en Irán se extendiera hacia las repúblicas centroasiáticas soviéticas a través de Afganistán. Esto llevó a una ocupación de casi 10 años con enormes pérdidas humanas y materiales tanto para la URSS como para Afganistán. La situación contribuyó, junto con un avanzado deterioro económico, al colapso de la URSS, pero también al avance de aquello que Moscú pretendía frenar, la expansión del islamismo radical en la forma de grupos de mujahidines armados por Estados Unidos, Pakistán, Arabia Saudita y otros países árabes. La retirada soviética dejó un Afganistán dominado por tribus islamistas, más radicales que Irán en su trato denigrante hacia las mujeres. El país también acogió a otros grupos islámicos fundamentalistas como Al-Qaeda, que se convertiría en uno de los peores enemigos de Estados Unidos y sus aliados árabes. Los ataques a las Torres Gemelas y los acontecimientos del 11 de septiembre de 2001 llevaron a los dirigentes mujahedines a una nueva guerra y una nueva ocupación, esta vez estadounidense, que duraría 20 años. Esta ocupación, con todas sus pérdidas humanas y materiales, también aportó fondos de cooperación que permitieron crear hospitales y escuelas y mejorar en cierta medida la situación de las mujeres, tanto rurales como urbanas, especialmente en salud, nutrición y educación. Pero una ocupación nunca es sostenible si no logra transformaciones profundas. Era ilusorio crear un régimen democrático en un país sin experiencias democráticas previas y con fuertes estructuras tribales conservadoras, basado además en redes de lealtad alimentadas por una corrupción arraigada y financiada por las fuerzas ocupantes. La ayuda humanitaria de varias ONG occidentales continuó, en alguna medida después de la retirada estadounidense, pero comenzó a desaparecer con la llegada de Trump a su segundo mandato. En enero de 2025, su administración ordenó una pausa de 90 días de la ayuda exterior y posteriormente desmanteló buena parte de USAID. Afganistán se vio particularmente afectado porque Estados Unidos era uno de los principales financiadores de la ayuda humanitaria y de programas de salud, alimentación y apoyo a mujeres y niñas. Varios países occidentales siguieron este ejemplo, entre ellos Gran Bretaña, Suecia y Alemania. Es necesario aclarar que gran parte de esta ayuda iba directamente a los beneficiarios sin pasar por el gobierno afgano. Estos recortes, junto con las monstruosas restricciones impuestas a la población femenina, han generado una situación sumamente grave. Se calcula que 3,7 millones de niños afganos sufren desnutrición este año, tras el cierre de 142 centros de salud que dejó a más de 13.000 niños sin acceso a tratamiento nutricional. 1,2 millones de mujeres embarazadas o lactantes no reciben la ayuda que necesitan y tras los recortes de ayuda para el periodo 2025-2028, se prevén 1.200 muertes maternas adicionales y más de 109.000 embarazos no deseados. En ciertos hospitales, la mortalidad materna se ha quintuplicado. En Kabul, uno de los principales hospitales contaba, antes de los recortes, con 52 parteras. Actualmente quedan solo dos para atender unos 100 partos por turno. Informes de Refugees International y de la Organización Mundial de Salud revelan que más de 420 centros de salud han cerrado, afectando a más de 3 millones de personas. El sector sanitario era uno de los pocos en los que las mujeres afganas todavía podían trabajar, beneficiando a pacientes mujeres y niñas. Con el retiro de los fondos, el 70% de las parteras han perdido su trabajo. Al mismo tiempo, los talibanes impiden que las niñas continúen su escolaridad después del sexto año de primaria y las universidades les cierran las puertas. Esto acelerará los matrimonios forzados a muy temprana edad, los embarazos adolescentes y las muertes maternas ya mencionadas. Durante los 20 años de ocupación, con todos los horrores de la guerra, la ayuda estadounidense y occidental contribuyó a construir o renovar más de 600 centros de salud y formó a toda una generación de parteras que ahora desaparece. Esa ayuda sembró la esperanza de que las mujeres pudieran algún día tener las mismas oportunidades y derechos que los hombres. La extrema derecha cristiana e islamista vuelven a darse la mano para devolver a las mujeres a las épocas más oscurantistas de la humanidad. ¿Serán capaces las generaciones futuras de mujeres y hombres de rectificar el rumbo? Para Radio Educación desde Suecia les habló Edmé Domínguez Reyes.
13: La ofensiva militar entre Rusia y Ucrania se intensificó tras 4 años y medio de la invasión por parte de Moscú. Este sábado, armas de larga distancia fueron lanzadas por Kiev contra territorio ruso luego del ataque a un centro comercial en Ucrania, donde más de 20 personas perdieron la vida. Los ataques apuntaron a refinerías y empresas de comercio, mientras que la ofensiva rusa afectó la región de Zaporilla y Kiev. En el plano diplomático, los ministros de Exteriores de Ucrania y Alemania se reunieron en Kiev. La agencia France 24 informa.
6: Otra mortífera jornada en la guerra en Ucrania. Este sábado, ataques ucranianos contra Rusia dejaron sin vida a varias personas, incluidos al menos 2 menores. Los bombardeos tuvieron como objetivo territorios como Yesk, Belgorod, Samara y Krasnodar. Del otro lado, nuevos ataques rusos impactaron Zaporilla y la capital ucraniana, Kiev, dejando también varias víctimas mortales. Todo esto solo un día después de que Moscú bombardeara un centro comercial en Kivirij, la ciudad natal del presidente Volodymyr Zelensky. Una mortífera embestida que dejó sin vida a por lo menos 16 personas y que la Unión Europea calificó como terrorismo. Los sobrevivientes recuerdan las angustiantes escenas de esta manera.
7: Hubo una explosión detrás de mí. La onda expansiva me lanzó hacia atrás. Caí de rodillas y luego eché a correr. Me causó heridas en ambos lados.
6: Los ataques de Rusia a gran escala se han convertido en algo habitual durante este verano, mientras que Ucrania se concentra en lanzar drones de largo alcance para penetrar objetivos rusos. Todo esto ha conducido a que en las últimas semanas se haya disparado el número de víctimas mortales entre la población civil en ambos bandos, según las Naciones Unidas. En paralelo, el ministro de Exteriores ucraniano recibió a su homólogo alemán este sábado en Kiev. El funcionario recurrió una vez más a Estados Unidos.
8: Después de todo, sin los estadounidenses, sin Estados Unidos, es irrealista lograr un progreso y una paz justa en esta situación. Esperamos con interés la llegada del equipo negociador estadounidense. Johan y yo también hablamos sobre el papel de Europa en estos esfuerzos de paz.
13: Europa continúa enfrentando los incendios forestales que se registran en este verano en el continente. Francia, Bélgica, Alemania y Países Bajos han reportado explosiones de bombas y minas oxidadas que se encontraban enterradas y por el intenso calor detonaron sin provocar daños en personas, pero sí más fuego. Dichos artefactos, dijeron los integrantes de equipos de bomberos, podrían pertenecer a la Primera o a la Segunda Guerra Mundial. La información la tenemos con Euronews.
9: Los incendios forestales en Europa están dejando al descubierto una amenaza potencialmente mortal oculta bajo tierra, bombas y minas sin explotar de la Primera y la Segunda Guerra Mundial. Algunas de estas municiones han explotado debido a las altas temperaturas, con detonaciones registradas en Francia, Bélgica, Alemania y Países Bajos. En Bélgica, los incendios han afectado a antiguos campos de batalla, donde los servicios de emergencia han tenido que adaptarse al peligro que supone la presencia de munición enterrada. Más allá del riesgo inmediato para los bomberos, el Servicio de Desactivación de Explosivos de Bélgica atiende a más de 3.000 avisos al año y elimina hasta 250 toneladas de munición de las guerras mundiales. Los investigadores advierten de que el cambio climático está aumentando el riesgo, ya que el calor extremo y la sequía pueden provocar explosiones o dejar al descubierto armas que permanecían enterradas.
13: Un sismo de magnitud 5.9 sacudió el este de Japón sin riesgo de tsunami. La agencia meteorológica del país informó que el movimiento telúrico se registró en la prefectura sureña de Ibaraki a una profundidad de 70 kilómetros. El sismo se sintió en Tokio sin provocar daños ni víctimas. Y más de 40 personas fallecieron y un centenar fueron secuestradas durante una ola de asaltos realizados por bandas armadas en el estado de Níger. La mezquita central, así como Dekara, Hidan, Sana y Masaka, fueron el escenario de los actos ilícitos. Los ataques se producen en un momento en que los grupos armados han intensificado sus actividades en la remota zona de Borgu, que limita con los estados de Kebbi y Kwara, así como con Benín. En el ámbito cultural, camadas de huehues de carnaval, exposiciones, talleres, productores locales y cocineras tradicionales comparten una muestra representativa del patrimonio cultural con el Festival Tlaxcala en Los Pinos.
10: Por segunda ocasión, Tlaxcala llega al Complejo Cultural Los Pinos con la participación de más de 500 portadores y portadoras de cultura, donde se compartirán danzas, música, artesanías, gastronomía tradicional, talleres y expresiones del patrimonio vivo de la entidad, en palabras de Jesús Rogelio Paredes.
12: Para Tlaxcala, siendo cuna de la nación, es una oportunidad para poder demostrar lo mejor de nuestra cultura, de nuestras raíces y lo mejor de nuestras lenguas, con distintos espectáculos artísticos y con stands que muestran lo mejor de nuestra riqueza cultural, así como también una comitiva de tour operadores para que aquellos que viven en Ciudad de México y desean escaparse al estado de Tlaxcala puedan conocer toda la oferta que tenemos en espectáculos artísticos, pero también en espectáculos de la naturaleza. Un gran ejemplo pues es el Bosque de las Luciérnagas y Nanacamilpa, Tlaxcala.
10: De acuerdo con el jefe de difusión y vinculación cultural de Tlaxcala, lo más importante es reconocer la trascendencia de las culturas en el estado, no solo vivas, sino también dinámicas, al tiempo de fomentar el intercambio de saberes y acercar al público a las tradiciones, expresiones artísticas y prácticas comunitarias.
12: Tan existe que seremos el estado más pequeño en territorio, pero sin duda en huella geográfica, en historia. Nuestros antecedentes y nuestros antepasados se fueron a colonizar el norte del país, la famosa salida de las 400 familias
24: que hoy conocemos como Monterrey, San Luis Potosí, donde todavía hay barrios como Tlaxcala, pero también hasta las Islas Filipinas y Sudamérica también hay rastros de tlaxcaltecas. Donde quiera que uno vaya siempre se va a encontrar con algún hilo que lo lleve y que lo conduzca hasta Tlaxcala. Por eso, repito, somos orgullosamente cuna de la nación.
10: Tlaxcala en los Pinos se llevará a cabo hoy y mañana hasta las 18 horas con la realización de conciertos, danzas tradicionales, teatro y actividades musicales, talleres gratuitos de musicoterapia, cartonería y arte en Totomoxle. Para Pulso de Radio Educación, Jesús Alejo Santiago.
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13: 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Participamos en Pulso Sabatino en la coordinación de la información Elsa Cruz y Gabriela Pérez, en la grabación y edición digital Fortino Longines, en los controles técnicos Ramiro Romero, en redes sociales Tania Nicanor y Alan Rodríguez, y en la lectura de la información Patricia Yaguno. Gracias y muy buenas tardes.
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Gracias por continuar en Radio Universidad. Estamos escuchando las partituras del séptimo arte en este espacio que tenemos de música clásica para todos ustedes. En esta ocasión estamos escuchando la banda sonora del Señor de los Anillos, compuesta por Howard Shore. Es una obra musical épica que acompaña y realza la historia de la Tierra Media para todos aquellos que vieron esta película. Bastante recomendada si le gusta a usted este género de fantasía. Sus melodías combinan coros, combinan orquestas y combinan temas memorables para representar a los distintos pueblos, a los lugares y, por supuesto, a los personajes que crean este mundo ficticio del Señor de los Anillos. Podemos encontrar en esta música una atmósfera de aventura, de misterio y de emoción que se ha convertido hoy por hoy en una de las bandas sonoras más reconocidas del cine. Así que sin más, los dejamos con estas partituras del séptimo arte con el Song Trauco, la banda sonora de El Señor de los Anillos, y continuamos en el 100.5 FM.

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10: Muy buenos días, hoy en Expediente Pulso le presentaremos el caso del priista Javier Duarte de Ochoa, exgobernador de Veracruz, que según las investigaciones robó miles de millones de pesos y fue acusado de lavado de dinero y asociación delictuosa. Comenzamos.

0: mar.
1: El estado de Veracruz es conocido como la puerta de México al mundo por su profunda herencia histórica y cultural. Fue el primer ayuntamiento de América continental, la vía de comunicación entre el viejo y el nuevo mundo y también un símbolo de resistencia nacional. Pero eso es la historia.

0: En las últimas décadas, Veracruz ha sido cuna de políticos corruptos. Uno de ellos, Javier Duarte de Ochoa, quien gobernó esa entidad del 1 de diciembre de 2010 al 12 de octubre de 2016. Le faltaban 48 días para dejar el cargo cuando se dio a la fuga. Pero para entender esta historia hay que empezar por el principio y por su antecesor, Fidel Herrera.
1: Lo planteo desde la fortaleza moral del ejemplo. Yo predico con el ejemplo. Le trabajo a Veracruz desde que me levanto hasta que me acuesto.
0: Así iniciaba el priista Fidel Herrera su carrera como gobernador de Veracruz del 1 de diciembre de 2004 al 30 de noviembre de 2010, trabajando día y noche, pero en el camino se vio envuelto en la

0: Fidel Herrera fue señalado por presuntos vínculos con la delincuencia organizada y también acusado por malos manejos de las finanzas públicas y por solicitar dinero a funcionarios para apoyar campañas políticas de otros priistas, como la de Javier Duarte, pero nunca fue perseguido legalmente por esos temas.
1: Soy ahorita en plenitud del pinche poder, tengo el gobierno en la mano. Entre otras cosas, Duarte, hay que darle 10 millones de pesos para que termine una carretera que está haciendo a su pueblo. Cualquiera que sea el acuerdo, hay que darle 10 millones de pesos.
2: Sí, esa piratela con la de Duarte. Duarte quiere, mi amigo, ayudarte.
1: Ah, ya lo entendí.
2: Y hay que hacer otras buenas para Duarte, hombre. Dame la que le diste a él, tráemela mañana si quieres. Es que lata pendejado, trae el síndrome del candidato que no se comunica con nadie.
3: ¡Dime, monito cilindrero! Chaparrito, ya de tanto rodar, pásanos una lanita, aunque sea para el refresco.
0: La filtración de estos audios evidenciaba la intervención del entonces gobernador de Veracruz en favor de Javier Duarte, quien fue su sucesor. Pero además de estos apoyos, Fidel Herrera fue polémico por ganar dos veces el premio de la Lotería Nacional, una en 2007 y otra en 2009, lo que empezó a levantar sospechas de corrupción y lavado de dinero, aunque él lo atribuía a la suerte que tuvo desde chamaco.
4: A cada uno de los que apoyaron, mi gratitud por hacerlo, y también a los que se opusieron, porque lo que resiste, decía don Jesús Reyes Heroles, nos ayudó. A los muchos que nos vigilaron, mi gratitud. A las tantas auditorías, mi reconocimiento. Nos permite una entrega transparente y eficaz. A cada cosa y a cada hecho, darle su lugar. De las muchas cosas, gran esfuerzo en la cultura. De las tantas, lo realizado en los segmentos de la silvicultura. La interacción con las cámaras de la industria de la construcción, con las de comercio, con las patronales, ha sido extraordinaria. A todos y cada uno de ustedes, a los que nos ayudaron, cerca, distante o desde enfrente, mi gratitud eterna. Yo sé que a Veracruz le va a ir muy bien. Yo sé que ahora la fortaleza de lo realizado significa la grandeza de un futuro sin límites. Gracias, Veracruz. Veracruz está de pie. ¡Que viva Veracruz! Faltó decirles que ser gobernador de Veracruz es lo mejor que me ha pasado en la vida. Muchas gracias.
0: De esta manera comenzó la caída de Fidel Herrera y el ascenso de Javier Duarte de Ochoa.

0: que quería.
1: Primero como diputado federal del PRI en 2009. Luego, en 2017, el Partido Revolucionario Institucional lo abanderó como candidato a gobernador de Veracruz. Una campaña que contó con el apoyo de toda la estructura priista, no solo del Estado, sino también de la dirigencia nacional de ese momento.
2: Estamos juntos una vez más en Veracruz. Ustedes lo acaban de ver. El PRI está ganando porque tiene los mejores candidatos. El PRI está ganando porque tiene las mejores propuestas. Con Javier Duarte, ¡solo para adelante! ¡Solo propuestas!
1: En campaña, Javier Duarte prometió seguridad, crecimiento económico, infraestructura carretera, generación de empleos, pluralidad y respeto a los derechos humanos, entre muchas otras cosas.
3: Vamos a presentar inversiones que son reales y no tan solo presentarles el qué, sino también el cómo hacerlas, a través de qué esquemas de financiamiento vamos a operar y desarrollar estas inversiones. La autopista Tuxpan-Tampico, obra de infraestructura carretera, que es una de las grandes necesidades que permitirá la detonación económica de esta región, el poder desarrollar y culminar lo que es la brecha Huasteca, un corredor turístico tan importante que se ha convertido para toda esta región, el poder fortalecer infraestructura hidráulica, lo que es el agua potable para esta zona, el poder detonar también acciones que tengan que ver con el turismo de esta región norte, apoyar con toda definición acciones que permitan el crecimiento, el fortalecimiento, pero sobre todo la generación de empleos. El principal elemento que nos permite a una sociedad tener estabilidad, tranquilidad, armonía, paz social, es el empleo.
1: Con estas propuestas, el 1 de diciembre de 2010, Javier Duarte tomó protesta como gobernador de Veracruz.
4: Protesto guardar y hacer guardar la Constitución Política de los Estados Unidos Mexicanos, la del Estado y las leyes que de ambas emanen, y desempeñar leal y patrióticamente el cargo de gobernador que el pueblo me ha conferido, mirando en todo por el bien y prosperidad de la nación y del Estado de Veracruz de Ignacio de la Llave. Y si así no lo hiciere, que la nación y el Estado me lo demanden.

0: Tras la toma de protesta de Javier Duarte, la riqueza natural, la actividad económica y la importancia estratégica de Veracruz como uno de los estados más grandes del país, dejaron de ocupar los titulares de los medios y se convirtió ese estado en un referente nacional e internacional por una serie de escándalos relacionados con corrupción, desvío de recursos públicos, endeudamiento, violencia e impunidad.
1: Estoy aquí por todos, para dar lo mejor de mí, pero sobre todo, para que juntos demos lo mejor de cada uno. ¡Vamos para adelante!
0: Tal fue el caso que el gobierno encabezado por Javier Duarte ha sido objeto de investigaciones de autoridades mexicanas y de numerosos trabajos periodísticos. Las revisiones practicadas por la Auditoría Superior de la Federación detectaron irregularidades millonarias en el manejo de recursos federales. Paralelamente, investigaciones del entonces Servicio de Administración Tributaria identificaron empresas que simulaban operaciones comerciales y emitían comprobantes fiscales sin realizar actividades reales. Uno de los hallazgos más relevantes sobre la administración de Javier Duarte fue la identificación de un mecanismo con el que dependencias del gobierno estatal contrataron a empresas que en muchos casos no contaban con infraestructura, personal, capacidad técnica o actividad económica suficiente para prestar los servicios por los que recibieron recursos públicos. En términos sencillos, una empresa fantasma es una persona moral creada para aparentar la realización de operaciones comerciales que en realidad nunca ocurren o que carecen de sustancia económica. Algunas existen únicamente en papel, otras tienen domicilios inexistentes, oficinas abandonadas o direcciones donde operan viviendas particulares, pequeños comercios o incluso terrenos baldíos.
2: Muchísimas gracias. Estamos muy conmovidos con todo el trabajo de restauración que se ha hecho luego de todo lo que pasó el estado.
3: De reconstrucción, de reparación y también las obras que estamos haciendo de prevención, Pati.
2: ¡Ah, qué bien!
3: Porque lo que nos sucedió el año pasado con el huracán Carl,
2: sí,
3: fue una circunstancia que nos afectó mucho, que nos dolió mucho a los veracruzanos. Sin embargo, ya estamos de pie, estamos trabajando, estamos con mucho entusiasmo y mucho ánimo.
0: Lo más preocupante fue que las consecuencias no quedaron únicamente en el ámbito financiero. Cada peso cuyo destino no pudo comprobarse representó potencialmente menos medicamentos en hospitales, menos obras públicas concluidas, menos recursos para universidades y una menor capacidad del Estado para atender necesidades básicas de la población. Entre las irregularidades que se detectaron durante la administración de Duarte se cuentan la obra inconclusa de la Torre Pediátrica, los hospitales de Nautla, el Bicentenario de Papantla y el de Naranjos permanecieron en obra negra, mientras que el Hospital Naval de Coatzacoalcos no se concluyó. Pero sin duda lo más grave fue que a niños con cáncer se les habría administrado como quimioterapia un compuesto prácticamente equivalente a agua destilada en lugar del medicamento oncológico correspondiente.
4: El bienestar de nuestros niños es algo que nos impulsa a trabajar y a garantizar grandes resultados. Es así que los diputados del PRI logramos los recursos para la construcción de la torre pediátrica del Hospital General, que atenderá a miles de niños de todo el estado. Para Veracruz, viene lo mejor.
5: Cuando Duarte asumió la gubernatura, Veracruz ya enfrentaba compromisos financieros importantes, heredados de administraciones anteriores. Sin embargo, durante su sexenio, el endeudamiento continuó aumentando. De acuerdo con datos de la Secretaría de Hacienda y Crédito Público y la Auditoría Superior, el Estado incrementó sus obligaciones financieras mediante créditos bancarios, emisiones de deudas y otros compromisos con proveedores y contratistas. A ello se sumaron pasivos con organismos públicos y pagos pendientes que dificultaron la operación de diversas instituciones.
6: Yo soy hijo de una madre soltera. Mi madre queda viuda desde muy joven con 4 hijos. Y aprendí lo que es el trabajo, el sacrificio que una mamá tiene que realizar y hacer para sacar adelante a sus hijos. De ahí mi compromiso con estas mujeres que día con día se tienen que levantar desde muy temprano a realizar sus labores, su trabajo, dedicarse a llevar el sustento y el ingreso a sus familias y por la noche regresar todavía a realizar las actividades del hogar, al estar al cuidado de sus hijos.
5: Durante el gobierno de Javier Duarte de Ochoa, la entidad registró un aumento de homicidios, desapariciones de personas, secuestros y agresiones contra periodistas. Paralelamente, comenzaron a descubrirse fosas clandestinas y surgieron colectivos de familiares que emprendieron la búsqueda de personas desaparecidas ante la insuficiencia de las respuestas institucionales.
7: ¡No se vale! ¡Usted viene con su familia! ¿Y la mía dónde está? No, ¿lo vi cuándo? No, permítame, pues párese.
8: No, la estoy escuchando.
7: Ah, no, señor gobernador, no se escuda. Sus fiscalías no sirven de nada, no nos ayudan en nada, señor. ¿Sí? Aquí está su pueblo mágico, donde nos desaparecen a nuestros hijos. ¿Sí? Y no se burle, quite su sonrisa, porque yo no vivo desde ese tiempo, señor.

0: Diversos organismos nacionales e internacionales, entre ellos la Comisión Nacional de los Derechos Humanos y la Comisión Interamericana de Derechos Humanos, emitieron observaciones sobre la situación de garantías individuales en Veracruz y en otras regiones del país, destacando la necesidad de fortalecer las investigaciones, combatir la impunidad y proteger a periodistas y activistas de derechos humanos. Veracruz se convirtió durante el gobierno de Duarte en el estado más peligroso del país para ejercer el periodismo. Según distintos recuentos periodísticos, entre 17 y 18 comunicadores fueron asesinados durante su gestión y entre 3 y 4 más fueron desaparecidos. En el conteo acumulado desde el año 2000, el estado suma 31 periodistas asesinados. Comunicadores veracruzanos que ejercieron durante ese periodo han relatado que, desde los primeros meses del gobierno de Duarte, se instaló entre el gremio un clima de terror generalizado ante la posibilidad de sufrir represalias por cubrir temas de seguridad y crimen organizado. De acuerdo con el entonces fiscal de Veracruz, Jorge Winkler, durante la administración de Javier Duarte se registraron alrededor de 3.600 casos de personas desaparecidas. En mayo de 2019, el entonces subsecretario de Derechos Humanos de la Secretaría de Gobernación, Alejandro Encinas, reconoció públicamente que Veracruz se ubicaba entre los tres estados del país con mayor número de personas desaparecidas y de fosas clandestinas. Mientras el Estado se descomponía desde sus cimientos, la suerte política y jurídica del llamado Javidú estaba echada cuando empezaron a perder las elecciones locales frente a uno de sus principales enemigos, Miguel Ángel Yunes Linares.
1: Señoras y señores, la alternancia es uno de los valores que integra a la democracia. A partir de ella, habremos de seguir demostrando nuestra solidez institucional y nuestra convicción de que esta llegó para quedarse.
2: Las circunstancias derivadas de imputaciones falsas y con fines electorales presentadas hace unos meses hacen necesario que por congruencia y honorabilidad deba dedicar tiempo y atención a limpiar ante la opinión pública y aclarar ante las instituciones de procuración de justicia mi nombre y el de mi familia.
0: Ante las investigaciones periodísticas, las denuncias de la Auditoría Superior de la Federación y el distanciamiento del PRI, Javier Duarte pidió licencia como gobernador de Veracruz. Ese mismo día, la Procuraduría General de la República confirmó una orden de aprehensión en su contra por presuntos delitos de delincuencia organizada y operaciones con recursos de procedencia ilícita, informó el entonces secretario de Gobernación, Miguel Ángel Osorio Chong.
3: Es este gobierno el que inicia y procesa, y no es la excepción en el caso ni del gobernador de Sonora ni del exgobernador de Veracruz. Y que cuando ya se tiene de parte de un juez la orden respectiva, entonces viene la segunda parte, que son las capturas, pero se cumple la ley, tenemos que acostumbrarnos a eso.
0: En medio del creciente escándalo por corrupción, el gobierno de Enrique Peña Nieto permitió el avance de las investigaciones contra Javier Duarte. Sin embargo, cuando las autoridades intentaron detenerlo, el exgobernador ya había huido. Así lo explica el doctor Alberto Javier Olvera, investigador emérito del Sistema Nacional de Investigadores.
4: Lo detienen en el último año de su gobierno, cuando básicamente ya había concluido su periodo. De manera que fue un acto, desde mi punto de vista, desesperado del gobierno de Peña Nieto para quitarse de encima el estigma de que él había sido un aliado de los gobernadores más corruptos de la historia priista.
0: La fuga de Javier Duarte dio lugar a una búsqueda internacional con una ficha roja de Interpol. De acuerdo con el también investigador jubilado del Instituto de Investigaciones Histórico-Sociales de la Universidad Veracruzana, el doctor Alberto Olvera, el exgobernador dejó a Veracruz en una profunda crisis financiera con graves afectaciones a las finanzas públicas y a las instituciones.
4: Cuando Duarte se escapa antes de terminar su periodo, lo que tenías ya era un desastre completo en Veracruz. O sea, no había dinero para nada. Que las nóminas normales del sector público estatal veracruzano fueron pagadas seguramente con préstamos federales. Total, se había dilapidado por completo el capital del gobierno de Veracruz para ganar las elecciones del 15, ante todo, y para ir tapando todos los huecos que este hombre dejaba a su paso.
0: Durante meses, cada nueva pista ocupó los titulares. La búsqueda de Duarte dejó de ser únicamente la persecución de un prófugo. Se convirtió en uno de los casos más emblemáticos del combate a la corrupción en México. Así lo explica el doctor Olvera.
4: Que su propia huida es completamente inusual en los anales de la historia política mexicana. Se han ido al extranjero algunos gobernadores después de completar su periodo. Otros gobernadores en el priismo fueron desaforados o detenidos o renunciados. Pero nunca en la época de la transición un gobernador estatal había sido perseguido judicialmente antes de concluir su ejercicio. Todo el mundo lo odiaba, tenía cuentas pendientes con él. Así que su detención no fue sorpresa, sino un síntoma de alivio y un intento del gobierno de Peña Nieto de no quedar tan mal en la historia, cuando que los signos de esta corrupción habían sido muchos.
0: Mientras Javier Duarte permanecía prófugo, las autoridades investigaban una red de presuntas empresas fantasmas y detenían a varios de sus ex colaboradores por el presunto desvío de recursos. Cada captura aumentaba la presión para que el gobernador respondiera ante la justicia, explica el doctor Alberto Olvera.
4: El caso de Veracruz fue muy conocido nacional e internacionalmente, no solo por la corrupción de Duarte, la brutal violencia criminal que hubo en esos años, el asesinato sistemático de periodistas, fue cuando Veracruz se convirtió en el lugar más peligroso para los periodistas en el mundo, en esos años precisamente, de manera que estamos hablando de un colapso no solo de corrupción, sino un colapso institucional y el empoderamiento nunca visto de los grupos criminales.
0: La fuga había terminado, pero el proceso judicial apenas comenzaba. La fuga de Javier Duarte terminó tras más de 6 meses de búsqueda. Fue capturado en Guatemala durante un sábado de gloria, extraditado a México e ingresado al reclusorio norte. Su detención fue presentada por la entonces Procuraduría General de la República.
5: Confirmada la localización de Javier Duarte por los trabajos de investigación de las instancias de inteligencia del Estado mexicano y de las autoridades de Guatemala, el Gobierno de México, a través de su Cancillería, presentó a las autoridades de este país la solicitud de detención provisional con fines de extradición de Javier Duarte.
0: La captura puso fin a su huida, pero no a las consecuencias del daño ocasionado. En septiembre de 2018, Duarte se declaró culpable de los delitos de asociación delictuosa y operaciones con recursos de procedencia ilícita, por lo que fue sentenciado a 9 años de prisión, además del pago de una multa y el decomiso de bienes. Así lo explica el doctor Ángel Ignacio Martínez Armengol, doctor en Historia y Estudios Regionales y docente universitario.
6: Entonces él se acoge, digamos, a este mecanismo de declararse culpable y bueno, pues eso permite conocer algunos detalles ya de forma oficial de cómo fue que operó toda esa red de corrupción, repito, principalmente en cuanto al desvío de recursos que operaba de esa forma empresas creadas al vapor, empresas que no existían formalmente y a las cuales se les asignaban millonarios contratos para la ejecución de obras públicas, por ejemplo, que nunca se ejecutaban.
0: Fue condenado por asociación delictuosa y operaciones con recursos de procedencia ilícita, lavado de dinero.
7: Comisión de estos delitos, se le imponen a usted las penas que fueron previamente aceptadas por las partes y propuestas a este juzgador. Se le decreta entonces a 9 años de prisión y 990 días multa.
0: La sentencia de Javier Duarte generó críticas por considerarse insuficiente frente al presunto desvío de recursos durante su gobierno. El acuerdo con la Fiscalía también fue cuestionado. Así lo señaló el entonces gobernador de Veracruz, Miguel Ángel Yunes Linares.
8: No estamos de acuerdo con la sentencia. Reitero, nos parece más que sentencia un perdón a un delincuente. Segundo, exigimos que los 41 bienes inmuebles que han sido decomisados el día de ayer a esta banda delictiva, que tienen un valor de casi 800 millones de pesos, reitero, un valor de casi 800 millones de pesos, sean entregados de inmediato al gobierno del estado de Veracruz para que se integren al patrimonio de los veracruzanos.
0: Años después, Javier Duarte permanece en prisión preventiva por los procesos penales que aún enfrenta, entre ellos una nueva causa por presunto peculado. De acuerdo con el doctor Martínez Armengol, durante la administración de Duarte, los sectores más afectados fueron salud y educación, debido al desvío de recursos públicos.
6: El sector de educación y en el sector salud. Y es comprensible que así ocurriera porque son los dos sectores que reciben pues el mayor volumen de recursos públicos, de recursos en el presupuesto del Estado, y por lo tanto pues es, digamos, donde está la rebanada del pastel más grande.
0: A casi una década de su captura, el caso Javier Duarte sigue siendo un símbolo de la corrupción política en México. Aunque fue sentenciado, los procesos judiciales continúan y su caso abrió un amplio debate sobre la corrupción, la impunidad y la rendición de cuentas en el país. Así lo narra el doctor Ángel Ignacio Martínez Armengol.
6: Pues el caso Javier Duarte creó una escuela sobre cómo hacer o cómo incurrir en actos de corrupción y salir indemne.
0: El caso Javier Duarte no solo dejó un quebranto financiero, evidenció cómo la corrupción puede debilitar las instituciones, erosionar la confianza ciudadana y marcar el destino de un Estado durante años. Escuchemos al doctor Alberto Olvera.
4: El señor gobernador Duarte ha sido castigado de manera suficiente. No, de ninguna manera. El daño que le hizo a Veracruz y a los veracruzanos es imperdonable y merecería cadena perpetua. Ahora, desde el punto de vista estrictamente jurídico, las pruebas de que se dispone para acusarlo de estos males, pues son pocas, nulas o débiles.
0: Trabajamos en Expediente Pulso, el lado oscuro de la política. Javier Duarte de Ochoa, Ángeles Hernández, Ángeles Medina, Francisco Muñoz, Janixel López y Alejandro Ramírez.
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0: ¿Qué tal a todos, amigos y amigas de Radio Universidad del 100.5 FM? Les saluda Sergio Piña. Junto con mi compañero y amigo Daniel Rodríguez, les traemos una emisión más del programa Desde las Humanidades para Radio UGET. El día de hoy hemos decidido platicar sobre uno de los conceptos históricos que con mucha frecuencia olvidamos lo complicado que es, y al mismo tiempo es una forma política que organizó al mundo de múltiples maneras, con múltiples aristas, y hoy en día, bueno, hay teóricos políticos que sugieren la aparición de un nuevo estilo de imperialismo. Entonces, el tema es justamente eso, el imperio, los imperios un poco, y poder platicar de esa manera en que se organizaron. Sin duda, a muchos de nosotros nos dieron clases en preparatoria, en secundaria, en algunas áreas de la universidad, hablándonos, por ejemplo, del Imperio Romano, que fue uno de los más importantes dentro de Europa, pues abarcó un buen número de un territorio muy vasto. También podríamos hablar del Imperio Mongol, también se podría hablar del Imperio Británico, que todos estos tienen sus peculiaridades, están en diferentes tiempos históricos, y bueno, es sin duda uno de los conceptos que llama bastante la atención, que se puede trabajar desde el apartado económico, y bueno, hay mucho material aquí, no creo que se agote hoy el tema, pero vamos a intentar poder tocar áreas medulares de este concepto, de esta forma política. Y bueno, antes de empezar, quisiera yo dar la bienvenida y al mismo tiempo saludar a mi compañero Daniel Rodríguez. ¿Cómo te va, Daniel? ¿Y qué te parece esto?
1: ¿Qué tal, Sergio? Pues fíjate que es un tema bastante interesante, porque efectivamente hay mucha tela de dónde cortar, dependiendo de los enfoques. Por ejemplo, en la actualidad, si la memoria no me falla, el único país que se reconoce constitucionalmente como un imperio es Japón, es el imperio japonés. Ellos siguen teniendo un emperador, el emperador Akihito, me parece, pero sería iluso, ingenuo, pensar que si Japón es el único país que se reconoce como imperio, entonces solo hay un imperio o estos ya desaparecieron. Al contrario, podríamos hablar de países como Estados Unidos, como Rusia, como China, que tienen ansias imperiales o tienen una visión imperialista. ¿A qué me refiero? Sobre todo Estados Unidos. ¿A qué me refiero con esto? Yo relacionaría, Sergio, esta idea de imperio con el concepto de universalidad. Los entes políticos, como tú ya lo señalaste, el imperio romano, el imperio mongol, el imperio británico, en los Estados Unidos en la actualidad, Rusia por mucho tiempo, China con sus vecinos, tienen esta ansia de expandirse y de volver homogéneo la realidad que se van encontrando a su paso, homogéneo en cuanto a estructuras jurídicas, cosmovisiones religiosas, a configuraciones socioeconómicas también. Entonces ahí podríamos empezar a platicar, tal vez más allá de lo que jurídicamente reconocen las constituciones de los países, la visión, la actitud de los estados militarmente y económicamente poderosos nos dicen que el imperialismo continúa y esta noción de imperio continúa, pero se han transformado también. Podríamos hablar, por ejemplo, de imperios no estatales. Estoy pensando en estas grandes empresas gigantescos, por ejemplo, esta empresa refresquera de cola que relacionamos con el color rojo, tiene más presupuesto que el Producto Interno Bruto de muchos países de América Latina y de África, y es tremendamente rica y poderosa, influyente, y también tiene una visión imperial, una visión imperialista. O, por ejemplo, Sergio, perdón, también podríamos hablar de cómo esta idea de imperio que surge en Europa con el Imperio Romano, que tú ya señalaste, se ha utilizado de una manera facilona para hacer referencia a realidades diferentes a la europea. Se habla del Imperio Azteca, por ejemplo. Se habla del Imperio Inca. pero cuando utilizamos esa expresión de imperio azteca, lo que tenemos en la mente es una configuración sociopolítica a la europea, con un emperador, con un rey, cuando en realidad la figura del Tlatoani, la sociedad mexica, era distinta a esas cosmovisiones. Y el decirles imperio, con esa connotación expansionista europea, me parece que confunde más que aclara a esas civilizaciones, Sergio. No sé tú cómo lo veas todo esto.
0: Pues en verdad es un tema que aboca mucho a la filosofía política, que exige propiamente definiciones, y que esas definiciones pues básicamente tienen la obligación de ser claras, justamente para no caer en las ambigüedades, para no caer en el uso fácil de un concepto. Y bueno, tampoco hay que obviar, quizás, Daniel, para todas las audiencias que nos están escuchando, tampoco hay que obviar que en el área académica sí se exige la definición, sí se exige ese tipo de cosas, pero para la vida cotidiana pues no siempre vamos a tener una definición exacta. Y muchas veces queremos llevar conceptos de vida cotidiana, de expresión común política, a un punto mucho más detallado o formal o analítico. Entonces, seguramente todos hemos escuchado decir, ah, el malvado imperialismo yanqui. Oye, ¿pero qué es eso de imperialismo yanqui? ¿Qué significa? ¿Qué sentido tiene? Entonces, dentro de las áreas de filosofía política, pues, regularmente se entiende el imperio como un orden político, ¿sí? Un orden político en donde un Estado-nación, bueno, no un Estado-nación, eso viene después, pero un Estado central es dominante sobre extensos territorios, ¿no? Y para mantener ese control, pues hace uso de política, hace uso de armas, hace uso de economía, y también para ejercer poder económico, pues doblega también a estos vastos territorios, ¿no? Entonces, como bien se dijo aquí hace un momento, tenemos el ejemplo más como fiel y quizás más al alcance de la mano cuando pensamos en el Imperio Romano, ¿no? Y en el Imperio Romano, en su proceso de expansión, pues abarcaba áreas como Egipto. Entonces, son ámbitos como muy, muy lejanos, incluso para valores que podrían entenderse como occidentales. Y yo quisiera recuperar lo que tú dijiste, Daniel, que llama mucho la atención, porque hay una pretensión cultural en los imperios, y esa pretensión es universalizar valores. Es decir, el imperio entiende su propósito como una forma de universalizar sus valores, porque los entiende como los mejores de todos, ¿no? Entonces, por eso puede entrar en la lógica de amigo-enemigo y establecer dónde no están estos valores que nosotros podamos abarcarlo. Y esta definición, Daniel, a mí me gusta porque también nos permite entenderla de forma transhistórica. Es decir, el Imperio Británico, en su expansión por África, también estableció ese proceso cultural de delimitación entre lo civilizado y lo salvaje. Eso en la expansión hacia África. El Imperio Romano también lo hizo propiamente, y la amenaza mongol o la amenaza asiática también la tenía presente. También la noción napoleónica francesa está ahí. Y justo no hay que obviar, creo, Daniel, que el nacimiento de los estados nacionales viene también a reconfigurar la manera en cómo se entiende esto. Es para mí uno de los temas que últimamente lo he tenido como fresco, lo he tenido como muy centrado, porque, por ejemplo, hay figuras como Antonio Negri, que ha pensado propiamente que hoy vivimos, no sé, bueno, haciendo una crítica al clásico texto de Lenin de El imperialismo, fase superior del capitalismo, Negri y Michael Hart se avientan una crítica muy puntual, ¿no? Entonces, Lenin veía, por ejemplo, en estas expansiones imperiales una competencia interimperial, ¿no? O sea, Lenin veía, por ejemplo, al Imperio Británico competir contra otro Estado nacional, en su caso, pues la Unión Soviética. Lo que se estaba configurando como Unión Soviética, Estados Unidos, que si bien no es un imperio, competía con un imperio. Y él dice, hay ahorita una competencia entre imperios y esa competencia pues, nos va a llevar a prolongar estos periodos de producción, a centralizar también monopolios y como que cada monopolio pertenecía justamente a un estado. O sea, tú bien mencionaste ahorita a esa gran empresa multinacional refresquera de sello rojo y blanco. Tú la mencionaste diciendo, bueno, eso regularmente se veía como una empresa norteamericana y esa empresa norteamericana pues quería establecerse para tener una competencia internacional. Y estos politólogos, estos pensadores han dicho, hoy esos marcos tenemos que repensarlos, ¿no? Porque hoy, ¿a quién le pertenece ese capital financiero internacional? Hoy es un poder sin territorio, hoy es un espacio absoluto, hoy estamos ante una nueva configuración de imperio. Y bueno, Daniel, yo ya di como 15 pasos argumentativos, me gustaría también no acelerarme demasiado porque el chiste es desmenuzarlo con calma, poder platicarlo. No sé si vayamos a la misma línea, no sé si me estoy ya pasando de lanza. Entonces, me gustaría escucharte un poco en ese tenor.
1: No, fíjate, Sergio, que yo quisiera retomar también alguno de los postulados que has señalado e introducir algunos nuevos. Por ejemplo, cuando tú indicabas esta reconfiguración de la vieja dinámica imperial, hay autores que lo colocan en la primera mitad del siglo XX, con el fin de las dos guerras mundiales. Específicamente, hay que recordar, por ejemplo, que la Primera Guerra Mundial fue el fin de cuatro imperios: el alemán, el ruso, el turco y el austrohúngaro. Y personajes como Enzo Traverso, retomando ideas, por ejemplo, de Stefan Zweig, que tiene un libro de autobiográfico que se llama Memorias del Mundo de Ayer, muy interesante porque el subtítulo es Recuerdos de un Europeo, y estamos hablando de que lo escribió a principios del siglo XX, cuando muy lejos de esta idea de la Unión Europea, etcétera. Retomando algunos de los postulados que explica en ese libro, se han hecho reflexiones de cómo, por ejemplo, los imperios, con la Revolución Francesa, que empiezan a consolidarse estas ideas de Estados-nación, efectivamente, porque un imperio, por lógica, es un estado multinacional, por su ánimo de expansión y de universalización, que no hay que entenderla como nada más de aquí para allá, sino así como el Imperio Romano buscaba expandir su cosmovisión del mundo, sus valores, iba absorbiendo valores, principios, costumbres, ideas de los pueblos dominados. Ese fue, entre otras razones, el conflicto con el pueblo judío, porque los romanos decían, todos los dioses de los pueblos conquistados entran al panteón, y el pueblo judío decía, es que para nosotros solo hay uno, solo hay un dios. Ahí es donde está el problema, ¿no? No podemos ser asimilados por nuestra misma visión monoteísta, es una resistencia. Entonces es una apropiación de aquí para allá, pero también de allá para acá. Cuando surge en esta configuración de los estados nacionales, después de la Revolución Francesa, de que nosotros los húngaros o nosotros los checos que estamos dentro del Imperio Austriaco queremos tener nuestro propio país, no queremos ser parte del Imperio Austriaco porque no nos identificamos de esa manera. Todo el siglo XIX y hasta las crisis de las guerras mundiales me parece que evidencian el fracaso de esa universalidad de la vieja noción imperialista, y por eso van a caer esos cuatro imperios, mientras que Estados Unidos, si nos fijamos, como que le encontró el clavo, por así decirlo, porque Estados Unidos es un estado multinacional. Por todas las olas migratorias, se ha configurado en una especie de imperio moderno que logró sobrevivir a estas contradicciones internas de los estados, de las diversas nacionalidades que están adentro, con sus religiones, culturas, etcétera, pero que comparten esa idea de la nación estadounidense, el destino manifiesto, etcétera, etcétera, ¿no? Por ahí. También sería conveniente, Sergio, por ejemplo, mencionar estos imperios que me parece que eran imperios de nombre, nada más. Cuando Haití se independiza, se vuelve un imperio. México tuvo dos épocas imperiales, la de Iturbide y la de Maximiliano. Así se autodefinían, el imperio mexicano. Pero sería muy justo cuestionar, reflexionar, si llegaron a tener una lógica imperial más allá del mero nombre y de lo rimbombante de las ceremonias y los títulos y las medallas y todo eso, si realmente llegaron a tener esta lógica imperial, llegaron a tener esa capacidad expansionista, universalista, etcétera, ¿no? Entonces, yo menciono, y también, tercer punto, ahora que tú mencionas el texto de Lenin, efectivamente, un libro clásico de interpretación de, otra vez, por ejemplo, la Primera Guerra Mundial, como una lucha entre potencias imperialistas, imperios que se están disputando el mundo y los que están poniendo la sangre en la clase trabajadora, que tenemos más en común la clase trabajadora en el mundo que con nuestros líderes nacionales. Pero esta idea de el imperialismo como fase superior del capitalismo sería justo cuestionarnos, por ejemplo, si la Unión Soviética, cuando aplastó la Primavera de Praga, cuando invadió Afganistán, el control férreo en Europa Oriental, era una nación imperialista. También tenía esa lógica imperialista, aunque no se autopercibía como un estado capitalista. Entonces, eso también sería justo reflexionarlo, Sergio.
0: Sí, y es que justamente como que el imperialismo esa es se puede entender como esa proyección de una soberanía, ¿no? O sea, es expandir también esas formas de control, es expandir hacia el exterior, entendido como algo que, o sea, hay algo en el nacimiento de los imperios, Daniel, que, bueno, que creo que tienes un punto muy fuerte, ¿no? Porque también hay que definir qué sí es en práctica y qué no es en nombre. O sea, el imperio mexicano, creo que tendríamos que darle su lugar para hacer análisis, pero al mismo tiempo, y dadas las cosas que hemos dicho, pues está muy lejos de proyectarse como un imperio en su propio tiempo, ¿no? O sea, era un proyecto de nación que no llegó a nacer, o sea, nació muerto si lo queremos ver de esa forma. Entonces, algo interesante, y esto, con esto yo retomo la idea, algo interesante es que en el nacimiento de las nociones de imperio o de imperialismo está justamente la expansión, pero que esté la expansión implica que se reconocen límites. O sea, yo solo me puedo expandir hacia espacios en donde yo no los tenga colonizados o en donde yo no estén conmigo, pues solo puedo expandirme de esa forma. Y esta es una de las lógicas que hoy en día ya puede como que empezar a cuestionarse. Es decir, ya el capital financiero, las grandes empresas, pues básicamente están presentes en todos lados. O sea, si nosotros queremos viajar, vamos a decirlo, a Francia, algo que antes era pensable a través de semanas o de meses, hoy en día tenemos a la mano un aparato que nos permite saber dónde nos vamos a hospedar, saber qué hay cerca de comer. O sea, ya tenemos un montón de cosas y todo eso está mediado, obviamente, por el intercambio de equivalente, o sea, por dinero, pues, para que sea como más claro. Entonces, hemos transitado por diferentes momentos donde existía la posibilidad de establecer límites en un imperio, establecer límites posibles de cercanía, de acoplamiento, de asimilación, de conquista, pero todo tenía esos límites. Hoy en día, pues el mapa mundial, no sé si se pueda seguir dividiendo explícitamente sobre centros nacionales o periferias que ya están anexas a nosotros. Hay algo de esto, pero ya también llama otro punto la atención. Un punto importante, Daniel, es que, como tú señalaste, la Primera Guerra Mundial, convendría también señalar que con el fin de la Segunda Guerra Mundial se buscó que se creara una especie de orden global, ¿no? O sea, termina la Segunda Guerra Mundial y entra una dinámica de reconocimiento de soberanías equitativas, como que sin pensar que en realidad pues hay una lógica de fuerza, hay una lógica de poder, hay una lógica de economía que nos hacen desiguales. Pero había un pleno o un área en donde podríamos estar de tú a tú platicando, que esa es como que la meta ideal precisamente de visiones, no solamente de visiones kantianas, hay que decirlo, o sea, antes de Kant estaba Pufendorf, estaba Hugo Grocio, que también planteaban la posibilidad de una paz universal, pues Kant no se diga, y quizás el más cercano, o al menos el hito más fuerte dentro de las visiones internacionales, pues Hans Kelsen, que plantearon esto y que por un momento nos dio el alivio de creer que habíamos superado las lógicas imperiales. Entonces, eso tenemos como otro punto, ¿no? Las guerras que hoy sufrimos, que hoy vemos en televisión, las audiencias que seguramente sabrán lo que las atrocidades que ocurren en Franja de Gaza, Cisjordania, que no se llegan a comprender enteramente si no recuperamos nociones como esta, ¿no? O sea, como imperio, pero también bajo otras lógicas que no terminamos de comprender, Daniel. O sea, esta noción de globalización económica que hoy tenemos, por ejemplo, los procesos de transnacionalidad de las empresas, la forma en cómo circula el dinero tan de forma digital que es instantánea, ¿no? O sea, igual el ejemplo que puse ahorita, vamos a quien tenga la posibilidad de salir del país y vaya a buscar alguna zona, pues lo paga y en cosa de minutos llega el pago a la persona que tiene eso. Hay problemas que hoy son globales, económicos, ecológicos, migratorios, lo que pasa en el estrecho de Hormuz, ¿no? Cómo nos afecta, que ya cada vez nos damos cuenta que estamos súper vinculados, que tenemos eso, que el capital en realidad sí es global, transnacional, que estamos todos vinculados, aunque seamos de un sector obrero y habría que matizarlo porque también hay diferencias importantes. No es lo mismo ser obrero en Suiza que ser obrero en México. También hay que decirlo de esa forma. Abre todo este tipo de diferencias, abren una gama de colapsos para nuestra comprensión de imperio, ¿no? Abren, y por eso justamente me gustó mucho ese texto, Daniel, que yo quiero recomendar. Ya empezamos un poquito como a cerrar. Pero esta gama de textos, como los de Michael Hardy y Negri, Antonio Negri, porque nos ponen muchos problemas. Creo que de eso se trata un poco también, hacer ciencia política, hacer historia, hacer sociología, o sea, tener problemas que hoy vives y que hoy sientes y que tener esa capacidad de pensarlos, pues nos pone, ¿no? Por ejemplo, algo que antes se argumentaba y hoy nuevamente se ha establecido es ese proceso de guerras justas, ¿no? Ese proceso que, sí, o sea, una guerra justa que por muchos años el propio San Agustín trató de justificar en sus cruzadas cristianas. Y hoy, por ejemplo, lo vemos bajo otros matices, bajo otros tenores, pero ahí está el tema, por ejemplo, hoy de la seguridad global, que tantos problemas hemos tenido, que quitan visas, que ponen visas, y que parece que esa soberanía le pertenece a alguien, ¿no? Que ese alguien es dueño del mundo y que ese dueño del mundo es un imperio, nuevamente. No, podemos sonar muy pesimistas, Daniel, no quiero sonar así, pero te aviento la bolita para que tú puedas ir rescatando esta conversación, puedas llevarnos a tus recomendaciones y nos puedas decir algo más para salir de esta lógica.
1: Sí, fíjate, Sergio, que yo soy pesimista por naturaleza, pero efectivamente todavía hay muchas cosas que se pueden decir sobre esta noción de imperialismo. Tú ya habías señalado el fin de la Segunda Guerra Mundial y esta ilusión, así la llamaría yo, una ilusión de un orden global institucionalizado, porque después de la Segunda Guerra Mundial surgen las Naciones Unidas, surge también la noción, se populariza la noción de derechos humanos, se llevan a cabo los procesos de descolonización de las antiguas posesiones del Reino Unido y de Francia, pero me quiero centrar sobre todo en el caso francés, porque más, incluso más que el inglés, me parece que el caso de la descolonización francesa, es el ejemplo típico de cómo del gatopardismo, de vamos a cambiar para que todo pueda seguir igual, porque se les dio la independencia oficial, política, a las naciones del occidente de África, pero por ejemplo se les obligó a mantener el franco como moneda. Ellos sí, muchos países africanos siguen teniendo el franco, aunque Francia ya ni siquiera lo maneja, tiene el euro, pero sigue existiendo el franco y es el franco africano. Ya lo comentamos algo cuando tocamos el tema de Burkina Faso y Tomás Sankara, de buscar la verdadera independencia de su país que le terminó costando la vida, porque es un cambio de una lógica imperial a otra lógica imperial. No es que África esté condenada a la miseria eterna, sino que sigue siendo víctima de las apetencias imperialistas, pero que es un imperialismo efectivamente, como tú ya lo habías señalado, Sergio, diferente. Ya no vemos a Estados Unidos queriendo conquistar territorio mexicano. Invade Irán, perdón, Irak en 2003 y no se lo anexionó, no se volvió el Estado 51, ¿no? No es necesario y sería muy costoso, e incluso hay cuestiones raciales ahí, como en la guerra con México, sino que es establecerlo como parte de nuestra zona de influencia. El imperialismo se volvió nebuloso y algo que estamos viendo, por ejemplo, en el caso de Irán, con el estrecho de Hormuz y su cierre, es que ellos han llevado esa lógica, han tomado esa lógica de las luchas imperiales y las han traído a la lógica territorializada. Esa idea de las guerras como algo en el aire, con misiles y explosiones y economía y todo eso, dice Irán, eso se puede concentrar en un punto específico del mapa y está aquí. Y puedo estrangular toda su lógica de inversiones, que parece que no está en ningún lado, pero sigue existiendo sobre el territorio. Eso es muy interesante, Sergio. Me parece que estamos viendo como que esa confrontación entre esas viejas lógicas imperiales y las nuevas que se creían ya consolidadas, pero que están mostrando sus debilidades. Y precisamente los que le están poniendo mucha resistencia a las lógicas imperiales, y curiosamente siempre es con tácticas viejas. O sea, me regreso hasta la lucha con los alemanes, que avanzaban con sus tanques, mucha tecnología, invencibles, y los soviéticos con palas haciendo trincheras, y con eso detuvieron los tanques en la batalla de Kursk, por ejemplo, con unas palas, ¿no? Y aquí estamos viendo en la Franja de Gaza, en Irán, cómo esas estrategias del pasado logran poner en jaque a las lógicas del futuro. Yo recomendaría, Sergio, como lectura nada más, en la revista de la Universidad de México, que pertenece a la UNAM, hace un par de años, unos 2, 3 años, sacó un número dedicado al imperialismo, que lo pueden encontrar en internet, en la página de la revista están todos los números de acceso gratis, y no tiene desperdicio esa publicación, Sergio.
0: Pues he ahí estas reflexiones, sin duda son valiosas para nuestro tiempo. Pues sí, hemos desarrollado sistemas económicos tan complicados, tan complejos, que hoy en día estas visiones imperiales, ha madurado tanto esta visión imperial, que ha disuelto naciones y hoy tenemos sistemas pues imperiales, sin emperadores y sin fronteras. Y eso ya también nos pone un poco a temblar. Pero bueno, el punto es comprenderlo. Esperemos que este programa haya sido de su agrado. Esperamos también que haya despertado dudas, inquietudes, curiosidades. Nosotros estamos atentos a esas dudas a través de los números de radio, listos para contestar y para aclarar cualquier cosa, cualquier duda. Y sin más, pues nos estaremos escuchando hasta la siguiente emisión.
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7: ¿Cómo están? Muy buenas tardes, bienvenidos a su programa La Butaca. Usted lo sabe, les saluda Esther Díaz. Muchísimas gracias a quienes nos sintonizan a través de la frecuencia del 100.5 FM y en www.radio.ujet.mx.
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7: Hoy tenemos una gran invitada, Divón Maldonado. Divón, ¿cómo estás? Bienvenida.
8: Hola, Esther, estoy muy bien, muchas gracias. Un saludo a tu audiencia.
7: Oye, Divón, el poder platicar con nuestra audiencia, se cumplen 5 años de tu proyecto Eitale, que de verdad es increíble. Yo debo presumirles a toda la audiencia que en mi casa, pues justo tengo unos... ya los usamos de peregrinos, ¿no? Pero sí, es el señor San José, la Virgen María y el Niño Dios. Pero que de verdad son piezas increíbles las que tú realizas a través de la cartonería. Y que de pronto, pues bueno, un proyecto de este tipo que llega a cumplir 5 años, pues no solamente habla de tu talento, Divón, habla también de la resistencia que tienen los artistas para sobrevivir, ¿no? Porque esa es otra cuestión que de pronto olvidamos en un aniversario como este.
8: Sí, no, la verdad sí es un trabajo, ha sido difícil, pero, o sea, muy satisfactorio. Es difícil, pero he tenido muy buena aceptación. O sea, hay temporadas bajas, se puede decir, hay temporadas altas, pero sí, se trata de saber resistir, de seguir produciendo, de seguir compartiendo y que la gente siga viendo que seguimos trabajando.
7: Claro, esta parte creo que siempre es importante, ¿no? De pronto, viene ahorita a mi mente cuando la familia, ¿no? De pronto cuando tú anunciabas un interés por dedicarte al arte, lo primero que la familia te decía, oye, no, dedícate a algo que te deje para vivir, ¿no? y todo este aspecto en el que, pues, prácticamente el arte se convierte en una forma de responsabilidad social, ¿no? Y el artista ya no solo tiene que tener estas habilidades para hacer las obras o para crear, sino también una gran responsabilidad social para resistir, para mantenerse, para prevalecer, para seguir insistiendo con proyectos culturales, para seguir con esta creatividad de, pues, establecer incluso talleres, conferencias, cursos. De verdad que de pronto no nos damos cuenta de todo el trabajo que tiene un artista detrás, porque no nada más es crear.
8: Sí, no, de hecho necesitas involucrarte demasiado con la comunidad, con la sociedad, en el ambiente en el que tú te estás moviendo. Bueno, yo sí siempre he trabajado con niños y es un espacio que aprovecho también para difusión, pero también para compartir lo que yo sé hacer e involucrarlos también en esta técnica que tiene muchísimas posibilidades y que es lo que yo he tratado de hacer, buscar otras posibilidades de, pues no lo que ya se está haciendo, lo que se está realizando en otros estados, sino que tratar de promover, pues la cartonería ahora sí duranguense, ¿no? Que ya no sea los alebrijes, que ya no sea las catrinas, que sea algo propio de nuestro estado, ahora sí que de mi comunidad.
7: Claro. Y oye, yo creo que lo has logrado perfectamente.
8: Sí.
7: ¿No? Porque tiene un estilo, o sea, Eitale es Eitale.
8: Sí.
7: No se parece a ningún otro estacio.
8: No, y sí me lo han dicho, mucha gente me lo comenta. Es el primer comentario, es de yo nunca había visto algo así.
7: Ajá.
8: Y bueno, es algo que me llena muchísimo de gusto, porque pues sí, realmente no, que no se vean piezas como las mías, que sí alcancen ese grado de ser únicas, pues me da muchísima satisfacción.
7: Claro, para nuestra audiencia que nos está siguiendo en redes sociales, puede darse cuenta de algunas fotografías del trabajo que tú estás realizando y que pues ha caracterizado precisamente a Itale. Y algo que a mí me encanta, Divón, es que cada vez que tú subes algo a redes sociales, no para de elogios, ¿no? Sí. Todos inmediato, ¡ay, está hermoso, yo lo quiero! O sea, y yo insisto con mis peregrinos porque... en mi casa aún hacemos de pronto, si bien no todas las posadas, sí la del 24, ¿no? Y de pronto es así de, no, que los niños no lo carguen, ¿no? O sea, y yo, es cartonería, así que lo traten con cuidado, ¿no? Sí. Pero son tan, o sea, es un trabajo tan exquisito que de verdad es maravilloso.
8: Bueno, ahorita que mencionas eso de que no lo carguen, yo empecé a hacer juguetes justo porque la gente era como de, ¡ay, es papel! Y no lo querían tocar. Uh-huh. Entonces estuve pensando una forma como de cómo acercar a la gente a mis piezas, cómo romper esta barrera de que son súper frágiles.
7: Ajá.
8: Entonces fue que empecé a diseñar piezas con movimiento, como tengo unas muñecas que brincan la cuerda, como tengo unos caballitos con llantas, como tengo pues mis muñecos articulados. Y cuando yo me presento en bazares, siempre trato de decir, no, lo puedes levantar. O sea, cala su movimiento, tócalo. Y es como la gente sí tiene que dice, ah, no, pues sí está duro, ¿verdad? Ah, no, pues sí aguanta. Y siempre me preguntan, bueno, pero si se lo diera a un niño, y yo, bueno, pues aguanta, pero nada más no lo vayas a mojar. O sea, aguanta lo que aguantaría cualquier otro juguete, ¿no? También claro. El plástico llega a ser muy frágil a veces.
7: Sí, claro.
8: Ajá.
7: Sí, por supuesto. Entonces podemos decir que tus piezas no solamente están en esta parte decorativa, ¿no? Sino también utilitarias, sí. O sea, transitan al utilitario con un buen uso.
8: Exactamente, sí, es algo que yo también quería, que no estuviera nada más ahí. Bueno, tengo algunas que son decorativas nada más. Ajá. Pero sí me gusta mucho ver la reacción de la gente cuando, ¡ay, qué bonito! Pero aparte que empiezan a jugar, a darle un uso que yo nunca me imaginé. Por ejemplo, recientemente estuve en un bazar en Zacatecas y tenía una alcancía de pingüino.
7: Ajá.
8: Y estaba ahí en exhibición y todos los niños llegaban y lo hacían caminar como pingüino. Cada uno jugaba como de diferente manera, pero es muy interesante ver el uso que cada quien le puede dar a las piezas y eso me gusta mucho.
7: Claro, por supuesto. Te digo que siempre es... muy gratificante, ¿no? El que de pronto quienes se acercan a ti, quienes adquieren tus piezas, pues tú también los veas con esa reciprocidad de encontrar algo especial en ellas.
8: Sí, también se nota inmediatamente cuando alguien conecta con una pieza, ¿no? Porque llega y es como de, ay, no, es que yo la quiero.
7: Ajá.
8: Y ya, la agarra y luego ya como que, ay, bueno, ¿cuánto es? Pero sí, sí. Primero hubo una conexión, primero hubo una interacción y luego ya es como de que se la van a llevar y pues nuevamente es como qué gusto que se la lleve alguien que vio en ella algo como especial que conectó y que sabes que la va a tener en un buen lugar o que la va a presumir.
7: Claro. Bueno, y de presumir, yo creo que todos los que adquirimos tus piezas siempre las estamos presumiendo.
8: ¡Qué padre!
7: ¿Qué ha significado para ti estos 5 años? Que bueno, ya dijimos que siempre es un trabajo duro, ¿no? Porque el artista resiste sí o sí, ¿no? Es como hasta, creo que forma parte del ser artista, ¿no?
8: Sí.
7: O sea, no puede estar separado.
8: No.
7: Pero, ¿qué más ha representado para ti 5 años de Itale?
8: Pues no, yo estoy muy agradecida con Italia, con la cartonería, porque me ha llevado a viajar, me ha llevado a conocer otros lugares, mostrando mis piezas. Más que resistencia, es satisfacción en todos los aspectos, en todo el recibimiento que ha tenido, en todos los proyectos que nos han apoyado. Y bueno, pues sí, los viajes. Que más me ha gustado, ¿no? También es como parte de la vida del artista.
7: Claro. Bueno, y aparte a mí me encanta porque cuando no estás en un lugar, estás en otro. Recientemente acabas de llegar a Zacatecas.
8: Sí, este fin de semana estuvimos participando en el Festival de Ciudades Hermanas, fue el primer festival en Zacatecas. El año pasado habíamos estado en otro festival también en Zacatecas. Entonces el recibimiento allá es muy bonito, o sea, todo el tiempo la gente está de felicidades, oiga qué padre, oiga qué bonito y no sé qué. Entonces llega uno súper contento, ¿no? Así de, ay, bueno, sé que mi trabajo tiene muchísima aceptación aquí y fuera de aquí.
7: Claro. Ha valido la pena, ¿no?
8: Muchísimo, muchísimo, y me dan ganas de seguir produciendo más, de seguir compartiendo en redes sociales, que se siga viendo, y pues de hacer nuevas propuestas. Ya tengo nuevas ideas en mente que espero funcionen y sacarlas pronto para que las vean.
7: Claro que sí, vamos a estar atentos también para compartirle a nuestra audiencia tu quehacer artístico. Y además de este recibimiento que tú nos mencionas en otros estados, ¿no? El que les gusten, el que conecten con tu arte, también está estos lazos que de pronto se van realizando con otros personajes, ¿no? También de la cultura duranguense, con otros promotores, con otros artesanos, con otros artistas. Y creo que eso también lleva a ser un grupo sólido, ¿no?
8: Sí, también, bueno, dependiendo del proyecto, a veces busco yo quien me ayude a dar continuidad a mis piezas. Yo siempre las realizo, pero algunas en la parte de la pintura sí han participado otras artistas, como es Liliana Cortés, como es Lulu Ibarra, mi hermana Yareli. Entonces, pues sí, ahí tal, hasta ahorita soy nada más yo, pero sí hemos tenido participación de otras artistas. Ajá. O sea, sí estaría padre en un futuro que se involucraran más, claro, que se pudiera expandir un poquito más.
7: Perfecto. En algún momento nos platicaste de cómo nace Eitale, pero me gustaría que volvieras a comentar con nuestra audiencia.
8: Pues Eitale nace en la pandemia. Cuando se me ocurrió hacer un perrito para Día de Muertos, lo subí a mis redes sociales y empezaron como a lo que tú mencionas, a comentarlo, a elogiarlo, y me empezaron a pedir más, ¿no? O sea, yo quiero uno pero que sea así, yo quiero otro pero que sea de otra raza, por ejemplo, que tenga las orejas así, que no sé qué. Y empecé a hacer pues uno tras otro, tras otro, tras otro, tras otro, y no me di cuenta en qué momento ya era como diciembre, enero, y ya no estábamos para nada Día de Muertos y yo seguía haciendo perritos. Sí. Entonces, eso fue para el 2020. Para el 2021 seguía yo realizando piezas de cartonería, ya me habían pedido otras cosas como ahora sí Catrinas, y entonces los clientes fueron los que me empezaron a preguntar, es que te quiero etiquetar, pero ¿dónde? Y yo, no, pues, que nada más tengo mi página, y es privada, mi página de Face. Entonces ya fue que dije, bueno, tengo que dar otro paso, ¿no? Hacer una página para estar subiendo y compartiendo y que la gente pues pueda tener ese acercamiento de etiquetarme. Fue para el 2021 que dije, bueno, ya, ponerle nombre, ponerle logo y pues a ver qué sale. Y bueno, 5 años aquí viendo qué sale.
7: Y súper contenta, ¿no? Has crecido mucho.
8: Mucho, muchísimo, sí. Por ejemplo, el año pasado también tuve la oportunidad de ser becaria de jóvenes creadores del, ajá, Sistema Nacional de Creadores. Es una experiencia, es así, es muy increíble. Al final me dejó con más dudas, pero que poco a poco las estoy resolviendo, ¿no? Me permitió completar una exposición, la cual presenté el año pasado en SecoArt. Fue mi primera exposición individual, de igual manera tuvo muchísima aceptación. Y pues recientemente estoy exponiendo también, ahorita en la Galería Liebre Libre. Tengo ahí algunas piezas que fueron de la misma exposición del año pasado. Entonces, pues claro que estoy feliz, ¿no?
7: Claro que sí, tienes que estarlo. Y fíjate que acabas de tomar un tema muy importante. Cuando uno trabaja sobre un proyecto, y este proyecto tiene primero la aceptación de la propuesta ante un organismo como lo es la Secretaría de Cultura, ¿no? O bien el Instituto de Cultura. Ya de ahí, de entrada, ya sientes una satisfacción, ¿no?
8: Sí.
7: Porque dices tú, bueno, están mirando esta propuesta, ¿no? Y están mirando el trabajo del artista. Y cuando lo llevas a cabo, siempre te deja inspiraciones para hacer más,
8: sí,
7: ¿no? Y motivaciones para hacer más. Me supongo que estas preguntas que tú te quedas, ¿no? Que me dices que todavía sigues respondiendo por ahí. Me supongo que tienen mucho que ver con este tema, ¿no? De ¿qué sigue? ¿Qué, sí, más puedo hacer? ¿No? ¿Cómo más puedo seguir innovando? Y creo que eso es algo que también ha permitido, ¿no? Que algunos artistas pues sigan creciendo, ¿no? El hecho de seguir creando y no detenerte.
8: Sí, claro. O sea, bueno, aquí lo que pasa también es que tú escribes tu proyecto en un año, ajá, te lo aprueban y lo ejerces hasta,
7: sí,
8: el año,
7: claro,
8: que sigue, ¿no? Entonces te quedas de, ay, ¿qué estaba pensando?
7: ¿Por qué dije eso?
8: Sí.
7: Me ha pasado.
8: Sí, sí, claro. Pasa. Entonces te empiezan a surgir dudas porque en el momento que tú lo escribes, claro, suena muy maravilloso, pero a la hora de que lo tienes que ejecutar, que lo tienes que hacer, o a lo mejor ya no estás pensando como tú pensabas el año pasado, ya no haces tanto clic con tus propias ideas. Entonces de ahí es donde yo digo, bueno, me empiezan a surgir más dudas y si lo hubiera hecho diferente, pero pues no, ¿verdad? Hay que acatar lo que tú ya habías hecho. Claro. Y empezar a tomar anotaciones de, bueno, ¿qué me funcionó? ¿Qué no me funcionó? ¿Cómo puedo seguir trabajando exactamente el año que entra? Aunque no sea apoyado ya por un, como el sistema de creación, ¿no? Pero seguir trabajando por mi cuenta. Pero te ayuda muchísimo de una forma, pues ahora sí, profesionalizar en la, en lo que tú ejerces.
7: Claro.
8: Entonces,
7: ay,
8: pues bien. Complicado, pero ajá, no bien. O sea, este año he trabajado de una forma más relajada, pero fue gracias a la experiencia que yo tuve dentro de Jóvenes Creadores. También el tener un acompañamiento de los tutores, eso es como muy importante.
7: Claro.
8: Aunque en la especialidad que yo estaba es arte y tradiciones populares, teníamos un tutor que sí era de cartonería, una que sí era de cerámica y otro tutor que era de textiles. Entonces era complicado a veces hablar porque todos manejábamos diferentes, nos dedicábamos a diferentes artesanías, ¿no? Entonces el tema en común siempre era cómo ser artesano, los concursos de los artesanos, qué es una artesanía, cómo innovas en la artesanía con tu técnica, porque pues a diferencia de otras especialidades como lo es pintura, donde todos los tutores son pintores,
7: claro.
8: Nosotros teníamos esta parte de ser 5 becarios, artesanos, textiles y cartoneros, y asimismo nuestros tutores. Pero de igual manera es muy interesante ver cómo se mueve el mundo de las artesanías. Y verlo de la mano de nuestros tutores, pues también es algo que nos ayudó bastante.
7: Claro. Ahorita que mencionas el tema de las artesanías, viene a mi mente unas palabras de Marta Turok, que durante muchos años, pues bueno, se ha dedicado precisamente a hacernos entender el tema de que las artesanías no forman parte de una cultura baja y que tampoco debe existir una alta cultura, ¿no? Sino es cultura y es arte, ¿no? Entonces, y Marta Turok justamente mencionaba esto que tú hoy nos mencionas, ¿no? La artesanía engloba una gran cantidad de variantes y de creaciones artísticas, de personas estudiadas y de autodidactas. Entonces nos decía, es realmente una posibilidad increíble de ver la representación de la identidad de un espacio, que no todo el arte nos lleva al reconocimiento de la identidad como sí lo hace la artesanía, ¿no?
8: Exactamente, y muchas veces hay gente que viene de talleres, o sea, que tienen 200 años trabajando, o sea, todo el conocimiento que estas personas ya tienen acumulado y aún así siguen innovando y aún así siguen trabajando y aún así sigue siendo comunitario, que es lo que nos diferencia muchas veces, ¿no? El trabajo artesanal, que tienes que estar sí o sí involucrado con tu comunidad desde cómo consigues tu material.
7: Claro. Y los materiales que usas y la representación que se tiene.
8: Ajá, sí, por eso, yo creo que por eso mi trabajo es que tiene muchísima aceptación, porque la gente puede verse o reflejados a ellos mismos, ajá, o ves que a tu abuelito, o ves a tu tío, o ves algo en particular que dices, yo sí estoy familiarizado con esto.
7: Claro.
8: Sí o sí.
7: Y con eso conectas más, ¿no?
8: Ajá.
7: Estás conectando contigo, con tu identidad.
8: Sí, también siento que mueve algo de nostalgia, lo veo mucho en la gente mayor. Bueno, esto gracias a los bazares, que es donde puedo tener contacto directo con la gente y la gente mayor, y siempre es como de, ay, qué bonito, me recuerda, no sé qué, que mira, que cuando yo era niña y tenía mi muñeca, yo siempre quise una muñeca y nunca me la compraron. O sea, te empiezan a platicar todas sí, estas cosas y pues sí te mueve muchísimo, pero a eso, a seguir creando, a seguir construyendo algo.
7: Por supuesto. ¿Qué proyectos tienes para Itale? Digo, tienes muchos proyectos, porque aparte de que estás con Itale, que ya cumplió 5 años, pues te vemos en exposiciones colectivas, te vemos en otros proyectos.
8: Sí.
7: La verdad es que haces una gran actividad y bueno, estas clases con los niños, ¿no? Pero además de todo lo que realizas, ¿qué tienes proyectado de manera específica para Itale?
8: Ay, no sé. Bueno, yo ahorita solo sigo pensando en hacer piezas, en seguir explorando el mundo de la cartonería. Tengo ya varias ideas, que es lo que te comento, por realizar, pero en este preciso momento no tengo algo así específico de a dónde lo quiero llevar. Bueno, o sea, convocatorias sí tengo en mente algunas que voy a revisar. Pero yo pienso estar construyendo ya más bien para el año que entra. Bueno, y se viene la temporada de Día de Muertos, esa siempre es como de ley, estar presentes con la cartonería. Ya tengo también mis piezas para esta temporada.
7: Claro, no, y aparte es una temporada que esperamos.
8: Sí, sí, es algo que siempre hay mucho movimiento durante el mes de octubre y noviembre.
7: Pero bueno, Eitale nos invita a adquirir una pieza en durante todo el año.
8: Sí, claro que sí, esa es la ventaja que yo tengo, de que todo el año estoy produciendo, de que no es necesariamente nada más durante Día de Muertos. Ustedes pueden, hago trabajo personalizado, así que si quieren alguna pieza en especial me pueden contactar, me pueden mandar un mensajito y claro que con gusto se las realizamos. Y también todo el año tengo piezas que ofrecer, entonces no descansamos en ningún momento.
7: No, la verdad es que te vemos siempre muy activa. Sí. Y que bueno, eso creo que también es es lo que le da vitalidad a tus proyectos, ¿no?
8: Sí.
7: Y mantenerte siempre activa, el encontrar nuevas soluciones y propuestas.
8: Exacto, pues sí, todo el tiempo hay que estar viendo qué sí funciona, qué no funciona, qué es lo que se mueve, qué podría ser, qué definitivamente ya no. Y solamente es probando y sacándolo a la luz, ¿no? Mientras uno se guarde las cosas, pues nunca lo vamos a saber.
7: Claro.
8: Entonces el estar haciendo, el estar probando, es lo que nos mantiene todavía con vida ahí.
7: Lo sé. Y además de mantenerte con vida, yo los considero a ti, a Israel, a Lili, que forman parte de un

0: conocer artesanías, compartir proyectos también, y es algo que, pues sí, el apoyo de Israel es el que me ha ayudado bastante a que mis proyectos también hayan sido seleccionados, ¿no? Una plática con él sin siquiera estar como preguntándole, ¿cómo voy a hacer mi proyecto? Y, ajá, o sea, siempre va a fluir de alguna manera. Exactamente.
1: Sí, sí. Yo de pronto digo, esto lo debimos haber grabado para entrevista, Israel.
0: Sí. Sí, siempre te hace centrar tus ideas.
1: Ajá.
0: Entonces, sí, claro que tengo mucho apoyo de ellos y espero que ellos sientan mi apoyo también. Y claro, el trabajo, llevarlo fuera de Durango, sí, no está tan fácil.
1: Claro que no, no estaría fácil, pero siempre los esfuerzos se ven recompensados, ¿no?
0: Sí.
1: Y bueno, hay que enviar un saludo muy afectuoso a Lili Cortés, a Israel, a Ale Cortés.
0: Sí.
1: Que de verdad son artistas increíbles, pero principalmente esto que tú mencionas, el trabajo colectivo, ¿no? Creo que eso es lo más importante siempre de todo artista, el trabajo colectivo y también estas posibilidades de diálogo. Yo creo que nuestra audiencia ya conoce a Israel Torres, lo ha escuchado, al igual que a Lili, al igual que a Ale y a ti en otros espacios. Pero de pronto Israel saca temas que no los tienes tú aquí, ¿no? O sea,
0: sí,
1: que no lo ves en la inmediatez. Y que de pronto te permite explorar y ampliar, ¿no?
0: Exactamente.
1: La perspectiva. Entonces, sí, la verdad, así de serio que lo ven, pero no lo es para nada. Así que le enviamos un abrazote muy afectuoso. Y, pues, bueno, el seguir comentándole a nuestra audiencia, ¿qué vas a hacer para esta celebración? A ver, tienes piezas increíbles que podamos adquirir, te podemos visitar ahí en las redes sociales y las exposiciones que ahorita tienes actualmente.
0: Sí, pues especialmente que visiten la exposición en Liebre Libre. Ahí abren de miércoles a sábado a partir de las 5, de 5 a 8 me parece, o de 5 a 9, se me hace que más bien de 5 a 9, no estoy muy segura del horario. Para que vean mis piezas, pues en físico, porque la foto muchas veces, al ser piezas en tres dimensiones,
1: claro.
0: Yo siento que sí, no las representa como debería.
1: Claro.
0: Bueno, esa sería una opción. La otra es que, pues sí, visiten mis redes y a través de fotos. También a veces subo videos porque pues me gusta jugar con mis piezas para que vean cómo es el movimiento que realizan. Voy a estar subiendo algunas que tengo disponibles. Y bueno, encargos, también recibo encargos, así que si quieren alguna pieza en especial, con mucho gusto se las hacemos.
1: Eso es lo mejor de todo, ¿eh? Que uno te puede pedir una pieza y quedan increíbles.
0: Gracias.
1: O sea, quedan de verdad increíbles. Y con esto podemos sumarnos a celebrar contigo 5 años de Italia, ¿no? Y tener una pieza conmemorativa de los 5 años.
0: Sí, claro que sí. Sí, porque, bueno, vine cuando cumplí 3 años,
1: ajá,
0: pero sí quería volver a venir porque han pasado muchas cosas en estos 2 años. O sea, sí ha sido un crecimiento. Se despegó bastante de aquella vez que yo vine al día de hoy. Entonces, claro que sí, con gusto, contáctenme lo que necesiten y celebramos estos 5 años de trabajo.
1: Claro que sí, y por supuesto que te deseamos muchísimos años más de trabajo en este proyecto, que tenga el alcance que debe tener, ¿no? Porque yo considero que hoy en día de pronto ya tenemos un poco más de educación en la adquisición de ciertas piezas, ¿no? Y principalmente cuando hablamos de la artesanía, ¿no? Que de pronto pues no se le daba el valor que debía tener ni en la pieza de pronto y mucho menos en lo económico. Entonces,
0: sí.
1: Y hoy en día tenemos una apertura distinta, ¿no? Reconocemos, creo que nos hemos reeducado en ese sentido.
0: Sí, yo siento que sí, la artesanía estaba considerada, como le mencionaste hace rato, como algo bajo, como algo que de hecho tenía que estar hecho trocho, ¿no? De alguna
1: también
0: manera, sin técnica, no sé. Pero, pues no, la artesanía realmente es el proceso artístico de México, así de México completito, ¿no? Tiene un valor ya en algunas ocasiones muy similar a lo que se considera como la alta cultura. Ya estamos entrando a galerías, a museos. El año pasado expusimos en San Roque, en Puebla. Entonces ya se nos están abriendo los espacios, ya se le está dando el reconocimiento que merece. Ya mediante el FONART también es como se está promoviendo de otra manera. Porque el trabajo artesanal, la verdad es que es muy increíble. Yo veo el trabajo de otros compañeros y

0: Siempre, siempre, siempre me voy a sorprender de lo que se puede realizar con cualquier técnica, con lo que sea textil, con cerámica, con madera, o sea, es muy increíble. Quisiera así tener fotos y mostrarles lo sí, que claro. Yo he visto, ¿no? Porque los procesos, como mencionaba antes, desde conseguir el material, desde cómo lo transformas tú para que sea moldeable, para que sea manejable, cuando tienes ya tu pieza y finalmente darle los acabados. Estamos hablando de un proceso completo, de algo que era nada, de algo que a lo mejor era papel, de algo que era tierra, que era barro, a tener una pieza pues extraordinaria, que puede ser decorativa, que puede ser utilitaria, que puedes darle la función que tú quieras. Y pues sí, sí requiere ser vista de manera diferente, sí requiere estar expuesta en otros espacios y sí requiere darle el reconocimiento.
1: Por supuesto, por supuesto. Y bueno, creo que esto se logra precisamente con todo este trabajo que ustedes van realizando, ¿no?
0: Sí.
1: También. Diría nuestro estimado Israel, dignificar el arte.
0: Sí, pues en la constancia, en el seguir trabajando, en no dejar de lado, en también de repente no mezclar, porque ya se utiliza un poco, no sé, trabajar la cartonería y mezclarle como que otros materiales industriales, ¿no? Entonces, el seguir respetando. Entonces, el seguir respetando la técnica como es y seguir explorándola, pues es también, siempre va a ser muy interesante y siempre va a ser de mucho valor.
1: Un mensaje para la audiencia, para los artistas, ¿no? Que de pronto sí lo van pensando de si me dedicaré o no me dedicaré a estas artes, a estas disciplinas. Y también, ¿es algo que tú esperabas? ¿Te imaginaste estar en este momento cuando eras estudiante?
0: Jamás. Ni siquiera en las artesanías, o sea, era lo que la escuela era escuela de pintura, escultura y artesanías, y en ese momento yo llevé textiles, estampado textil, pero pues era una materia, no era algo que yo visualizara que podría sacarle provecho, porque en ese momento pues uno se enfoca más en la pintura, en la escultura, en el dibujo, y no, jamás, o sea, en la cartonería menos. De hecho, yo llegué a la cartonería por culpa de Israel.
1: Otro saludo a Israel.
0: Otro saludo. Claro que sí. Él fue el que me llevó al curso donde yo aprendí. El lugar era para él, pero él no podía asistir. Entonces dijo, no quiero que se pierda ese espacio. Deberías ir tú, no sé qué. Y al principio era como, no, alebrijes, ¿no?
1: ¿Cuánto emociona?
0: Ay, gracias. Pero bueno, al final sí fui, al final aprendí mucho. Sí, no hago alebrijes, pero bueno, le estoy sacando provecho a la técnica y a todo lo que aprendí. Entonces, no, nunca me imaginé yo estar aquí, nunca me imaginé tener reconocimiento en esta área, nunca me imaginé viajar gracias a esto, nunca me imaginé estar en otros estados mostrando este trabajo. Jamás pasó por mi mente. Pero una vez que ya estás, o sea, el consejo para los artistas y artesanos, pues es seguir preparándote. O sea, tener un curso, el saber hacer una cosa, pues no siempre te va a dar las herramientas para que tú puedas profesionalizar en el área en la que estás. Constantemente hay que estarte preparando, como tú mencionas, hay que tener vínculos con otra gente que te ayude a crecer. Hay que estar viendo qué se produce dentro de tu estado, qué se produce fuera, qué funciona para ti, qué es lo que únicamente funciona fuera, ¿no? No nos funciona a todos igual. Pues hay que estar atendiendo convocatorias, hay que estar leyendo, hay que estar consumiendo. O sea, es un proceso que no porque tú digas, bueno, yo ya tengo mis piezas, ya soy artesana, ahí queda. Conforme tú vas perfeccionando tu técnica, pues tienes que seguir aprendiendo y aprendiendo y aprendiendo. Es un trabajo que yo pienso que nunca se va a terminar, que siempre hay que seguir explorando. Y eso es lo que te va a seguir generando a ti mismo también la curiosidad por seguir haciendo cosas nuevas y te va a ir dando nuevas ideas también. Es un trabajo, yo consideraría, lento, pero va, ¿no? El esperar los frutos.
1: Claro. Por supuesto. Y estos están llegando, ¿no?
0: Sí.
1: Y van a seguir llegando, que es lo mejor de todo, ¿no?
0: Porque sí, exactamente.
1: Tú sigues trabajando, estos siguen llegando. Yo creo que cada trabajo siempre es una semilla, ¿no?
0: Sí.
1: Que de pronto uno ya empieza a ver unas ahí ya más creciditas, ¿no?
0: Sí, bueno, y también pasa de que de repente crecen muy rápido y de repente se atoran.
1: Sí, sí, sí, sí, claro, claro.
0: Entonces, pues todos son etapas, todos son procesos y pues hay que seguir trabajando.
1: Por supuesto.
0: Si de repente se detiene, bueno, hay que seguir leyendo, hay que seguir viendo, hay que seguir metiéndote en todos lados.
1: Por supuesto. Esto que dices creo que es genial, ¿eh? Porque de pronto dice uno, ya soy artista, ¿no? Bueno, ya estoy aquí, soy artista. ¿Qué sigue? Voy a crear. Tienes que crear, tienes que seguirte capacitando, tienes que seguir buscando nuevas formas, nuevas alternativas. Creo que es una de las labores más increíbles, Divón, porque no nada más creas, sino también sigues aprendiendo constantemente.
0: Sí.
1: ¿No? Y sigues generando vínculos, amistades que te llevan a otras inspiraciones, a otras creaciones. La verdad es que el arte es maravilloso.
0: Sí, exactamente. Yo creo que más los vínculos, como tú lo mencionas, el platicar con otra gente y más que se dediquen a esto.
1: Claro.
0: Ahora, si no necesariamente a la cartonería, sino que ellos también sean artesanos, que tengan otra experiencia, que tengan otra trayectoria y, o sea, siempre te va a llenar mucho. Y también te va a resolver por dónde irte, por cómo moverte. Todos los que nos dedicamos a esto, yo creo que siempre estamos dispuestos a darnos consejos, a apoyarnos.
1: Sí,
0: entonces,
1: claro.
0: Es lo que te ayuda bastante a crecer, ¿no? Y también de repente te dan información de, oye, ve con este, ahí hay lugares, o ve para acá,
1: claro.
0: Ahí está convocatoria, ¿no? Entonces también sí. Eso ya te ayuda mucho a llegar con más facilidad de, bueno, me dijeron que...
1: Lo voy a intentar. Claro sí. Que sí. Pues Ivonne, muchísimas gracias por esta plática. Larga vida a Eitale y larga vida, por supuesto, a todo tu trabajo y tu manifestación artística.
0: Muchas
1: y
0: gracias.
1: Seguimos celebrando contigo estos 5 años de este gran proyecto.
0: Claro que sí, esperemos que vengan más.
1: Claro
0: Pero
1: que
0: mientras,
1: sí.
0: Mientras 5 años, estoy muy feliz.
1: Y nosotros contigo.
0: Muchas gracias.
1: Bueno, pues muchísimas gracias, Ivonne. Gracias a nuestra audiencia que hoy nos acompañó a través de su espacio radiofónico La Butaca. Ya lo saben, soy Esther Díaz. Como siempre, los invito a que sigan en compañía de Radio Universidad. Hasta la próxima.
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